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0: Lindao. Por ahí va siendo, señorazo. Ahora sí.
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0: es Olímpica Estéreo 94.3, Ibagué Familia Olímpica. Un abrazo muy grande para todos y cada uno de ustedes. A esta hora estamos acompañándolos en la mañana de hoy. Es martes, ya 9 de junio del año 2026, bajo la dirección y programación de don Jean Marcelo Jiménez Moncada. Estamos listos para entregar toda la información, lo que pasa en Ibagué, en Colombia y el mundo. Lo traemos a esta hora. En Temprano es Más Bacano de Olímpica Estéreo. Hoy estoy muy bien acompañada. Ya voy a saludar a nuestro compañero don Alberto Peña Rodallega, más conocido en el alto mundo como el Beto Peña, porque les traemos el pico y placa a esta hora desde ya, arrancando esta jornada de hoy, martes 9 de junio del año 2026. Así que pila, si usted va a salir en su vehículo, pues aquí estamos listos para contarles cuál es el pico y placa para el día de hoy con Olímpica 94.3.
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0: Muy bien, aquí les traemos el pico y placa para el día de hoy a través de Olímpica Estéreo 94.3 Ibagué, hoy martes 9 de junio, el pico y placa hoy y también el pico y cédula. Para el día de hoy, vehículos particulares con placas terminadas en, atención oyentes de Olímpica Estéreo, vehículos particulares con placas terminadas hoy martes en 0 y 1, las busetas de servicio urbano, placas terminadas en 6 y los taxis, placas terminadas en 5. El pico y cédula para el día de hoy, para el cobro del quinto ciclo del adulto mayor o Colombia Mayor en Sabto Ganagana, cédulas terminadas en los dígitos 3 y 4 para el día de hoy. A través de Olímpica Estéreo seguimos en Temprano Más Bacano. Voy a darle la bienvenida justamente a través de Olímpica Estéreo a mi compañero don Alberto Peña Rojas.

0: mando mi negrito bello, mi negrito mocho, lo más lindo de la radio en Ibagué. Hola, ¿cómo vamos? Muy buenos días.
1: Gracias. Mi querida Mayra Alejandra González Arias. Mayra Alejandra González Arias, conocida en el alto mundo como Maleja, la consentida de la radio, la hija de la señora, y la señora y el señor, la hija de la señora Rosaura y del señor William, el popular Malejo. Un abrazo para tu mami, Malejita. Es un placer. ¡Familia Olímpica! Buenos días, buenos días, buenos días. Hace rato, Malejita, hace rato no madrugaba. Pero hace bastante, bastante, bastante. Malejita González, la consentida de la radio. Un abrazo, mamita linda. ¡Familia Olímpica! Buenos días, buenos días, buenos días. Buenos días, buenos días, buenos días. Créanme, es un inmenso placer. Así como suena, inmenso placer. Y mucho más, estar acompañado a esta hora de la madrugada de Malejita González. Reitero, la hija de la señora Rosaura y del señor William, el popular Malejo. Es un placer, familia olímpica. Temprano y más bacano. Temprano y más bacano. Ya lo decía Malejita González, hoy martes. No se vaya a confundir por el festivo ayer. ¿Ah? Por el día festivo de ayer se puede confundir. ¿Ah? Martes 9 del mes de junio. Y ojo, que el próximo lunes también es festivo. Sí, el próximo lunes también. 15 del mes de junio. Y se celebra el Día del Padre en Colombia. Se celebra el próximo domingo 14, según FENALCO. Hablamos de la Federación Colombiana de Comerciantes en todo el país. Porque recordemos que del próximo domingo, en 8 días, tendremos elecciones presidenciales. Entonces se adelantó la celebración del Día del Padre en Colombia para el próximo domingo 14 del mes de junio. El próximo domingo 14 de junio. Y el próximo lunes festivo, Malejita González. El próximo lunes también es festivo. ¿Ok? Y recordemos que el último lunes de este mes también es festivo. ¿Ah? Y tendremos el próximo mes de julio, Malejita, dos festivos de seguido. ¿Sí? El 13, que se celebra el Día de la Virgen de Chiquinquirá por primera vez. Recordemos que el Día de la Virgen de Chiquinquirá será el 9 de julio, pero por caer un día jueves, se traslada para el lunes 13. ¿Listo? Y el siguiente lunes, 20 de julio, Día de la Independencia en nuestro país. Festivo Jaralata en este mes de junio y en este mes de julio. ¡Familia Olímpica! Saludos desde la bella, bella, bella ciudad de Ibagué. La bella, bella ciudad de Ibagué. Esta es la ciudad más bella de Colombia. De eso no tenga duda. Ibagué, Ibagué, Ibagué, la ciudad más bella de Colombia. Siguiendo con Ibagué, siéntanse orgullosos como Malejita González de haber nacido en Ibagué. Siéntanse orgullosos como el Beto Peña, que soy yo, de vivir en Ibagué. Siéntanse orgullosos como Mayra Alejandra González Arias, conocida en el alto mundo como Malejita, de haber nacido en el departamento del Tolima. Siéntanse orgullosos como el Beto Peña, que soy yo, de vivir en el departamento del Tolima. Saludos ibaguereños, saludos tolimenses, saludos residentes en Ibagué, saludos residentes en el departamento del Tolima. A nuestra familia olímpica en todo Colombia. Mi bello país, mi patria querida. ¿Cómo te amo, Colombia? ¿Cómo te amo, Colombia? Ya está lista nuestra selección Colombia. Aún continúa en territorio de los Estados Unidos. Y más exactamente en Santiago, California. ¿Listo? Viajará mañana miércoles para la República de México. Porque pasado mañana jueves arranca el campeonato del mundo. Sí, sí. Pasado mañana jueves 11 de junio a las 2 de la tarde hora colombiana, México y Sudáfrica. Ellos van a jugar el primer partido de este campeonato mundial, que tendrá 3 sedes: México, Estados Unidos y Canadá, y por primera vez 48 selecciones. Entre ellas la de mi bello país, Colombia, que hará su debut el 17, cae un día miércoles. O sea, de mañana miércoles, en 8 días, debutará Colombia. 9 de la noche será el partido frente a la selección de Uzbekistán. Mira el calendario de Colombia, Marita. Y es que se dice que fueron a Estados sale la madrugada. El miércoles 17 a las 9 de la noche en Ciudad de México frente a Uzbekistán. Volverá a jugar el martes 23. El martes 23 de junio, también a las 9 de la noche, hora colombiana, en Guadalajara, México, frente a la selección de República Democrática del Congo. Y jugará el sábado 27, a las 6:30 de la tarde, en Miami, Estados Unidos, frente a Portugal. Es el calendario de nuestra selección Colombia en esta primera fase del Campeonato Mundial de Fútbol. Ya vamos a hablar del tema más adelante. Porque seguimos con el saludo a Marejita desde la bella, bella, bella ciudad de Ibagué. El bello, bello departamento del Tolima. Y mi bello país, Colombia. El saludo para nuestros oyentes en el mundo entero. Continente americano, Asia, Oceanía, Europa y África. Allá en África, la mayoría son morochos como yo. Y no nos puede faltar Marejita González. Y oyente de Temprano es más bacano. Temprano es más bacano. A través de Olímpica Estaneo en esta madrugada del martes. Martes 9 del mes de junio, el saludo especial, el abrazo a la distancia, ¿ah? Como decimos en Cali, el apretón de manos para los ibaguereños, para los tolimenses en otras naciones del mundo. Un día tomaron la decisión de viajar a otro país, de viajar a otra nación, buscando mejor porvenir, buscando mejor vida para ellos, para su familia, a todos los ibaguereños, a todos los tolimenses en otros países del mundo, en otras naciones del mundo. Que Dios los guarde, los bendiga, los proteja, los ilumine. Abrazos desde la bella, bella ciudad de Ibagué. Abrazos desde Olímpica Estéreo Ibagué. Mi querida Maleja González, voy con el homenaje para la bella, bella, bella ciudad de Ibagué. Después de las 5:40, 5:45 de la mañana, el homenaje hoy para el municipio. Oído pues, de purificación, para que se prepare la gente de Puri, Puri, purificación, así le llama, le dicen Puri, sí, de purificación, bello municipio, orgullo del Tolima, purificación, después de las 5:40, 5:45 de la mañana, en compañía del hidráulico, futuro abogado, el homenaje para este bello, bello, bello municipio, purificación. A continuación el homenaje para la bella, bella, bella, bellísima ciudad de Ibagué, la ciudad más bella de Colombia, Ibagué. Buenos días, Ibagué.

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0: Tal como lo había adelantado Olímpica Estéreo, quedó en libertad alias Pico el Oro. Alias Pico el Oro, el sujeto señalado de asesinar a dos hermanitas en el municipio del Guamo, departamento del Tolima. La decisión ha generado indignación entre familiares y ciudadanos, quienes consideran esto como una injusticia para las víctimas. Atención, que dos años después de uno de los casos criminales que más conmocionó al departamento del Tolima, Ismael Eduardo Acosta González, alias Pico el Oro, y señalado por las autoridades como uno de los presuntos responsables del asesinato de las hermanitas Laura Camila y Angie Lorena Gómez, recuperó su libertad por vencimiento de términos. La decisión fue adoptada por el juzgado primero penal del circuito del municipio del Espinal en el departamento del Tolima, que revocó la medida de aseguramiento que mantenía privado de la libertad al procesado, quien abandonó la cárcel de Picaleña mientras continúa vinculado al proceso judicial. De acuerdo con la determinación judicial, desde inicio formal del juicio oral, el 16 de enero del año anterior, hasta la solicitud de libertad, habían transcurrido 494 días tras descontar los aplazamientos atribuidos a la defensa. El despacho concluyó que habían pasado 345 días bajo la responsabilidad de la Administración de Justicia sin que se emitiera una sentencia, superando el límite legal de 300 días establecido para este tipo de casos. Por esta razón, el juzgado consideró configurado el vencimiento de términos y ordenó la libertad del procesado, aclarando que la medida no implica una absolución ni el cierre del proceso en su contra. El caso se remonta a abril del año 2024, cuando Laura Camila Gómez, 21 años de edad, y su hermanita Angie Lorena Gómez, de 13 añitos, fueron asesinadas al interior de una finca ubicada en zona rural del municipio del Guamo, departamento del Tolima. Según las investigaciones adelantadas por las autoridades, ambas jóvenes presentaban heridas ocasionadas por armas de fuego en la cabeza. El hallazgo de los cuerpos causó conmoción en todo el departamento del Tolima y generó un amplio rechazo por la brutalidad del crimen. Las autoridades señalaron en su momento que las últimas personas que habrían estado con las víctimas fueron Ismael Eduardo Costa González y el ciudadano venezolano Johan Castellano, quien también se encuentra vinculado al proceso judicial. La decisión de otorgar la libertad por vencimiento de términos ha provocado reacciones de inconformidad entre familiares de las víctimas y ciudadanos que recuerdan el doloroso episodio. El caso tuvo un fuerte impacto en la opinión pública, especialmente porque fue la madre de las jóvenes quien encontró los cuerpos de sus hijas. Pero no te lo puedo creer. ¿Ah? El bendito problema es que no hay recursos para la justicia. Ya la Fiscalía General de la Nación en varias oportunidades han hecho cese de actividad, han protestado. En vez de aumentar los recursos, le están quitando recursos. Ya, gente sale pensionada y no la reemplazan. Entonces, vencimiento de términos. No hay apoyo para la justicia en este país. Y así es muy berraco. Por eso los delincuentes hacen diestras y panochas. De no te lo puedo creer. Malejita González, ya seguimos con más noticias en Temprano y más bacano a través de Olímpica Estéreo.
3: Claro que sí, mi negro, ya venimos con más. 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

0: Las 4:18, mi gente, 4:18. Buenos días, feliz amanecer. Que tengan un maravilloso día con Olímpica 94.3. ¡Olímpica! Muy bien, avanzamos a esta hora con la emisora del primer lugar a través de Olímpica Estéreo. Un abrazo para todos los madrugadores, a toda la familia olímpica que se levanta desde muy temprano y que está siempre ahí en sintonía, reportándonos, por supuesto, a través de nuestra app Olímpica. 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La descargan a través de Play Store o a través de la App Store. Y pues de esta manera vayan a poder, obviamente, escuchar a Olímpica Estéreo a través de su celular, en el computador. Bueno, en fin, un abrazo muy grande para todos y cada uno de ustedes en este martes Olímpica. Bueno, venimos del primer puente festivo, pero pues festivo es lo único que nos queda definitivamente en este mes de, en el mes de junio. 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Seguimos con la información, con las noticias. Mi negro Beto Peña, a esta hora a través de Olímpica.
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3: Gracias, mi querida Mayra Alejandra González Arias, conocida en el alto mundo como Marejita, la consentida de la radio y oyente de Temprano es más bacano. Temprano es más bacano a través de Olímpica Estéreo. Ya vamos a hablar de el partido ayer final del Campeonato Profesional Colombiano, primer semestre 2026. Nacional. Se mantiene entonces como el equipo en Colombia con más títulos, seguido por Millonarios, suma 16 títulos Millonarios. Tercero, América, suma 15 títulos en el fútbol de primera categoría en Colombia. Y eso que estuvo 5 años en la división de ya Junior se mantiene en la cuarta casilla. El equipo barranquillero para hablar de títulos en el fútbol profesional colombiano. ¿Listo? Y Deportes Tolima continúa en vacaciones. Recordemos que es el único equipo colombiano clasificado a los octavos de final de la Copa Libertadores. Jugará el 11 de octubre, nuestro corrido, agosto, el 11 de agosto, en territorio colombiano. Más exactamente en el Estadio Manuel Murillo Toro, Gabriel Camargo, Salamanca, 7:30 de la noche. Partido de ida frente a Independiente del Valle, 11 de agosto. 11 de agosto, ¿listo? Y 7 días después del 18, el partido de vuelta en territorio ecuatoriano. El rival del Deportes Tolima, entonces, Independiente del Valle. Les recuerdo que son 16 equipos clasificados a los octavos de final de la Copa Libertadores de América. Y ahí está nuestro amado Deportes Tolima. No hay ni un solo venezolano, ni uno solo de Bolivia, ni uno solo de Perú. ¿Ah? Hay 6 brasileños, hay 4 argentinos para 10. 2 chilenos para 12, 2 ecuatorianos para 14, 1 solo de Paraguay, que es Cerro Porteño, para 15, y 1 solo de Colombia, que es nuestro amado Deportes Tolima. ¿Ah? Deportes Tolima, el octavo de final de la Copa Libertadores de América. Reitero, el 11 de agosto. Estadio Manuel Murillo Toro, Gabriel Camargo, Salamanca, recibirá Independiente del Valle. Y el 18, también en ese mismo horario, hora colombiana, visita a Independiente del Valle en territorio ecuatoriano. Uno de los dos avanzará a los cuartos de final de la Copa Libertadores, el torneo de clubes más importante en el continente americano y el más antiguo a nivel de clubes en el mundo. Allí está nuestro amado Deportes Tolima. ¡Noticias! Microtráfico. Detrás de recientes homicidios en el municipio del Espinal, departamento del Tolima, advierte la administración municipal. Las autoridades intensifican las acciones de prevención y seguridad mientras avanzan las investigaciones por los hechos violentos registrados en los últimos días en esta municipalidad. La administración municipal, hablamos del Espinal, asegura que varios de los hechos violentos ocurridos recientemente en la municipalidad estarían relacionados con disputas derivadas del microtráfico y la lucha por el control de territorios utilizados para actividades ilícitas. Así lo manifestó a través de Olímpica Estéreo el secretario de Gobierno. Hablamos del municipio del Espinal, Carlos Barrero, quien señaló que las investigaciones adelantadas por las autoridades apuntan a que muchos de estos casos tienen origen en dinámicas asociadas al tráfico local de estupefacientes. El funcionario advirtió que quienes terminan involucrándose en estas actividades ilegales enfrentan consecuencias graves que, en la mayoría de los casos, terminan en la cárcel, en un centro asistencial o en la muerte. Carlos Barrero, secretario de Gobierno del municipio del Espinal, sostuvo a través de Olímpica Estéreo que desde la administración municipal se mantiene en un trabajo permanente de acompañamiento a la fuerza pública y a los organismos de investigación para fortalecer las estrategias de contención y prevención de la delincuencia. Asimismo, destacó que el esfuerzo institucional no solo está enfocado en las acciones operativas, sino también en la prevención social, especialmente con niños, niñas y adolescentes del municipio. En este sentido, explicó que se viene desarrollando un trabajo articulado con las comisarías de familia, las instituciones educativas y diferentes entidades locales para promover valores, principios y proyectos de vida alejados de las economías ilegales. El secretario de Gobierno del municipio del Espinal reiteró que la lucha contra la inseguridad requiere la participación de toda la comunidad y destacó la importancia de fortalecer los entornos municipales familiares y educativos para evitar que más jóvenes sean atraídos por actividades relacionadas con el microtráfico. Mientras aumentan las investigaciones para esclarecer los recientes homicidios en el municipio del Espinal, la alcaldía de esa municipalidad asegura que continuará respaldando las acciones de la policía y demás autoridades con el propósito de garantizar la seguridad y la tranquilidad de los habitantes de este municipio. Da tristeza ver la situación que vive hoy el municipio del Espinal. ¿Ah? Estamos hablando de uno de los municipios más importantes del país. ¿Ah? A usted le hablan del Espinal y le están hablando de lejos del Tolima. ¿Ah? Por todo lo que significa el Espinal. Pero, ave María, ¿ah? Se ha visto envuelto en temas de inseguridad. ¿Ah? Está entre los municipios más inseguros del país. Duele decirlo, pero es la realidad. Es la realidad. Ojalá mejoren las cosas por el bien de este municipio. El segundo más importante en el Tolima, después de Ibagué, que es su capital. Malequita González, ya seguimos con más noticias.
0: Claro que sí, mi negro, eso será en minutos, pero ahora traemos más música también a esta hora.

0: 32 minutos, pilas con Olímpica Estéreo, avanza la mañana y tranquilos que aquí les traemos buena música y también para que estén bien enterados de todo lo que pasa con Olímpica Estéreo. Feliz día para todos. ¡Olímpica! Olímpica Estéreo 94.3 y Ibagué, seguimos en temprano, es más bacano, hoy es martes, no se vaya a confundir, a muchos nos pasa, ¿no? Cuando venimos de un puente festivo, por lo general como que entra uno un poquito con la lleva, pero bueno, recuerden, hoy es martes, ya es 9 de junio del año 2026, nos vamos preparando para lo que se viene esta semana, recordándole a todos nuestros oyentes de Olímpica Estéreo, que pueden seguir reportando su sintonía también a través de nuestro WhatsApp Olímpica, el 320-67-16-9-4-3. Aquí estamos acompañándolos. Saludo a todos los madrugadores, a toda la gente que se encuentra a esta hora desde muy temprano escuchando Olímpica Estéreo, a las amas de casa que madrugaron hoy a hacer el almuerzo, el desayuno, a dejar todo adelantado porque les toca pues adelantar todas estas labores desde muy temprano. Pues gracias por escucharnos, a todos los que están haciendo el tintico de la mañana a esta hora. Un abrazo muy grande a todos nuestros amigos conductores de la ola amarilla, de la ola naranja, a todos los que están a esta hora también, digamos, el transporte intermunicipal, que van hacia Cajamarca, los que van hacia Espinal, hacia Melgar, hacia el Guamo, los que van hacia el sector de Rovira, también un abrazo muy grande con Olímpica Estéreo 94.3. Aquí estamos compartiendo con todos nuestros oyentes, madrugando y entregándoles también todas las noticias, la información, lo que pasa en Ibagué, en Colombia y el mundo, lo traemos aquí en Olímpica Estéreo.
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3: Así es, mi querida Malejita González. Y oyente de Temprano en Más Bacano. Temprano en Más Bacano. A través de Olímpica Estéreo. Las fiestas, hablo del Festival Folclórico Colombiano. En su edición número 52. Arranca de lleno. El 22, día lunes de junio. Un día después de la segunda vuelta de las elecciones presidenciales. Para ese día, las elecciones presidenciales, o sea, de este domingo que viene en 8 días, vamos a tener ley seca, oído. Desde el sábado 27, ¿listo? Sábado 27 de junio, 6 de la tarde, hasta el lunes, corrijo, sábado 20 es la cosa, sábado 20 de junio, 6 de la tarde, hasta el lunes 22 de junio, 12 del mediodía. Ya a las 12 un minuto, ya se prende la fiesta de Ibagué y se extenderán hasta el lunes festivo 29 de junio. ¿Listo? Les recuerdo entonces que vean, tendremos el 23 de junio, cae un día martes, se va a celebrar el Día del Tamal y el Día del Sombrero Tolimense. Reitero, el martes 23 se celebrarán el Día del Tamal y el Día del Sombrero Tolimense. 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Entrada totalmente gratis. Y hay que comprarlo para que lo alcance a comer tamal. Vamos a tener dos artistas de primer nivel. ¿Ah? De primer nivel. Esto será el martes 23 del mes de junio. Un día después, el miércoles 24, el desfile de San Juan. ¿Listo? Que saldrá.

0: El 27, el día de la lechona, acompañado de vehículos clásicos. Y el 28, el desfile de San Pedro. O sea que los desfiles van el miércoles 24, el de San Juan. Y el domingo 28, el de San Pedro. Ese sí se extenderá hasta la carrera quinta con calle 42. Allí va a estar presente Olímpica Estéreo. ¡Noticias! Gobernador del departamento del Tolima, Adriana Magali Matiz, advierte que disidencias de la FARC estarían carnetizando a comunidades en varios municipios del departamento del Tolima. La mandataria de los tolimenses aseguró que algunos grupos armados estarían citando a habitantes y ejerciendo control social en zonas del departamento del Tolima. La mandataria de los tolimenses advirtió sobre lo que calificó como una nueva estrategia de control territorial por parte de las disidencias de la FARC en algunos municipios del departamento del Tolima. Durante una intervención en el municipio de Ataco Sur del Tolima, la mandataria de los tolimenses afirmó que actualmente la amenaza ya no se manifiesta únicamente a través de enfrentamientos armados, sino mediante mecanismos de presión sobre las comunidades. Grave esto, ¿ah? Existe una mutación, digo la gobernadora, de la política electoral. Hoy en día ya no se da con enfrentamientos que se presenten entre grupos al margen de la ley y la fuerza pública, sino que es una presión social por parte de estos grupos de disidencias de la FARC que tenemos en algunos municipios del departamento del Tolima, donde vemos cómo carnetizan, digo la gobernadora, cómo carnetizan a la gente, cómo la citan a reuniones, cómo asumen en algunas ocasiones funciones que les corresponden al mismo Estado. Según la gobernadora Adriana Magali Matiz, la respuesta del gobierno departamental se ha centrado en fortalecer la presencia de la fuerza pública y aumentar la inversión social en los territorios con mayores riesgos. Asimismo, anunció la gobernadora Adriana Magali Matiz que la próxima comisión de seguimiento electoral evaluará las alertas tempranas identificadas de cara a la segunda vuelta presidencial y definirá medidas adicionales para garantizar la seguridad del proceso. Finalmente, Adriana Magali Matiz, gobernadora del Tolima, indicó que algunos municipios tendrán vigilancia especial por parte de organismos internacionales durante la jornada electoral. El objetivo, explicó la mandataria de los tolimenses, es asegurar que los ciudadanos puedan ejercer su derecho al voto sin presiones ni restricciones. Eso lo venimos señalando hace mucho rato. Ah, hace muchísimo rato. Para la segunda vuelta tenemos unas alertas tempranas y ya desde el gobierno departamental unas estrategias marcadas para poder implementar esas estrategias y garantizar que tengamos una jornada electoral en paz, con tranquilidad, pero además de eso, una jornada electoral que garantice el derecho que tienen los tolimenses de salir a votar libremente, sin coerción alguna. Concluyó a través de Olímpica Estéreo la gobernadora del departamento del Tolima, Adriana Magali Matiz. Le pregunté qué tipo de municipios. Nos habló de zona rural de Ataco. Nos habló de zona rural de Coyaima. Nos habló de zona rural de Planadas. Nos habló de zona rural de Río Blanco. Alejita González, como dijo el ciego, amanecerá
1: y veremos. Pues ahí está con Olímpica Estéreo 94.3 las noticias. Beto Peña ya viene en segundo. Seguimos en esta mañana espectacular, martes.

0: 4:43 minutos. Esta es Olímpica, la emisora del primer lugar, acompañando los 4:43. ¡Olímpica! Muy bien, seguimos en Temprano es Más Bacano con Olímpica Estéreo. Saludo para la gente que se encuentra a esta hora también en los hospitales, en las clínicas, los que están trabajando, están desde muy temprano o que les tocó toda la noche, más bien un abrazo muy grande para ellos, la gente en la terminal de transportes, la gente que nos escucha en los peajes también, ahí en el peaje de Gualandá y en el peaje que queda hacia el sector de Alvarado, el peaje que queda hacia el sector de Cajamarca, un abrazo muy grande para ellos también que están ahí escuchando Olímpica Estéreo. Seguimos en esta mañana con todas las noticias en Temprano es Más Bacano.
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3: Gracias, mi querida Malejita González y oyentes de Temprano es Más Bacano. Temprano es Más Bacano a través de Olímpica Estéreo. Saludos, Malejita, para todos nuestros oyentes en todo Ibagué, en todo el departamento de Medellín y en Colombia. Los colombianos, en otras naciones del mundo, que Dios los guarde, los bendiga, los proteja. Saludos ibaguereños y tolimenses en otras naciones del mundo. A los amigos guardas de seguridad, el Eslongan, un guarda de seguridad cuidando la ciudad. A los amigos vendedores de tinto, un vendedor de tinto quitando del frío a la ciudad. Un abrazo a nuestros oyentes en la terminal de transporte. Pasa por aquí la ambulancia, Malejita, muy seguramente con alguna persona enferma. Sí, rumbo a un centro asistencial. Vea, les recuerdo, porque ya Marejita González, oyente de Olímpica Estéreo, pasado mañana jueves arranca el Campeonato Mundial de Fútbol. Campeonato Mundial de Fútbol. Y Campeonato Mundial de Fútbol. Hemos tenido 22 campeonatos del mundo. 22. Han ganado 12 los europeos y 10 los sudamericanos. Nunca han ganado un campeonato del mundo los africanos, los asiáticos y menos de Oceanía. Para hablar de los continentes, ahora, pues nosotros perteneceríamos al continente americano, pero de esta parte del mundo solamente Sudamérica, con Brasil que ha ganado 5, Argentina que ha ganado 3 y Uruguay que ha ganado 2. Vea, de los 22 campeonatos del mundo, 2 han ganado los europeos, póngale cuidado, 4 Italia, increíble, 4 veces campeona del mundo, y ya con este son 2 mundiales que no se clasifican, increíble lo de Italia. 4 títulos mundialistas tienen. Alemania también tiene 4 títulos para 8. 2 tiene Francia para 10. 1 Inglaterra y 1 España. ¿Listo? Los 12 títulos de Europa. Y los 10 títulos de Sudamérica. 5 Brasil, 3 Argentina y 2 Uruguay. 22 campeonatos del mundo. 12 han ganado los europeos y 10 los sudamericanos. Vamos por el título número 23. Título número 23. Colombia entonces jugará el miércoles 17, 9 de la noche, hora colombiana, en Ciudad de México frente a Uzbekistán. Jugará el martes 23 de junio, 9 de la noche, hora colombiana, en Guadalajara, México, frente a República Democrática del Congo. Y jugará el sábado 27, 6:30 de la tarde, en Miami, Salón Unido, frente a la selección de Portugal. ¡Noticias! A 50 millones de pesos aumentaron la bonificación, si podemos llamarle así. Sí, también la bonificación o recompensa por información sobre los asesinos de una joven la semana anterior en el municipio de Ataco, sur del departamento del Tolima. La mujer estaba en su casa, ingresaron y la mataron a puñal. La gobernación del Tolima aumentó la recompensa para ubicar a los responsables del asesinato de la mujer, quien respondía al nombre de Marlene Ospina, quien fue atacada con arma blanca al interior de su casa. La recompensa por información que permita capturar a los responsables del asesinato de Marlene Fernanda Ospina Castro ascendió a 50 millones de pesos. En un comienzo, la alcaldía del municipio de Ataco habló de 10 millones de pesos. La gobernadora del departamento del Tolima, Adriana Magali Matiz, anunció un aporte adicional de 30 millones de pesos. ¿Sí? Y la alcaldía de Ataco incrementó 10 millones más. O sea que 30 millones de pesos coloca o ofrece la gobernación del Tolima y 20 la alcaldía del municipio de Ataco. 50 millones de pesos. Solo para que usted dé información que se pueda dar con los responsables del crimen de una mujer la semana anterior al interior de su casa en el municipio de Ataco Sur del Tolima. La joven fue asesinada días atrás dentro de su vivienda ubicada en el barrio La Cruz, en un caso que generó conmoción entre los habitantes del municipio de Ataco. Durante una visita a esa municipalidad, la gobernadora del Tolima, Adriana Magali Matiz, pidió a la ciudadanía colaborar con la información que permita identificar y capturar a los responsables de este crimen. Por eso yo sé, alcalde, que usted ha ofrecido una recompensa de 20 millones de pesos para quien dé información por esos delincuentes que le quitaron la vida a esta joven mujer. Pues yo quiero decirle a toda la gente que aumente esa recompensa y ofrezco 30 millones de pesos más para que en total sean 50 millones y queden con la, o entreguen información veraz, quede con la captura de los responsables. La gobernadora del Tolima también exigió avances en la investigación y pidió resultados rápidos a los organismos de seguridad del Estado. Quiero pedirle a la fuerza pública que necesitamos resultados contundentes por el homicidio que causó aquí, o que se causó aquí del municipio de Ataco contra una joven mujer trabajadora, una mujer humilde. Necesitamos resultados por la muerte de Merly. Y esos resultados, mis queridos coroneles, los queremos lo antes posible, dijo la gobernadora Adriana Magali Matiz. De acuerdo con la información conocida hasta el momento por las autoridades, una de las líneas de investigación está relacionada con un negocio de compra y venta de oro que funcionaba en el inmueble donde ocurrió el crimen. Las autoridades no descartan que este elemento esté vinculado con los hechos. Mientras avanzan las pesquisas, las autoridades mantienen el llamado a la comunidad para que suministre información que permita esclarecer el caso y dar con el paradero de los responsables del crimen. Maleja González, la consentida de la radio. Ya seguimos con más noticias.
0: Claro que sí, mi negrito. 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
1: Muy bien, esta es Olympic Estéreo 94.3 Ibagué. Ya estará por acá el hidráulico compartiendo con todos y cada uno de ustedes la mejor también programación, el humor, traerán resultados de las loterías. También tendremos la reflexión de Camilo Chadid y de DJ Happy. Eso será en un ratico a través de Olympic Estéreo 94.3. Por ahora las noticias aquí en Olímpica.
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2: Gracias, mi querida Malejita González, la hija de la señora Rosabra y el señor Wilner, el popular Malejo. Un abrazo para ellos. ¿Te vas a descansar, Malejita? Ya está por aquí el hidráulico, futuro abogado de la Universidad Cooperativa, asumirá las riendas de temprano y más bacano. ¿Y tú, Malejita González? ¿Te vas de descanso durante todo el día hoy, no? Ok, aprovecha el descanso, mamita linda. Que Dios te guarde. Toma las riendas de temprano y más bacano, el hidráulico, futuro abogado. Con el hidráulico tendremos ráfaga, ráfaga, ráfaga de oyentes. Notas de voz en esta segunda hora. Notas de voz, ¿eh? Nos están escuchando a esta hora, como Alejita González en esta primera hora, que arrancó a las 4 de la mañana. Noticias, música, ¿sí? Y ahora con el hidráulico, notas de voz. Notas de voz. Para la ráfaga, ráfaga de oyentes. Seguimos con noticias. Vamos a tener información de la policía, tanto metropolitana de Ibagué como la de Tolima, o sea, la Tolima. Vamos a tener con el hidráulico el homenaje al municipio de Purificación para que se prepare la gente purí. Pero notas de voz y que no supere los 40 segundos. ¿Listo? Solamente mensajes escritos si se trata de clasificado, ¿ya? O un saludo de cumpleaños. Ya después de las 6 de la mañana, con nuestro director Jean Marcelo Jiménez Moncada, entonces sí. Entonces sí, tendremos toda clase de mensajes, escritos y hablados. ¿Listo? Con el hidráulico en segundos, tendremos el mejor repertorio de su humor. Es el mejor humorista que tiene Ibagué, que tiene el departamento del Tolima. Y hace parte del grupo Los Mejores Humoristas en mi bello país, Colombia, el hidráulico. Ganador de varios concursos del programa Sábado Felice. No solamente el mejor y el más antiguo en la televisión colombiana, en la televisión de Sudamérica, sino en la televisión del continente americano, el mejor y el más antiguo del mundo. Sábado Feliz. Y el hidráulico ha ido allá y ha ganado varios concursos. Les digo algo que él no escuche. La platica que se ha ganado, aquí no ha gastado un tinto. Ah, se ha ganado buen billete. Sí, ha ganado buen billete el viejo. Noticias. Habitantes de la ciudad de Ibagué podrán acceder a oportunidades laborales en el día de hoy, 9 del mes de junio. Reitero, habitantes de la capital del departamento del Tolima podrán acceder a oportunidades laborales hoy martes. Oído. ¿Ah? Les voy a recordar la frase del circo y después no digan que no le avisamos. La jornada se realizará hoy martes 9 de junio en la Universidad del Tolima y contará con vacantes, orientación ocupacional y recepción directa de hojas de vida. Reitero, la jornada se va a realizar en la Universidad del Tolima y contará con vacantes, orientación ocupacional y recepción directa de hojas de vida. Les decía que las personas que buscan empleo en Ibagué tendrán una nueva oportunidad para conectarse con empresas y entidades de intermediación laboral durante una jornada de Festival del Camello que se realizará hoy martes 9 de junio en la Universidad del Tolima. La actividad se llevará a cabo a partir de las 7:30 de la mañana hasta las 12:30 del mediodía en la sede del barrio Santa Elena de la Universidad del Tolima, donde los asistentes podrán acceder a ofertas laborales, orientación ocupacional y servicios relacionados con procesos de empleabilidad. Atención, que de acuerdo con la alcaldía de Ibagué, la jornada contará con más de 100 vacantes disponibles gracias a la participación de diferentes entidades y empresas aliadas. Allí podrán encontrar más de 100 ofertas laborales con aliados como la Bolsa de Empleo de la Universidad del Tolima, la Agencia de Servicio Público de Empleo del SENA, de Confenalco y de Confatolima. Contaremos también con la presencia de empresas importantes que estarán recibiendo directamente las hojas de vida de quienes se postulen a sus vacantes. Le digo Olímpica Estéreo, Jennifer Jaramillo, ella es la directora de emprendimiento. Qué bueno esto, ¿eh? Además de conocer la vacante disponible, los participantes podrán recibir orientación sobre procesos de búsqueda de empleo y fortalecer sus posibilidades de vinculación laboral. El Festival del Camello hace parte de las estrategias impulsadas por la Alcaldía de Ibagué y la Secretaría de Desarrollo Económico para acercar oportunidades de trabajo a los ciudadanos y promover la empleabilidad de la capital tolimense. Las autoridades invitaron a los interesados a asistir con su hoja de vida actualizada para aprovechar los espacios de contacto directo con las empresas participantes. Reitero, ahí va a estar pendiente la gente de la de Confenalco, va a estar pendiente también la gente de Confatolima, va a estar pendiente también la gente del SENA, ¿ah? y la misma Universidad del Tolima. Ya, en total son 100 vacantes disponibles. ¿Listo? Gracias a la participación de diferentes entidades y empresas aliadas en la ciudad de Ibagué. Ojalá esto se presente permanentemente. Ah, hoy hablan de 100 vacantes. Así sea que después nos hablen de 20, de 30. Sí, pero esto es fundamental. Esto es importante. Chiquita, Malejita González, chao, chao, chao. ¡Ya llegó el hidráulico!
3: ¡Ay, ya estoy aquí! Ya ¡ay, esa gritadera también!
1: Sí, señor, ya está por acá el hidráulico, listo para entregarles lo mejor del humor. Yo me voy a descansar, nos escuchamos nuevamente con el horóscopo en un ratico, ya después de las 9 de la mañana. Un abrazo grande, seguimos en Temprano, es más bacano con Olímpica. ¡Arriba!

mí mamá Aleja, si ve, no quería dejarme agarrar tampoco. Yo, mamita, tranquila, que yo le... ¡Oye, Olímpica! 5 de la mañana, 4, 5, 4. 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El viejo Jorge.

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1: No puedo creer que le pido un favor, solo un favor. Que cuide el arroz y me lo deja quemar. Usted sí es que es un bueno para nada, ¿no? Oiga, ¿usted a qué horas pretende llegar a la casa? ¿Ah? ¿Qué son esas horas? Ni siquiera ha llegado. Apúrele, ¿qué hubo, pues? Uy, no puedo creer que llegué a la casa y encontré esas medias tiradas en el piso y la toalla también. Mire a ver si es más organizado.

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0: mira, Malejita, ¿qué hizo ahí, hermana?
1: Hola, pero esta señora...
0: Sí, a eso es que madruga ella.
1: No me la moleste.
0: Pero a eso madruga hacer daño.
1: Que ya se fue.
0: Pero tú estaba bien y ya vino a dañar todo, no, Maleja.
1: Ya lo solucionamos,
0: niña. Sí, pero a eso madruga. Dañina.
1: Deje la niña, hola, pobrecita la muchachita.
0: 5 de la mañana, 10 minutos, el Olímpico Hidráulico.
1: Aquí estamos, familia, que está mi negrito, ¿cómo me le fue con Malejita?
0: Bien, bien, la chiquitita bien.
1: Juiciosa,
0: bien, pero ¿no? Dañina, dañina.
1: No, ella no es dañina, que tal vez, pues, hizo algo que hace rato no hacía y pues...
0: hace rato no madrugaba la chiquitita.
1: Sí, señores,
0: se va a descanso hoy.
1: Entiendo,
0: se va a descanso hoy la chiquitita. Bueno. Hidráulico, 5-10, 5-10.
1: Aquí estamos, señoras y señores, temprano más bacán. La dirección donde ya Marcelo Jiménez Moncada Campuzano Vélez Mejía.
0: Hidráulico, pare, mano, pare. El director se llama Jean Marcelo, su apellido Jiménez Moncada.
1: Eso, con ustedes acompañándolos Esteban Jaime, José Jaime.
0: Esteban me llamaba un tío mío al lado, ya murió.
1: Se llamaba el viejo.
0: Mi tío llamaba Esteban. Ah. Tuvo un accidente en motocicleta y quedó inválido. Quedó inválido mi tío.
1: Esteban.
0: Sí.
1: Yo también tenía un familiar, Esteban.
0: Sí.
1: Este bandido.
0: 5, yo me llamo Alberto Peña, ¿yo?
1: ¡Eso!
0: Amigo Emilia Olaya Herrera.
1: Herrera, ya está.
0: En Alicante, España.
1: Bueno.
0: Oyente fiel de Olímpica.
1: Sí, claro.
0: Una ibaguereña que no le falla a Olímpica Estéreo.
1: Más en la vida.
0: Un abrazo para ella, su esposo Guti, su hermana Ania, su cuñado José, su hija Caterina. Un abrazo para Emilia. Hola Herrera, allá en Alicante, España.
1: Donde quiera que se encuentren, allá van a estar escuchando Olímpica Estéreo siempre, señor. Don Beto Alejandro Peña. Ahí como me oye, perfecto, me oye
0: o
1: bien.
0: O sea que si yo me llamaba como usted dice, usted no me dirían Beto, me dirían Alejo.
1: Alejo, el viejo Alejo de la información.
0: 5 de la mañana, 13 minutos.
1: Señoras y señores, arriba en la Martinica se encuentra don Fabio de Jesús Guevara y Guevara, el hombre de Solano Caquetá. Ahí, Fabito.
0: Hoy martes, no, yo día.
1: Que la disfrute. Que
0: la merece. Fabito.
1: El popular suegro. Uy, la boca.
0: Para que estuvo la hija.
1: A tan bonita.
0: Un abrazo, Fabito.
1: Señor, una reina completa. Bueno, minero.
0: 5 de la mañana, 13 minutos, 5:13 en Olímpica.
1: Arriba, ya dijimos que en la Martinica, don Fabio de Jesús Guevara y Guevara, el hombre de Solano Caquetá, caqueteño de oro. Y con todo el cariño, con todo el amor, con toda la vitamina, con toda la sabrosura, con toda la alegría, con toda la energía, el positivismo. Aquí frente a la consola, piloteando esta nave hasta las 6 de la mañana. Yo soy Diego Vargas Sánchez, el hidráulico.
0: El hijo de la señora Dorita.
1: La Dorita que ayer estuvo cumpliendo T5.
0: Ole, Dorita
1: Sánchez. Se fue de T5 la cucha.
0: Sí. Un abrazo, mamita. Espero que haya pasado a las mil maravillas en compañía de tus dos hijos.
1: Que votamos ahí para que fuera motelear. Juliana le dio 20 mil, yo le di 15 mil y le fue para motel.
0: ¿Y cuánto le dio el nieto?
1: El nieto ese sí le dio dos. Le dio dos lores.
0: ¿Cómo que le dice este?
1: Él le dice a ella, atateta.
0: Un abrazo, Dorita Sánchez. Espero que le haya pasado a la mil maravilla, una mujer maravillosa.
1: Pasó bueno, se comió como tres mojarras.
0: Que Dios te bendiga, feliz cumpleaños, Dorita Sánchez.
1: Tome más que una docena de huérfanos.
0: Una mujer verdad que echaba para adelante. Que lo diga a sus hijos y lo diga a sus nietos.
1: Ajá. ¡Pero Nerito!
0: 5 de la mañana, 14 minutos, 5:14, 5:14.
1: Avanzamos, seguimos en temprano, es más bacano, con todo el cariño, con toda la alegría, la sabrosura. Aquí estamos, hoy vengo contento, mi negro.
0: A las 5 de la mañana, 14 minutos, el Olímpica, el hidráulico, pareció más contento que...
1: Hoy vengo feliz, vengo dichoso, vengo más contento que Edse aprendiendo brujería. Una vez aprendiendo brujería, mano.
0: Sí, para robar la gente.
1: Empieza a chuzarlo a uno. Yo me fue madre. Pero lo bueno que a uno lo chusen con brujería es que le arreglan con acupuntura a cualquier rojotorense, mano.
0: 5 de la mañana, 14 minutos. Este es Olímpica Estero y Ibagué 5:14.
1: Vengo más contento que bruja en fábrica de escoba, mano, de verdad. Bueno, mi negrito.
0: Bruja en fábrica de escoba. Mira, querido, ¿cuántos días falta para que arranque el campeonato mundial? Esto ya está en la esquina.
1: Ay,
0: en la esquina, mijo.
1: Se llegó la hora, se está quemando, se está acabando el plazo.
0: Sí, señor.
1: Arranque
0: el evento deportivo más importante del mundo.
1: Señor.
0: Sí, señor.
1: Bueno,
0: el mundial de fútbol.
1: Me faltan exactamente 2 días, 8 horas, 43 minutos.
0: ¿Dos días? 8 horas, 43 minutos
1: para que arranque el Mundial de Fútbol, Sardino.
0: Está encima.
1: Ah, todo está encima.
0: O sea, pasado mañana huele.
1: Ya huele a balón, ya huele a guayo, ya huele a árbitro.
0: A más de una le va a quemar el arroz.
1: Sí.
0: Hay muchas mujeres que les gusta el fútbol.
1: No, les gusta, les fascina.
0: Esto anteriormente era difícil usted encontrar una mujer futbolera.
1: Yo tuve una pareja que, eso me trataba como árbitro.
0: ¿Por qué?
1: Claro, me escondía las tarjetas, me las escondo.
0: Yo la conozco. ¡Ay! Digo el nombre, yo la conozco.
1: Ay, señor, no. No la alcanzó a conocer.
0: ¿No?
1: El resto todas eran juiciositas. Las tres que he tenido. Todas muy juiciositas.
0: Yo averiguo, espere.
1: Ay, señor, ya. Señor, no más.
0: Y lo mancuñaba, ¿cómo llamaba?
1: Ay, que no, señor, sí molesta también a mi
0: hermano. Alexa.
1: Siri. Siri.
0: 5 de la mañana, 17 minutos.
1: Bueno, mi negrito, ahí estamos a nada más y nada menos que a 9 de junio, 9 de junio.
0: Alexa me dice que ya no sabe. De cuando ella llegó, ya eso había pasado. Me quiso comprometer.
1: Yo no sé, don Beto.
0: No quiero meterme en problemas. 5 de la mañana, 17.
1: Bueno, negrito, hoy es 9 de junio del año 2026. Este es el día 160 del año. Faltan 205 días para que termine el 2026. Esta es la semana 24 de las 52 semanas que tiene el año. Mi negro, hoy 9 de junio estamos celebrando el Día Internacional de los Archivos.
0: El Día Internacional de los Archivos.
1: Sí, señor. Hoy es el Día Mundial de la Acreditación. Sí, señor, para todas las personas acreditadas. Hoy también estamos celebrando el Día de la Niñez y la Adolescencia de las Américas. Y hoy. ¿Cuántos primos tiene usted, mi negro?
0: Uy, imagínate que mi abuelo, 11 hijos.
1: 11 hijos.
0: Mi abuelo no había que planificar.
1: Oh, que iba a salir.
0: Embarazada mi abuela, mejor dicho, dormía.
1: Ole, ese viejo, con un ojo.
0: 11.
1: Con medio ojo enhebraba una aguja.
0: No me lo va a creer.
1: Sí, señor.
0: La mayor fue la última que falleció.
1: Ah, sí.
0: Ya murieron
1: sí.
0: todos. Ay. Y la mayor fue la última.
1: Ay.
0: Y la primera que falleció fue la menor.
1: Sí, la menor.
0: Increíble. No te lo puedo creer.
1: Ay, sí.
0: Ay, no, la mayor los enterró a todos.
1: La mayor.
0: Pues enterró la frase que utilizamos en el valle,
1: claro.
0: ¿No? Dios sepultura todo.
1: Dios cristiana sepultura.
0: Exactamente.
1: Esa vaina, joven.
0: Uno puede ya...
1: Hablemos bonito. Sí. Bueno, negrito.
0: Sí, en la mañana 19 minutos. Un abrazo para Juliana Sánchez.
1: Sí, sí.
0: Es la única manera de reírse cuando habla con otro.
1: Ella dice, me ríe solo cuando ve al Beto.
0: Sí.
1: Bueno, negrito, pongámonos serios.
0: Sí.
1: Vamos a agradecerle a Papito Dios,
0: sí,
1: al Todopoderoso, al Rey de Reyes.
0: Sí,
1: al hombre del tapete azul, mano.
0: Sí.
1: Hoy martes 9 de junio, gracias Papito Dios, porque tenemos un hermoso hogar. Hay comida en nuestra mesa y zapatos en los pies. Nos has dado tu amor y tú una hermosa familia también. Por tus bendiciones te damos gracias. Amén.
0: Amén.
1: Amén. Bueno, negrito, después de esta frase, después de esta reflexión en mínima, pequeña, minúscula, ya entramos en materia en la segunda hora de Temprano en Más Bacano, cuando el reloj marca las 5:19. Beto Peña, ¿cuál es el pico y placa para el día de hoy?
0: Usted decía que falta entonces 2 días y horas.
1: Sí, señor.
0: Para que arranque el campeonato mundial de fútbol.
1: 2 días, 48 horas, señor.
0: Ya, le quedan 4 días de estudios
1: sí.
0: a los muchachos antes de irse de vacaciones.
1: Ah, salen este...
0: El viernes,
1: ¿no, minero?
0: El viernes 13.
1: Sí, señor.
0: Y regresan el 6 de julio.
1: Uy, ¿hasta el 6 de junio?
0: Pero póngale cuidado, regresan el 6 de julio. Y se encuentran con 2 festivos de seguido día lunes.
1: No, tan bravos ellos.
0: El 13, que es el día de la Virgen de Chiquinquirá.
1: Ah, el 13.
0: Sí.
1: Ah, la que...
0: Sí, ya está decretado.
1: La que
0: ya es ley de la República.
1: Sí.
0: Sí, ya.
1: Sí, porque es la patrona de los colombianos,
0: sí,
1: minero.
0: Ya es ley de la República,
1: sí,
0: viejo.
1: Sí, señor.
0: Ya es ley de la República. Entonces, se van a encontrar con 2 festivos. Listo, con 2 festivos. El lunes 13 y el siguiente lunes, que es 20 de julio. ¿Ah? Día de la
1: lunes,
0: revolución, claro.
1: 20 de julio.
0: En esta oportunidad cayó el lunes.
1: Ah, vea,
0: porque
1: pues.
0: Ese día, si no se puede movilizar.
1: Ajá.
0: Si cae el lunes, celebra el lunes. Si cae el miércoles, celebra el miércoles.
1: Sí,
0: este
1: señor.
0: Año, don Diego.
1: Sí.
0: Mire que cae.
1: Sí, señor.
0: Cae el lunes. Mire, cae Lunes.
1: Ah, qué bueno.
0: Lo que pasa es que, en el almanaque no busque el 13.
1: No.
0: Porque apenas se decretó este año.
1: Ajá.
0: Y eso hace poco, este mes de junio.
1: Sí, señor.
0: Entonces, entran a vacaciones, se van el viernes.
1: Sí.
0: Entran el 6 de julio.
1: Sí, señor.
0: El 13 de julio, festivo.
1: Festivo.
0: Y el 20 de julio también.
1: Bueno, minerito.
0: Bueno, mi viejo, hoy es martes, mijo. Marte, para que no me va a confundir.
1: Sí, con eso, le mamamos gallo al lunes.
0: Y para que no me va a confundir. Hoy es martes.
1: Negrito, el pico y placa para hoy. Ya llevamos 4 minutos hablando de las vacaciones de los niños. Y es la hora de que la gente no sabe ni chicuca de lo que va a hacer con el pico y placa hoy.
0: Está que de pelea. Y como yo lo he ignorado, usted no sabe por dónde me meto. Yo no voy a caer. Yo no voy a caer, hermano.
1: Ojalá no caiga, pero caiga en la información mejor. Sí, señor.
0: Vehículos particulares. Hoy martes, con placas terminadas en 0 y 1. Ojo que la rotación arranca el 1 de julio, hidráulico. El 1 de julio arranca la rotación.
1: Es el 1 de julio, ¿no?
0: Sí. Bueno. Que es un miércoles. Entonces, pique placa para hoy martes, 9 de junio, 0 y 1 para vehículos particulares. Las busetas de servicio urbano, placas terminadas en 6. Saludos para los conductores de las busetas de servicio urbano. Abrazos de Olímpica Estéreo. A sus pasajeros vayan con la Virgen del Carmen. Y los taxis, placas terminadas en 5. El pico y cédula para el cobro del adulto mayor.
1: Sí, señor.
0: Hoy pueden cobrar quienes la cédula de ciudadanía finalicen los dígitos 2 y 3.
1: 2 y 3, ¿no?
0: 2 y 3.
1: Sí, señor.
0: Los cobros se pueden hacer en Seapto Ganagana desde las 8 de la mañana hasta las 5 de la tarde.
1: Ahí tiene entonces, son las 5 de la mañana, 22, 5, 22, temprano, más bacano. Don Beto Peña nos suministraba, nos entregaba, nos compartía el pico y placa para el día de hoy. Ahora nos comparte la hora, Beto Peña, la hora.
0: 5 de la mañana, 23 minutos, 5:23. Así me empuje, así me mire feo, yo no voy a caer en la trampa.
1: No voy a caer en cuál trampa, yo no sé en qué está pensando usted.
0: Está que se pelea, yo no voy a pelear.
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1: Noticias a las 5 de la mañana, 23, 5:23, temprano es más bacano, 5:23, temprano es más bacano, Beto Peña informa.
0: Una mujer de 53 años de edad falleció anoche en medio de un accidente de tránsito. Llevamos bastantes días sin fallecidos en accidente de tránsito en Ibagué.
1: Sí, señor.
0: La mujer murió cuando el conductor de un vehículo perdió el control y se fue de frente a la señora Luz Dari Guillén Peña, el nombre de la mujer que murió, quien perdió la vida en el sitio. Una menor de edad, hija de la víctima, se encuentra muy delicada de salud en la clínica Sotrauma. La joven y su señora madre venían a bordo de una motocicleta sobre la vía que conduce de la entrada del barrio Topacio a la entrada del sector de Santa Ana, al norte de la ciudad de Ibagué.
1: Sí, señor.
0: ¿Cómo la ve, hidráulico?
1: Vía al Salado antigua. La nueva vía al Salado.
0: Sí, digo, la joven y su señora madre.
1: Sí, señor.
0: Venían a bordo de una motocicleta sobre la vía que conduce de la entrada del barrio y Topacio.
1: Sí.
0: A la entrada del sector de Santa Ana.
1: Ah, sí, señor, sí, señor.
0: Al norte de la ciudad de Ibagué.
1: Sí, señor.
0: Reitero, la señora que falleció, 53 años de edad, respondía al nombre de Luz Dari Guillén Peña. Su hija se encuentra en delicado estado de salud en la clínica Azotrauma de la capital del departamento del Tolima. Ya vamos a ampliar esta noticia porque esto se presentó la noche anterior. Un fallecido más en accidente de tránsito en la capital del departamento del Tolima. Y la policía metropolitana B volvieron a entregar el balance.
1: ¿Regresaron?
0: Del fin de semana. Invitamos al comandante de la metropolitana Ibagué, coronel Edgar Fernando López González. Hidráulico, capturaron 20 personas
1: de fin de semana. Bien hecho.
0: Escuchemos al alto oficial.
1: A ver, ¿qué nos dice? Buenos días, joven, qué buenos días.
5: Los colombianos llevó a cabo un intenso despliegue operacional, obteniendo importantes resultados que fortalecen la seguridad y la convivencia en la ciudad de Ibagué. Es así como se capturaron 20 personas, 17 en flagrancia y 3 por orden judicial, por los delitos de hurto, porte de estupefacientes, receptación, violencia intrafamiliar, lesiones personales, aprovechamiento ilícito de recursos naturales. Esas acciones permitieron la incautación de 199 armas cortopunzantes, un arma traumática y la incautación de 1.028 gramos de estupefaciente. En cumplimiento del Código Nacional de Seguridad y Convivencia Ciudadana, se impusieron 356 órdenes de comparendo, de las cuales 50 fueron por riña, 26 por consumir, portar o comercializar sustancias psicoactivas, 19 por incumplir orden de policía y 7 por comprar o usar equipos terminales móviles con reporte de hurto o extravío. Se adelantaron 793 planes de seguridad en prevención del delito y control de personas. De estos se destacan 250 controles dirigidos al registro ciudadano que se transportan en motocicletas, 183 en vehículos de servicio público. Además, como parte de estas acciones, se verificaron 38.614 antecedentes a personas, 30.808 antecedentes a vehículos y motocicletas. Estos resultados reflejan el compromiso de la Policía Nacional con la seguridad y la convivencia en Ibagué. Invitamos a la ciudadanía a continuar denunciando cualquier hecho delictivo a través de las líneas oficiales, a trabajar de la mano con la autoridad para fortalecer entornos seguros y en convivencia.
0: Muy bien, vea. La Policía Metropolitana de Ibagué.
1: Vea usted, Sardina.
0: 5 de la mañana.

0: Los mejores oyentes de la radio en Ibagué.
1: Sí, señor.
0: La gente elegante. Esa. Los oyentes de Olímpica Estéreo, la familia Olímpica. En Ibagué, en el Tolima, en Colombia y el mundo. Saludos ibaguereños, saludos tolimenses en otros países del mundo.
2: Muy buenos días, Maleja González, la consentida de la radio. Dios la bendiga, Beto Peña, señor hidráulico. Dios los bendiga. Jan Marcelo, Gabo Rollado, Julio Julio. Dios los bendiga. Gracias por ese programa tan chévere que nos anima a la madrugada. Cuando uno está de turno, un guarda cuidando la ciudad, un guarda cuidando la ciudad para todos los guardas. Gracias, gracias. Y firme, firme en ese turno, firme con sus deberes, responsable, haciendo las cosas que se deben hacer en cada uno de sus puestos. Para todos los guardas, Pedro Rubio, José Torres, Patricia Barrera, para todos los compañeros que me conocen.
3: Muy buenos días, mis amigos de Olímpica. Muchachos, Dios me los bendiga y me los proteja para saber. La persona cuando cumple años, ese mismo día, los 18 años, ese mismo día, puede ir a sacar la cédula o es después. Gracias.
1: Es el mismo día, ¿cierto, Nerito?
0: No.
1: Al día siguiente.
0: Claro. O sea, si cumple los 18 años hoy,
1: sí,
0: a las 6 de la tarde, todavía no es adulto.
1: No es adulto.
0: Porque el día termina a las 12 de la noche. Tiene que cumplirlo.
1: Ah, lo tiene que cumplir, claro, el día. Claro, que tiene que acabarse
0: puede,
1: el día.
0: Puede ir mañana.
1: Listo.
0: Puede ir mañana.
1: Ah, bueno.
0: Pero le aclaro, ya no alcanza a votar. Ya no alcanza
1: no,
0: a votar.
1: Ya no
0: a
1: escribirla, ¿no?
0: No, porque si es, no necesita escribirla.
1: No necesita. Ah, no, bueno.
0: Y tampoco la alcanzan a entregar.
1: Tampoco.
0: Que faltan 15 días y la última semana.
1: Y con usted, la contraseña tampoco puede.
0: No puede.
1: Tiene que ver con la.
0: Claro.
1: Original Estéreo.
0: Y usted, que gracias a Dios, vuelve a ser jurado de votación.
1: Ay, papito, no me lo recuerde.
0: Con la contraseña no puede votar.
1: No puede votar.
0: Y la última semana la registraduría se la dedica a capacitar a
1: los jurados, pero jurados. Aunque ya capacitó los que van
0: Dios
1: a
0: quiera que lo vuelvan a citar.
1: Ay, que lo van a capacitar. Ya para qué más.
0: Hidráulico, entonces, si usted cumple,
1: sí,
0: 18 años,
1: sí,
0: hoy,
1: sí,
0: los cumple, comienza a ser adulto mañana a las 0 hora 1 minuto.
1: Ah, bueno, claro, bueno.
0: ¿Cierto? Se convierte a las 0 hora 1 minuto. Y no hoy que lo está cumpliendo.
1: O sea, si uno por lo menos cumple años hoy los 18, hoy no puede ir donde las indias ni nada de eso.
0: Le tiene plata, mijo.
1: Ay, pero no, y él sabe harto de eso, ¿cierto?
4: Hola, Manejito, buenos días, bendiciones. Aquí ya son las 5 y 23, allá son las 4 y 23. Aquí son las 53, aquí en Nueva York.
1: Ah, Nueva York,
0: oiga,
1: papá.
4: Vea. Es un milagro escucharla por acá hoy, así arrancando, bendiciones. Usted es una guerrera, una trabajadora hermosa. Bendiciones para todos. Y nos saluda a ese negrito hermoso, precioso.
1: Bueno, minero, ahí tiene entonces desde la vereda.
0: ¿En Nueva York?
1: Sí, señor, en Nueva York.
0: Nueva York, capital del mundo. Prefiero a Ibagué, la sucursal.
1: ¡Oígale, sonó buena!
0: A mí me enseñó a cantar Jairo Varela.
1: ¡A Jairito Varela! Sí, pero
0: cantó descanso
1: por allá debajo de las piedras, hermano.
0: 5 de la mañana, 31, 5:31. Faltan 29 minutos para la seis. Está que se pelea y yo no le voy a seguir.
1: Yo simplemente le contesto. María, pero a toda hora pensando que uno quiere
0: pensar.
1: Tardino, 5 de la mañana.
0: Pero no está estudiando derecho por eso.
1: Ay, para pelear en los estrados judiciales.
5: Buenos días, señores de Olímpica. Desde aquí del Espinal. Fresca, fresca la mañana. Un feliz día para todos.
1: Gracias, Sardín. Un abrazo para toda la gallada, todo el combo, la familia bonita. Y a esta hora nos acompañan temprano, más bacano. Solo notas de voz, familia. Sí, solo sí. Notas de voz para
0: todos. Ya después de las 6 de la mañana, entonces sí.
1: Sí, señor.
0: Y mensajes escritos. Claro, cierto, que nos pueden enviar mensajes escritos ahora si se trata de cumpleaños.
1: Sí, señor.
0: Y clasificados.
1: Hágale, pues, Sardín.
6: Muy buenos días, Betico Peña. Hidráulico, buenos días, jefe, buenos días. Un olímpico conductor aquí desde la 21 para informarles que apareció una persona muerta aquí. Se acostó a dormir y no se levantó el muchacho. Ahí está sentado, durmiendo.
1: Casa de la 21, minero, sí, lo que nos
0: dice. ¿Muerte natural?
1: Sí, debe sí, ser.
0: Claro.
1: Sí, señor.
0: Ya vamos a tener la información.
6: Noticia de primera plana, muerto en la 21.
0: Gracias. Pero, bueno,
1: ya vamos a averiguar.
0: Gracias,
1: ¿no?
0: Panita, gracias, mi Dios querido.
1: Sí, señor. ¡Ay, mi negro!
0: 5 de la mañana, 32 minutos, faltan 28 para las 6.
1: A ver, ¿qué
7: Olímpico, dice? Buenos días. Olímpica en sintonía, quedo innovando desde la arboleda campestre. Ahí en sintonía con mi esposa Daisy Núñez, mis hijos.
0: Bien, Edwin.
7: Jerónimo y Matías. Bien, Dios los bendiga, bendiciones. Mesa de trabajo de Topeña y Hidráulico.
8: Hola, Betico, buenos días, Hidráulico, buenos días. Betico, yo saqué la cédula, bueno, la contraseña, se la dan a uno el mismo día que cumple los 18. Yo la saqué el mismo día que cumple los 18, Betico.
0: Ah, bueno, este, buen dato. Pero, ¿por qué lo digo? Porque hablan de que la cédula es ciudadanía para mayor de edad.
1: Sí, señor.
0: Si usted está cumpliendo hoy, pues pasa a ser mayor de edad ya mañana, ¿cierto? Pero nuestro oyente dice que se la dio el mismo día. Entonces a la señora, vea, mande al pelado hoy. Ojo, que con de primera vez no le cobran un peso, yo. No cobran nada. Gracias, manita, buen dato ese, ¿no? Gracias, manita, por aportarnos al programa. 5:32, 5:32.
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1: Más noticias, más información, la entrega el mejor, el que sabe en la mañana, el que le pone el color Beto Peña a la noticia.
0: Usted está burlando de mí, hermano.
1: 5:34.
0: Que le pone color, no metas de meta conmigo.
1: Es un hombre de color, de buen color.
0: Me está preguntando por el nombre de la señora que falleció.
1: ¿Cómo llama?
0: En accidente de tránsito ayer. Ah. Respondí al nombre de Luz Dari Guillén Peña. Luz Dari Guillén Peña, 53 años de edad. Ella iba a bordo de una motocicleta con su hija.
1: Mujer joven.
0: Sí, la hija sufrió lesiones de gravedad. Mírela, mira, ahí tengo la foto.
1: Ay,
0: mírela,
1: mi negrito.
0: Mírela, foto joven.
1: Sí, joven.
0: Ya, en minutos vamos a observar la foto. Igualmente, fotos de lecho donde presentaron el accidente. Yo escucho Olímpica y Ibagué.
1: Ahí en el YouTube, en el Facebook.
0: Sí. Yo escucho Olímpica y Ibagué. Mi viejo querido.
1: ¿Qué fue, mi hijo?
0: Sigamos con la Policía Metropolitana de Ibagué. Invitamos de nuevo al comandante de la Metropolitana, coronel Héctor Fernando López González, para que nos hable ofensiva contra el hurto, capturando a los ratas de Ibagué.
1: Ay, ay, ay, ¿qué nos dicen? A ver, buenos días. Buenos días. Buena mañana.
11: Coronel, la Policía Nacional en Ibagué, como resultado de la ofensiva permanente contra el hurto a personas, logramos la captura mediante orden judicial de un hombre de 23 años de edad, conocido con el alias de Stuart, requerido por el delito de hurto calificado y agravado. La diligencia se hizo efectiva en el barrio La Francia y es un resultado de un proceso investigativo que se extendió por más de 5 meses, tiempo durante el cual nuestros investigadores recopilaron elementos materiales probatorios, entrevistas, denuncias y demás evidencias que permitieron vincularlo con varios hechos delictivos registrados en la capital tolimense. De acuerdo con las investigaciones adelantadas, alias Stuart concentraba su accionar criminal principalmente en el sector de la Samaria, donde presuntamente abordaba a sus víctimas mediante la modalidad de atraco, utilizando armas cortopunzantes. Según la información recopilada, intimidaba a sus víctimas o a los ciudadanos para despojarlos de teléfonos celulares, cadenas de oro, dinero en efectivo y otros elementos de valor. Asimismo, se logró establecer que este individuo registra un historial de 10 anotaciones policiales.
1: Imagínese usted.
11: Iniciado con los delitos de hurto, receptación y porte ilegal de armas de fuego.
0: Imagínese. 10 anotaciones judiciales.
1: 10 anotaciones.
0: Campante por las calles de Ibagué.
1: Bueno.
0: Este es una rata profesional.
1: Profesional, con piste y con
0: especialización internacional. ¿Cuál es el país más peligroso hoy en el mundo?
1: En el mundo hoy por hoy.
0: Haití,
1: minero.
0: ¿Cierto?
1: Sí, claro.
0: Además, ni se especializó allá.
1: Sí, señor. Haití es una anarquía en estos momentos, minero.
0: ¿Cómo era que la selección de ese país se clasificó al mundial y no jugó ni un solo partido por seguridad?
1: Por seguridad. ¿Y entonces cómo clasificó?
0: ¿Cuál es la capital? ¿Jugando por fuera? ¿Puerto Príncipe?
1: Creo que sí.
0: Puerto
1: creo
0: Príncipe.
1: Que sí,
0: minero.
1: Sí, Puerto señor, Príncipe. Puerto Príncipe.
0: Panita y no jugaron allá por seguridad.
1: Ah, bueno.
0: Los árbitros.
1: No, minero, es que allá no hay gobierno. Allá es una anarquía, allá existe anarquía. Sí. Entonces, al no haber gobierno, el país se lo tomaron las pandillas.
0: Claro.
1: Sí, señor.
0: Claro. Mataron un presidente, acuérdate, hay involucrado un poco colombiano.
1: Ay, no me digas.
0: Encanaos. Faltan 24 minutos. A mí me encanta hablar de este tema con usted. Porque,
1: ¿pero por qué?
0: Que surte uno sus conocimientos. Sí,
1: claro, claro. Aliméntala.
0: 24 minutos para las 6. 24 para las 6.
1: Bueno, mi negrito, 5 de la mañana, 36.

0: Negrito. Aquí está.
1: Aquí los protagonistas son los oyentes.
0: Sí, toda la vida.
1: Sí, en Olímpica Estéreo los protagonistas son los oyentes. Señor.
0: Bueno, invitamos a don Camilo Chadí para que nos entregue esa linda reflexión. La reflexión de todos los días, ¿qué le parece?
1: Sí, ni más faltaba.
0: Don Alberto, lo estoy respetando. Don Alberto, como se debe, el respeto de un compañero a otro compañero.
1: 8 años que llevamos trabajando juntos y la primera vez que me hizo don Alberto.
0: Vamos rápido porque quiero escuchar también información deportiva. Camilo, ¿qué estás haciendo?
2: Saludos para todos. Muy buenos días. Quisiera compartir con ustedes una palabra de parte de Dios. Siempre digo de parte de Dios porque se encuentra en la Biblia, de allí no nos saldremos. En esta oportunidad, el libro de los Proverbios, capítulo 17, versículo 17. En todo tiempo ama el amigo y es como un hermano en tiempo de angustia. Oremos. Padre, te damos gracias por tu amor, gracias por tu compañía, gracias por enseñarnos a través de tu palabra. Gracias, Señor, por estar con nosotros, por no dejarnos solos. Te pedimos, por favor, que esta palabra caiga en nuestro corazón como una semilla y brote en su tiempo. Ayúdanos a meditar y reflexionar. Te damos gracias, Señor. Amén. Muy bien. La palabra en esta oportunidad que Dios nos entrega, Proverbios 17, 17. En todo tiempo ama el amigo y es como un hermano en tiempo de angustia. Escúchelo bien. En todo tiempo ama el amigo. No que ame al amigo. Dice, en todo tiempo ama el amigo. A veces, dentro de las relaciones que tenemos con nuestro entorno, hemos caído en rivalidades que en muchas oportunidades solamente nacen de la falta de comunicación. No nos comunicamos bien. Quisimos hacer y no hicimos. Yo no quería decir eso, pero lo dije. Me interpretaron mal porque yo soy del Valle y en el Valle hablamos así, y en el Tolima hablan diferente, y en Fresno hablamos de una forma, pero acá en Ibagué de otra. Y nos llenamos de errores comunicativos que nos afectan unos a otros. En otros casos, yo considero a alguien mi amigo, pero esa persona a mí no me considera amigo. He escuchado frases como amigos, no existen los amigos. Pero la Biblia sí cree en la amistad, ¿sabe? De hecho, Jesús dice que nos envía de dos en dos, por si uno cae, el otro lo levanta. Qué confortante es tener un buen amigo. Qué seguridad brinda a veces el poder contar con alguien. Si alguien te depositó confianza, no lo defraudes. Si alguien abre su corazón para ti, no reveles lo que esa persona dijo. ¿Sabes? En algún momento tú también tendrás que hacerlo. Y ahí vendrán los dedos a juzgarte, a señalarte. Pero lo mejor, dice la Biblia, que un amigo que ama todo el tiempo es como un hermano en tiempo de angustia. En las buenas se conocen muchos, pero en las malas son pocos. En las malas, cuando estás mal, son pocos.

0: ¡Ay, calentano!
1: ¡No paren!
0: Espere, espere, oí la hora.
1: Señores.
0: Faltan 18 minutos para las 6, 18, 18 para las 6.
1: ¡Me alegra!
0: ¿Cómo le ha ido, calentano?
1: ¡Ay, pues usted viera cómo no fue en el puente festivo este fin de semana!
0: Calentano, saluda a los ibaguereños, a los tolimenses, señor, en otras naciones del mundo.
1: ¡Saludos para toda la gallada, el combo! Que anda por los Estados Unidos.
0: Nos vamos a extrañar en este mes de junio.
1: Por España.
0: De fiestas.
1: Sí, señor.
0: En Ibagué y el Tolima.
1: Oh.
0: Un solo municipio ha anunciado que no va a hacer fiesta.
1: Pues, ¿cuál era?
0: Ataco, ataco.
1: Ay, Ataco no va a hacer fiesta.
0: En los demás van a haber fiestas. En el Guamo no va a haber corraleja.
1: Corraleja, no.
0: En el Espinal sí.
1: Ay.
0: Tienen un litigio jurídico y van a hacer corraleja del Espinal.
1: ¡Corraleja, señor!
0: Pero calentamos, ¿cómo le ha ido?
1: Ay, esas corralejas hay más cachos que matrimonio. ¡Uy, no!

0: Juan Alberto Peña. Y era usted que me encontré con Prisciliano. ¿Usted conoce a Prisciliano?
1: He oído hablar de él. El viejo. Es un personaje de Saldaña.
0: Sí, señor. Hermano de Quintiliano.
1: Sí, sí, ¿qué más?
0: Primo de Marceliano.
1: Sí, ¿qué más?
0: De Aniano.
1: Sí.
0: También estaba ahí, pues. ¿Quién es el otro?
1: ¿Y alguien que no termine en Niano?
0: Ah, pues, Próculo. ¿Qué los conocen?
1: ¿Es familia de ellos?
0: Ellos son de Saldaña, pero tienen familia en Puri.
1: Ah, en Puri.
0: Ahí en Chenchasoleado.
1: En Chenchasoleado.
0: Chenche.
1: Llamo ahí para Puri el homenaje hoy para este bello municipio
0: de Chenche 1, Chenche 2, Chenche 3, Chenche.
1: Un abrazo para la colonia de Chenchasoleado. A nuestro oyente, existe una vereda que se llama así.
0: Sí, somos cuatro veredas.
1: ¿Cómo así?
0: Sí, señor.
1: Hay una colonia incluso en Ibagué.
0: Sí.
1: Conozco un ciudadano que trabaja en el centro comercial La Quinta.
0: Señor.
1: Y es de esta zona. ¿Cómo se llama él?
0: Otto. Saludos para el viejo Otto.
1: Un abrazo para él. Y un abrazo para él. Bueno, usted se llama ¿cómo es? Calentano.
0: Calentano, estábamos así ahí con el viejo.
1: Que no demore mucho. ¿Cuántas? 16 para las 6.
0: Usted iba a Saldaña, ¿no?
1: He pasado por Saldaña, Calentano. No jodas tanto con tanta pregunta.
0: Pues,
1: sí, ya dijiste, Calentano.
0: Las guambitas de Saldaña.
1: Ya dijiste. Bueno, ¿qué?
0: Bien alimentada.
1: Sí, pues, sí, ¿qué?
0: Me encontré con Prisciliano.
1: Ya dijiste, Calentano, avanzado.
0: Me voy y me dijo así, me dijo, aquí donde me ve, mi taita es cilántropo.
1: ¿Taita es cilántropo?
0: Mi taita es cilántropo.
1: Así te digo.
0: Dije, será filántropo. Dijo, no, cilántropo, vendré cilantro en la plaza.
1: ¡Calentano! 16 para las 6.
0: ¡No, no!
1: 16 para las 6. Ah, me dejó morir.
0: No, pero
1: Calentano, chao.
0: Me jodí el guarguero.

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2: Las noticias llegan con el mejor, el que sabe informar a Ibagué, y madruga 548, Beto Peña 548.
3: Debe saludar al O804, conductor de la ola amarilla. Vea, sigue la policía capturando en Ibagué a delincuentes. Ofensiva contra el hurto a residencias dejó a un capturado. El invitado para que nos hable del tema es el coronel Edgar Fernando López González, comandante de la Metropolitana Ibagué.
2: A ver qué nos dice, buenos días. De nuevo, aquí está con nosotros acompañándonos.
3: Coronel, ¿qué hubo, mano?
2: Yo, coronel.
4: Y gracias al trabajo articulado entre la Policía Nacional de los Colombianos y la Fiscalía General de la Nación, logramos la captura mediante orden judicial de un actor criminal de 44 años de edad, conocido por el alias de Harry Potter, por el delito de hurto calificado y agravado. La diligencia se llevó a cabo en el sector de Buenos Aires, en cumplimiento de una orden emitida por autoridad judicial competente. Este importante resultado es producto de un proceso investigativo que permitió recopilar elementos materiales probatorios y evidencias físicas que vinculaban al capturado con varios hechos delictivos ocurridos en la capital colombiana. Según las investigaciones, este individuo presuntamente se dedicaba al hurto de residencias mediante la modalidad conocida como ventoso, ingresando por los techos de las viviendas y vulnerando cerraduras y otros sistemas de seguridad para apoderarse de dinero en efectivo, en seres y demás elementos de valor. Su actividad delincuencial se concentraría principalmente en los diferentes sectores del norte de la ciudad, donde habría generado afectaciones al patrimonio económico de varias familias. Asimismo, es importante señalar que este sujeto registra 6 anotaciones judiciales, como indiciado por diferentes conductas delictivas, entre ellas homicidio, violencia intrafamiliar, tráfico, fabricación o porte de estupefacientes, hurto y daño en bien ajeno. Una vez materializada la captura, fue dejado a disposición de la Fiscalía General de la Nación. Continuaremos fortaleciendo las acciones investigativas y operativas contra los actores delincuenciales que afectan la seguridad, ratificando nuestro compromiso de llevar ante la justicia a quienes pretenden vulnerar la tranquilidad y el patrimonio de los ciudadanos en la capital tolimense.
3: Bien, coronel, bien. Capturando a esta rata maldita miserable.
2: Ah, bueno.
3: Más que trabaje como trabaja uno.
2: Señor.
3: Faltan 11 minutos para las 6.
2: 11 para las 6.

0: oyente. Faltan 11 para las 6.
1: Buenos días, Beto Peña Hidráulico, Juli Maleja, Gabo, jefe de todo el equipo de trabajo Olímpica Estéreo. Dios lo bendiga, un cordial saludo del costeño conductor de la Ola Blanca. Betico, Betico, ¿qué hacemos? Le consigné al Neki del jefe el trámite de la cédula para el muchacho Alcidiades y no se aparece ni con la plata ni con la cédula. ¿Qué hacemos, Betico? ¿Qué hacemos con Alcidiades?
2: Familia Olímpica, muy buenos días. Ahora con el guardia de seguridad Pedro Rubio, gracias a Dios acá ya hoy salgo a descansar. Hoy y mañana en nombre de mi Padre Celestial, muchas bendiciones. Aquí recuperándonos, gloria a Dios. Bendición y éxito para todos. Valejita, Betico Peña, Hidráulico, jefe Marcelo y demás familia Olímpica. Bendición y éxito para todos. Saludos para todos los guardias de seguridad, personal masculino y femenino. Para mi muchacho, compañerito acá, Pablo Luis Ubieta, vigilante que acaba de recibirme. Bendiciones.
3: Muy buenos días, señores de Olímpica Estéreo. Ya se los extrañaba por el cuento festivo. El señor Beto Peña, qué excelente voz de oro. El señor Hidráulico, qué excelente voz también de oro.
4: Gracias, Ardino.
3: Qué entretenimiento. Reporto sintonía desde el Espinal Tolima. Un saludito a todos los guardas de seguridad, que ya casi finalizamos el turno. Mil bendiciones.
5: Buenos días, Betico. Buenos días, Hidráulico. Reportando a Fiel Sintonía Popular, Rosendo, desde aquí, desde los Españas, tío, y olé, con un calor impresionante. Pero uy, ahí vamos.
4: Bueno.
5: Saludito, saludito.
6: Buenos días, Betico. Buenos días, Hidráulico. Un sintonía desde Alicante, España, el viejo Pelos, un saludo muy especial para todo el barrio especial instalado, inclusive a mi madrid hermosa Esperanza León.
4: Dice por aquí también un saludo.
6: Muchas gracias, México, por sintonía.
4: Eso, qué bien, gracias campeón, un abrazo. Bienvenido siempre a los micrófonos de los 94.3 del FM Olímpica Estéreo. Betico, ¿qué hora son? Hágame la caridad.
0: Faltan siete minutos para los seis.
4: Rápidamente, señores Olímpica, buenos días. Un favor para saludar a mi esposita Jennifer Mejía García en Villa Marlendo por ser el día de su santo. Que la amamos mucho, que la sigas, Evelyn y Alaía, al igual que su esposo Luis. Le desean que el Señor Todopoderoso le regale muchos años más de vida, salud, amor y bendiciones, y que podamos compartir juntos este día especial que amamos. Gracias, felicidades. ¡Qué bien! ¡Sí, señor! Saludos para el amigo de la Ola Blanca.
0: Un abrazo, que Dios te bendiga. Que Dios te bendiga, buen camino.
4: Sí,
0: faltan seis minutos para las seis.
4: Eso, seis para las seis, así es. Olímpica, temprano, más bacano. Temprano es más bacano, más chévere. Sí, señor, Don Beto.
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4: Bueno, Minero, ¿qué aconteció en materia deportiva?
0: Junior campeón del club profesional colombiano. Había goleado a Nacional como local 3-0.
4: Sí, señor.
0: Ayer perdió 1-0.
4: Ah, sí.
0: Es campeón Atlético Junior. Nacional se queda con 18 títulos en el fútbol profesional colombiano. Segundo, Millonarios con 16, América tercero con 15 y Junior suma ahora 12 títulos en el fútbol profesional colombiano. Y hoy Colombia podría tener un título internacional en fútbol. Las mujeres que el viernes lograron el cupo al Mundial.
4: Sí, señor.
0: Le ganaron a Uruguay.
4: Sí.
0: Hoy, ganándole a Paraguay, serán las campeones de la Liga de Naciones. Lo que le llamamos en masculino eliminatoria sudamericana.
4: Ah, bueno.
0: En femenino se llama Liga de Naciones. No solamente entrega los cupos por Sudamérica al Mundial el próximo año en Brasil, sino que da títulos.
4: Negrito, ¿y qué categoría es esa?
0: La mayor, la mayor.
4: Ah, la mayor, ajá. Bueno,
0: la
4: bueno.
0: Liderada por Linda.
4: Linda.
0: Caicedo.
4: Caicedo.
0: Sí. Mi viejo querido, hoy a las 6 de la tarde en Asunción, Paraguay, Colombia.
4: Sí.
0: A esa misma hora juegan Argentina, Ecuador. Sí. Colombia le gana a Paraguay y es el campeón de Liga de Naciones Femenina.
4: Bueno, Minero, vámonos a viajar entonces después de la información deportiva.
0: ¡Purificación! ¡Puri!
4: Pues hoy sí le voy a atinar al gentilicio, joven.
0: A ver.
4: Porque la canción, precisamente,
0: lo dice,
4: se llama El Purificense.
0: Ay, usted estudia con un montón de,
4: claro, sí,
0: de chicas de purificación.
4: Claro, sí, señor, con el doctor Barriga, ¿verdad? También con la señorita Guarnizo. Bueno, en fin.
0: A mí me encanta Puri.
4: Señor.
0: Calentando siempre pregunta que si hemos ido a Saldaña.
4: Señor.
0: Hemos pasado, pero a Puri sí hemos ido.
4: Ah, bueno, minerito.
0: Extraordinario Puri, ¿eh?
4: Escúchelo, lindo, escúchelo.
0: ¡Espectacular, Puri! Felicitaciones, ¿qué tal el video?
4: Ah, hermoso, minero. Hermoso, bien bonito. Bien elaborado, bien diseñado.
0: Uy, qué belleza, felicitaciones, Puri. Sí, para que aprendan municipios como Ataco, como Piedras, como Coello.
4: Calidad 4K en el...
0: Extraordinario, Puri. Oye, lindo, extraordinario. Felicitaciones a la gente de Purificación.
4: Bueno, mi negrito.
0: Es tener sentido de pertenencia por su municipio.
4: Los primitivos pobladores fueron los indios Yaporogos, Ilarcos, Chenchenas, o Yaporogos, sí, Yaporogos, Ilarcos, Chenchenas, Catufas, Cuindes y Yacopís de la tribu de los Utagaos. Estas tierras eran del cacique Yaporots. A la llegada de Sebastián de Belalcázar, quien descubrió estas tierras en noviembre de 1538. El 25 de mayo de 1664, el encomendadero Diego de Ospina Maldonado, en un lugar llamado La Meseta del Palmar, por mandato de su majestad el rey de España, fundó la villa de Purificación de Nuestra Señora, según consta en un acta protocolizada en Neiva. El primer alcalde fue Tomás Rodríguez del Olmo, hermano del encomendadero de la ciudad de Ibagué, Gaspar Rodríguez del Olmo. Bueno, mi negrito, ahí tiene entonces himno y homenaje al municipio de Purificación, Sardino.
0: Felicitaciones, Purificación. El gentilicio...
4: Purifican unos.
0: No,
4: mentira, ya le dije, purificense, Sardín.
0: Ayúdeme. Buenos días, Puri.
4: Buenos días, Puri.
0: A ver, Puri.
8: Buenos días, Puri. Buenos días, Puri. Buenos días, Puri.
4: Aquí están los hermanos Visconti desde la Argentina. Abelito, chi. Esto se llama paisaje colombiano. Ya nos vemos, mi negro. Ya faltan 3 minutos para las 6 de la mañana, 3 para las 6.

0: Hoy en día hay mucho ruido en el ambiente. Vivimos en un mundo lleno de ruido, notificaciones, opiniones, críticas, distracciones que saturan nuestra mente. Y en medio de tanto estruendo, la voz de Dios suele ser un susurro suave. Si quieres escuchar a Dios, tú no busques el trueno, busca el silencio. Él te está llamando a apartarte un momento, a calmar las aguas de tu corazón para que puedas ver tu reflejo en su amor. A veces los problemas gritan tan fuerte que olvidamos la promesa que Él nos hizo. Pero hoy Dios te pide que bajes el volumen del mundo y que subas el volumen de su palabra. Hoy Dios te invita a que no busques respuesta en lo externo. Búscala en la oración, búscala en la quietud, búscala en ese silencio. Y ahí Dios te dirá quién eres y hacia dónde vas. Tú no necesitas que todos te entiendan, solo necesitas que Dios te guíe. Haz una pausa hoy y deja que su voz sea el GPS de tu alma. Que Dios te bendiga inmensamente y que tengas un hermoso día agarrado de la bendición de Dios. Recuerda que Dios es bueno, Dios es grande.
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0: Welcome to the mundo. Good morning, everybody. Bienvenido. Welcome. Good night, un buen día para todos ustedes. Una buena mañana el día de hoy. Un buen amanecer. Dele gracias a Dios porque lo deja estar presente el día de hoy. Sí, señor. Hoy ya estamos a 9 de junio y se siente que viene.
1: El Festival Folclórico.
0: El Festival Folclórico. La segunda vuelta también viene ahí. Metida el Festival Folclórico. Sí, señor. Ahí la vamos a tener en toda la mitadcita. Ok, bien, buen día para todos ustedes. Un buen amanecer. Que Dios los bendiga, que Dios los proteja, que tengan una excelente mañana. A todos nuestros oyentes, toda la gente que le gusta escuchar Olímpica Estéreo 94.3 en este nuevo día. Hoy arrancando esta semana. Hoy no es lunes, hoy es martes. Para que la gente tenga en cuenta el tema del pico y placa.
2: Sí, señor.
0: Que el pico y placa, pues el día de hoy es para el martes, no para el lunes, porque mucha gente se empieza a confundir. O que hay más puentes, pilas, que hay más puentes para este mes. El mes entrante va a tener otro puente adicional también. Entonces, para que estén en la juega, que es el de la Virgen de, de Chiquinquirá, bendito. Oiga, sea mi Dios. Me voy a volver devoto de esa Virgen. Ya, María, señor. Sí, vea.
2: Bien, son las... Yo también.
0: Sí, sí, sí.
1: El viernes, cuando salía la una de aquí, sí. El de la buseta lo llevaba.
0: Sí, sí.
1: Y ustedes, y yo fuerte. Y los pasajeros también lo llevan todo.
0: Es que más de uno se va a volver de votos.
2: Claro.
1: El viernes en Olímpica te informa, celebramos.
0: Sí.
1: La celebración fue los 9 de julio.
0: Va a tocar ir al santuario de Chiquinquirá en estos días. Saludos para el V023. Sí, señor. Dale, la gracias.
2: Quedó para el 9 de julio, ¿verdad?
1: Sí, sí. Pero como cae jueves, se traslada para el 1.
0: Sí, sí, claro.
1: Nos olvidemos de la Catedral de Saldes y para que ir ahí,
0: para Chiquinquirá. Va a Chiquinquirá. Va a tocar a lo bien.
1: Es la misma vía, ¿no?
0: Sí, también. Son las 6 de la mañana, 6 minutos. Que Dios los bendiga, que Dios los proteja, que tengan un excelente amanecer el día de hoy. Que Dios bendiga a todos nuestros niños, los que a esta hora van a estudiar. Saludo para el N983, también está con Olímpica. Mire, va la niña también a esta hora, N653.
1: No,
0: ¿cómo te llamas? Luciana,
1: tan linda, tan linda.
0: ¿Cómo la vas a confundir, hombre? Es que no están viendo bien, ¿o qué?
1: La de la moto, el amigo de Hidalgo que trabaja en...
0: La niña primero que sí, es verdad. Luciana, un abrazo para Luciana.
1: La de la moto. Sí, Lidia Marín.
0: También, un abrazo para ellos también, para Martín, para Matías Mateo, también, Mateo,
1: para Sandra Lucía Barón,
0: también,
1: para Martín Santiago Muñoz,
0: también,
1: los
0: sí,
1: niños
0: señor.
1: Que reportan sintonía,
0: antes los de bonitos, los hermosos que van a estudiar, muchachos, que les vaya bien, ya casi salen a vacaciones. ¿Cuándo salen? ¿Salen este viernes?
1: Este viernes. Hasta el 6, esta mañana hablamos.
0: Hasta el 6 de julio, ah, va a ser cortico.
1: Sí, pero no, 3 semanas.
0: Pero no era un mes antes.
1: No, eran 3 semanas.
0: Van recortando.
1: El 13 y entran el 6. Sí. Y el siguiente lunes festivo.
0: Sí. ¿El que viene es festivo?
1: Pero el lunes festivo.
0: Este lunes.
2: Okay. Este lunes también.
1: Claro, el lunes.
0: Sí, sí,
1: festivo.
0: Son 3 festivos. Claro. Este
2: mes. Ahí en la boca.
1: Mire, el 15.
0: Y el que viene también.
1: El que,
0: no, hay uno que creo que es este. Al siguiente no, y al siguiente
1: sí. Ah, bueno. El de las elecciones es festivo.
0: Sí, sí.
1: Y el último sí, el 29.
2: Ah, listo.
0: Sí, sí,
1: y
0: sí.
1: En julio, los pelados entran el 6. Y el siguiente lunes festivo, que es la Virgen de Chiquinquirá.
0: Sí, 13. Sí, sí.
1: Y el 20.
0: También, que es el 20 de julio, 20 de julio. El día patrio, ¿no?
1: Y cae el lunes esta oportunidad.
0: Ah, ok.
2: Día
0: ah,
2: de nuestra independencia.
0: Sí, señor. Sí, señor. Bien, son las 6 de la mañana, 8 minutos en Olímpica Estéreo. Que Dios los bendiga, que Dios los proteja, que tengan un excelente amanecer. Ya estamos transmitiendo a través de TikTok. Ya vamos a transmitir a través del TikTok.
1: Que María se fue a las 5 de la mañana y dejó el descargado del celular. Pero me encantó que María madrugara.
0: Bueno, sí, señor. Son las 6 de la mañana, 8 minutos en Olímpica Estéreo. Que Dios bendiga también a toda la familia olímpica. Que Dios bendiga los alimentos que pueden estar servidos a esta hora en la mesa, que nunca falten, desayuno, almuerzo, cena, los otros 2 golpecitos que una frutica, cualquier cosa también, que siempre existen. Sí, también. Que Dios
1: doctor,
0: bendiga también.
1: Me he comido huevos con arroz, ¿qué?
2: Ay.
0: No, eso ya no se puede, mijo.
1: No, hay que preguntarle al médico que puede comer uno.
0: Sí,
2: señor, ojo que el huevo le haga gastritis, ¿verdad,
0: sí,
2: doctor?
0: También.
2: Ay, güey, madre. ¿Y qué más?
0: No, y vitamina P2 también. Son las 6 de la mañana, 9 minutos.
2: Vale, es soltero.
0: Que Dios bendiga también el día de hoy, la salud, que Dios bendiga nuestros trabajos y que Dios bendiga a los Olympic conductores que van a camellar. Les va muy bien, que regresen con bien, que no haya ningún inconveniente en su vida. Eso sí, respete las normas de tránsito. Sí, señor. Un bruto pasándose el semáforo de la 25 con Quinta en moto. Son las 6 de la mañana, 9 minutos en Olympic Estéreo. A esta hora regalemos la frase positiva por aquí, a ver cómo amaneció.
2: Bueno, y de toda la frase, sí, señora.
0: Señor.
2: Atención en la fugada.
0: Sí, señor, a ver.
2: El castigo del mentiroso no es que no se le crea, sino que él no puede creerle a nadie. Oh.

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1: A las 6 de la mañana, 10 minutos en Olímpica Estéreo Ibagué.
2: Señor.
1: Hoy, saludos para el señor del carro gris oscuro, que Dios lo bendiga, panita, por llevar Olímpica Estéreo en su vehículo. Hoy, martes 9 del mes de junio, vehículos particulares, placas terminadas en 0 y 1. La medida arrancó a las 6 de la mañana, o sea, hace 10 minutos. Se extenderá hasta las 9 de la noche. Si su vehículo matriculado en Ibagué, que usted tiene, tiene derecho a hacer uso de la hora Valle, así tenga pique y placa, puede movilizarse por cualquier parte de la ciudad de Ibagué en los horarios de 9 a 11 de la mañana y 3 a 5 de la tarde. Saludo también para el señor el carro gris. Abrazo, panita. Buen día.
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1: Gris oscuro, sí, señor. 0 y 1 para el señor del carro blanco. Gracias, panita. ¿Eh? ¿Cómo pasea Olímpica por las calles de Ibagué? Sí, y las carreteras colombianas. Y ahora las carreteras del mundo. Vehículos particulares 0 y 1.
3: Mario, el que pasó, viejo Mario.
1: Ah, un abrazo, Mario. Las busetas de servicio urbano, placas terminadas en 6. A sus conductores, vaya con la Virgen del Carmen. Maravilloso día para sus pasajeros. Taxis, placas terminadas en 5. El pique y placa para los amarillitos. Aplica los 7 días de la semana desde las 6 de la mañana hasta las 8 de la noche.
2: Muy bien, a esta hora son las 6 de la mañana, 11 minutos aquí en Olímpica Estéreo. La información, lo que usted quiere saber, lo encontramos a través de 94.3 en la mañana de hoy. Sí, señor, todas las noticias.
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1: Se metió Olímpica. 6 de la mañana, 11 minutos en Olímpica Estéreo Ibagué. Atención. Mujer de 53 años de edad falleció tras grave accidente de tránsito. La noche de ayer, el siniestro se presentó en el puente del Topacio, norte de la ciudad de Ibagué. En el hecho también resultaron heridas otras personas, entre ellas una hija de la hoy Oxisa. Tanto la mujer que falleció como su hija se movilizaban a bordo de una motocicleta cuando fueron impactadas por una camioneta. Tras el choque, ambas quedaron sobre la vía, mientras que el vehículo involucrado terminó colisionando contra una camioneta metros más adelante.
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1: Teníamos bastantes días, director e hidráulico oyente de Olímpica Estéreo, sin que se presentaran muertes en accidente de tránsito, en la ciudad de Ibagué. 53 años de edad, la mujer que falleció. Atención, soldado del ejército fue asesinado en el sector de La Martinica, en zona rural de Ibagué.
2: Ay, ¿cómo así?
1: Los asesinos le robaron su arma de votación. El crimen de militar oriundo de la ciudad de Ibagué, adscrito a la 6ª Brigada del Ejército, ocurrió en una garita de vigilancia ubicada en la base militar La Martinica. El soldado e integrante del batallón de infantería número 18, Coronel Jaime Ruth.
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1: Tal como se había anunciado, quedó en libertad el presunto asesino de dos hermanitas de 3 y 21 años de edad en el municipio de El Guamo, Tolima. El procesado, quien se encontraba en la cárcel de Picaleña en Ibagué, recuperó su libertad por vencimiento de términos. La decisión ha generado indignación entre familiares y ciudadanos, quienes consideran esto como una injusticia para las víctimas.
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1: 6 de la mañana, 13 minutos en Olímpica Estéreo. Atención, cárcel para 4 sujetos señalados de la comercialización de estupefacientes en el barrio Villajardín de la ciudad de Ibagué. Estos individuos venían afectando la seguridad del sector de la Plaza del Jardín en esta capital, obteniendo rentas ilegales cercanas a los 50 millones de pesos mensuales. Estos sujetos fueron capturados en 3 diligencias de registro de allanamiento en viviendas del barrio Villajardín.
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1: Gobernadora del Tolima alerta sobre presunta carnetización de ciudadanos en varios municipios por parte de las disidencias de la FARC. Expresa su preocupación por los riesgos que se podrían presentarse durante la segunda vuelta presidencial debido a la presencia de este grupo al margen de la ley. Chaparral, Río Blanco, Ataco y Planadas, los municipios afectados.
2: Era esa hora, son las 6 de la mañana, 14.
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1: Atención, habitantes de la ciudad de Ibagué podrán acceder a oportunidades laborales en el día de hoy. La actividad se cumplirá en la Universidad del Tolima entre las 7 y 30 de la mañana y 12 del mediodía. La jornada contará con 100 vacantes disponibles, con aliados como la Bolsa de Empleo de la Universidad del Tolima, la Agencia de Servicio Público de Empleo del SENA, de Confa Tolima y con Fenalco.
2: Bien, son las 6:14.
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1: Deslizamiento de tierra deja a una persona muerta y otra herida. La situación se registró en la vía que comunica a los municipios de Casabianca y Urbeo, norte del departamento del Tolima. El hecho ocurrió debido a las fuertes lluvias presentadas durante el fin de semana en esta zona del departamento. La víctima se movilizaba a bordo de una motocicleta cuando fue sorprendido por el deslizamiento de tierra.
2: Nos están solicitando una ambulancia en este momento. Accidente de una moto y un camión subiendo al frente del CRUDE con Fenalco. Por favor, urgente ambulancia. Gracias por el reporte a nuestros oyentes.
1: 6:15 6:15 en Olímpica Estaneo. 20 personas capturadas. La incautación de cerca de 200 armas blancas. Balances de la Policía Metropolitana de Ibagué durante el fin de semana. Se impusieron más de 350 órdenes de comparendo. Estas 50 por riñas, 26 por consumir, portar o comercializar estupefacientes. 3 establecimientos comerciales fueron cerrados por no cumplir con las exigencias de la administración municipal.
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1: Atención a la cárcel de Picaleña, sujeto señalado de varios atracos en el sector de La Samaria en la ciudad de Imagué. Este individuo intimidaba a sus víctimas con arma cortopunzante para despojarla de dinero en efectivo, teléfonos celulares, joyas y otros elementos de valor. Este hombre registra 10 anotaciones judiciales por delitos como hurto, receptación y porte ilegal de armas.
2: Muy bien, a esta hora son las 6:16 en Olímpica Estéreo a nivel nacional que llega.
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2: Sí, señores, lo que tenemos para contarles en la mañana de hoy, Registraduría y Procuraduría advierten sobre uso de celulares en puestos de votación.
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2: Oiga, también por acá, a través de Olímpica, tengo para contarles, se revelan nuevos videos e imágenes detrás del magnicidio de Miguel Uribe Turbay.
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2: Dicen por acá que ascienden a 37 los muertos y ya casi 500 los heridos por el terremoto en la isla filipina de Mindanao.
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2: Y eso fue reteso. Oiga, dice Iván Cepeda, reconoció los resultados de la primera vuelta presidencial. Esto fue lo que dijo.
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2: Violento asesinato, la hipótesis detrás del violento asesinato de lideresa y su pareja, un familiar principal sospechoso. Sí, señor, de eso estaremos hablando en un momento aquí en Olímpica Estéreo.
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2: Son las 6:17, 6:17.
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1: Iba a ser el coro, pero no han consignado.
3: Pero
1: usted, ¿no?
3: Sí, también, ¿qué estamos haciendo?
1: Junior campeón había derrotado al Nacional como local 3-0. Ayer perdió 1-0.
3: ¿De Junior? Sí.
1: Desperdició un cobro del punto penal Morelos.
3: Morelos, ¿quién iba a creer, no?
1: Se gana 600 millones de pesos mensuales. Yo le aseguro que convierte ese penal y...
3: ¡Claro!
1: Porque tenía al Junior encima.
3: Se alborota.
1: Y la gente empujando desde la tribuna. Sí. Algo similar a lo que aconteció aquí, cuando Nacional le ganó el título al Deportes Tolima.
3: Sí, señor.
1: El técnico el Tolima Torres y el Nacional... el arriero Herrera.
3: Era el arriero.
1: Otra cosa es si se convierte el penal.
3: Uy, cállese, mano.
1: Con Tolima aquí. Sí. Si lo hubiera convertido Cataño, Tolima se hubiera ido adelante en el marcador y de momento era campeón.
3: Uy, sí, porque.
1: Porque la serie pone 3-0.
3: Tolima lo dio arrollando,
1: claro,
3: yo recuerdo.
1: Claro, y claro, no, y la fiesta en la tribuna. Pues ayer también. Así. Si hubiese convertido ese penal. Uh-huh. Morelo, Ave María.
3: ¿Cómo hubiera sido esa? No, eso se en fin, equipo.
1: Ave María. Junior campeón. Y el primer clasificado a Copa Libertadores, fase de grupo 2027.
3: Sí, señor.
1: Hoy Colombia podría tener otro título internacional en femenino.
3: Qué bueno, man.
1: Ya está clasificada al Mundial. El viernes anterior necesitaba empatar y le ganó a el equipo de Uruguay.
3: De Uruguay, ¿no?
1: Hoy se enfrenta en Asunción a Paraguay. Ganando es campeón. Uh-huh. ¿Cómo no es campeón Colombia? Que pierda y Argentina le gane como local a Ecuador.
3: Ah.
1: Si ganan los dos, campeón Colombia. O sea, que Argentina le gana a Ecuador y Colombia le gana a Paraguay. Ajá. Si los dos empatan, campeón Colombia.
3: Campeón Colombia, ¿no?
1: Si los dos pierden, campeón Colombia.
3: ¡Opa, vea!
1: Ya se logró el primer objetivo, bueno, era clasificar el Mundial.
3: Bueno.
1: Sí, el próximo año en Brasil. Bueno. Hablamos del Mundial Femenino, categoría mayores.
3: Sí, señor.
1: Y el segundo objetivo, el título. Hoy tienen la posibilidad, partido 6:00 p.m.
2: Muy bien, son las 6:19 en Olímpica Estéreo, 6:19.
3: Una amiga le dijo a la otra, le dijo, mi marido es futbolista y... me tiene mamada que me toca las... ay, que no me toca las teclas. Ay, no
2: Mac,
3: me
2: pero que no le toca.
3: Que no me toca las teclas.
1: Okay.
3: Mi marido no me toca las teclas.
2: Sí.
3: ¿Y ya, ay, mamita, ¿cómo que no? Le toca las teclas, pero las de PlayStation.
2: No. 6:19
1: ¿Cómo ella?
3: Utilia.
2: No, no le queda.

0: Son las 6 de la mañana, 23 minutos.
1: Ella es Valeria.
2: Ella es Valeria.
0: Valeria, un abracito para ella. Saludo para Luz 126, W118. También están con Olímpica Stereo en esta mañana. Escuchamos a nuestros oyentes. Hola, buenos días.
3: Hola, Olímpica, buenos días.
0: Hola, ¿cómo amanece, mi amor?
3: Olímpica, miren que ahí, pues para las personas que van y surten ahí en la 15 con primera, en la primavera.
0: Sí.
3: Que tienen camionetas, que tengan precaución. Porque ahí el domingo hay un man que roba los camiones cuando están por ahí cargando. Y el domingo, bueno, una camioneta pequeña. Y el señor iba con su mercancía y el man se le subió por detrás y marrita y unos policías y se le avisaron a los policías y no hicieron nada.
0: Sí, sí.
3: Y el man se fue muy campante para allá.
0: Ay, Dios mío, bendito. Listo, muchas gracias. Oiga, nos cuenta Harold por acá. Buenos días, dice por acá Harold. Muchas gracias. Dice, buenos días. El igual atendió el daño en el barrio Eduardo Santos durante el fin de semana. Dice también que el reguero de agua de Montezuma ya se solucionó. El arreglo estuvo a cargo de Asfaltemos, empresa responsable del daño. Muchas gracias a Harold, que ya nos está contando por acá qué fue lo que se realizó de acuerdo a lo que Olímpica pues se le pasó este fin de semana también. Muchas gracias por acá, Olímpica. Buenos días, buen día.
4: Hola, Betico, buenos días, buenos días. De reporto aquí subiendo por el carril subiendo, viniendo de Picaleña, más alantico de Confenar, con fuerte accidente, una moto eléctrica que va para acá y con persona herida, hermano.
0: Ok.
4: Necesitamos ambulancia urgente.
0: Listo, ya sí, señor. Listo, ahí sobre ese sector, ya lo reportamos. Muchas gracias también por contárnoslo a través de Olímpica Estéreo. Son las 6 de la mañana ya, 25 minutos, 6:25 en Olímpica. 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Sí, señor, ya por ahí estamos conectados a través del TikTok. 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

0: Muy bien, a esta hora aquí en Olímpica son las 6 de la mañana, 26 en Olímpica Estéreo 94.3. A esta hora más noticias. Muy buenos días con Olímpica en la mañana de hoy.
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2: Olímpica. 6 de la mañana, 27 minutos. 6:27 en Olímpica Estéreo. Atención, misterio por muerte de un soldado en la ciudad de Ibagué. El militar apareció muerto y desapareció su arma de votación. Si algo le duele al ejército, es eso.
0: Que le cojan el arma de votación. Sí, claro, claro, claro.
2: El uniformado, oriundo de la ciudad de Ibagué, fue hallado en el sector de La Martinica y las autoridades investigan qué ocurrió durante su turno de servicio. Un completo misterio rodea la muerte del soldado Steven Peña, integrante del batallón de infantería número 18, coronel Jaime Ruth, quien fue hallado muerto durante la madrugada de ayer lunes en el sector de La Martinica, al sur de la ciudad de Ibagué. De acuerdo con la información entregada por la 6ª Brigada del Ejército Nacional Olímpica Estéreo, el cuerpo del militar fue encontrado en circunstancias que aún son materia de investigación por parte de las autoridades judiciales y militares. Uno de los detalles que más ha llamado la atención dentro del caso es que, al momento de la inspección inicial, el uniformado oriundo de la ciudad de Ibagué no presentaba signos visibles de violencia y además no tenía consigo su arma de dotación. Tras conocerse lo ocurrido, unidades militares se desplazaron inmediatamente al lugar para verificar la situación y coordinar junto con la policía judicial los actos urgentes y el levantamiento del cuerpo. De manera simultánea, el ejército activó un plan candado en articulación con la policía metropolitana de Ibagué, el grupo motorizado del batallón y gaula militar Tolima, para tratar de ubicar a los responsables y recuperar el armamento desaparecido. Aunque inicialmente se habló de un posible atentado, extraoficialmente se conoció que precisamente la ausencia de heridas o signos de violencia abrió nuevas líneas de investigación alrededor del hecho.
0: Bien, a esta hora son las 6 de la mañana, 29 en Olímpica.
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0: 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Oiga, tengo para contarles también a esta hora, Registraduría y Procuraduría advierten sobre uso de celulares en puestos de votación. La Registraduría Nacional del Estado Civil y la Procuraduría General de la Nación recordaron a los ciudadanos que durante la segunda vuelta presidencial programada para el próximo domingo 21 de junio estará prohibido el uso de celulares, cámaras fotográficas y dispositivos de video dentro de los puestos de votación entre las 8 de la mañana y las 4 de la tarde. La vez pasada también estaba prohibido y mucha gente le tomaba fotos, señor, y no decía, pero están charros y no se puede. Sí, claro. La medida busca prevenir delitos electorales como la corrupción al sufragante y el tráfico de votos, conductas tipificadas en el Código Penal colombiano. Las entidades precisaron que la restricción aplica especialmente en los cubículos de votación donde los electores marcan su tarjeta electoral. Sin embargo, aclararon que los ciudadanos podrán utilizar sus teléfonos móviles únicamente para presentar la cédula digital al jurado de votación al momento de ejercer su derecho al voto. Son las 6 de la mañana, 30 minutos en Olímpica Estéreo. A esta hora llegan las noticias del Extra Extra.
3: Muy buenos días para todos ustedes. A esta hora entregamos las noticias del Extra Extra. ¿Qué horas son, Beto Peña?
2: 6 de la mañana, 30 minutos.
3: Atención, noticias, noticias, noticias, noticias. ¿Es malo repetir tanto noticias?
0: No, está bien, está bien.
3: Atención, urgente Ibagué. Atlético Junior se volvió a coronar campeón de la Liga Colombiana luego de perder 1-0 con Atlético Nacional en condición de visitante. Cuentan que en el Atanasio, o el Atanasio, parecía laxante de batallón.
0: ¿Ah, sí?
3: Puso a los verdes a apretar nalga.
0: ¡Extra, extra!
3: Más noticias. Más de 8.000 empresas en Colombia prefirieron no pagar, pagar multa al SENA mejor. Más de 8.000 empresas en Colombia prefirieron pagar la multa al SENA que contratar aprendices tras la reforma laboral. Se dice que algunos jefes de empresas andan como botella de soda.
0: ¿Cómo?
3: Con el agua al cuello y soltando gases.
0: ¡Extra, extra!
3: ¿Qué horas son, señor director?
0: Son las 6 de la mañana, 31 minutos.
3: Más noticias, atención. En un contundente mensaje, James Rodríguez dejó muy claro que no se retirará del fútbol después del Mundial, como vienen especulando. Mejor dicho, que está más fácil ver a Amparo Grisales se retire de jurado de Yo Me Llamo.
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3: ¿Qué horas son, Beto Peña?
2: 6:31 en Olímpica.
3: ¡Atención! Venta de carros en Colombia aumentó un 48% durante los primeros 5 meses del 2026. Cuentan que desde ahí el transporte en el país parece partido de fútbol en Estados Unidos entre Colombia y México. Lleno de ilegales.

0: 36-636 en Olímpica Estéreo. Saludos para Gracielita Botero. También hasta ahora está sintonizada con Olímpica. Un abracito para ella, muchas gracias.
1: Y el señor del carro gris, claro.
2: Eso. Sí, eso también. Aquí nos están viendo en el, ¿cómo llama? TikTok. En el TikTok. La señorita Miriam, buenos días, señores de Olímpica. Jonathan Tobar, saludo en Becerril César, tierra de Rafael Orozco.
1: Sí.
2: JR, buen día, señores Olímpica Estéreo, la mejor. Roberto Velázquez Quintero, buenos días desde la vereda Chucuní. Nos está viendo ahí en el TikTok.
1: ¿Vereda Chucuní?
2: Sí, señor.
1: Allá en la vereda Chucuní, saludo para don Luis Felipe Cepeda Villanueva.
2: Un abrazo.
1: Su esposa Amanda Cediel, un abrazo. Eso. En el sector del Salado, Norita Herrera.
2: Muy bien.
1: Su esposo Richard Barón.
2: Richard Barón.
1: Saludan a su hija, Paola Andrea Barón, en Polonia.
2: Esta vaina.
0: Están contando por acá la señora que murió anoche en el Topacio. Era la suegra de mi sobrina y consuegra de mi hermana Eliana Ramírez, del barrio El Carmen, hidráulico, dice por acá.
2: Sí.
0: Yo soy Milena Ramírez, dice también a través de Olímpica Estéreo. Por acá nos cuentan a través de 94 minutos.
1: La que falleció en el accidente de tránsito.
2: Sí,
1: y su hija sufrió graves lesiones. A esta hora es atendida en las clínicas otra hora.
0: Sí, señor.
1: Iban las dos en la motocicleta.
2: Y me dice Mirenita, discúlpeme, minero y director, que eran oyentes de siempre de Olímpica.
1: Uy, por Dios.
0: Ay, bendito
1: sea. Pasen su tumba, hombre, que Dios la reciba en su santo reino.
0: Sí, señor. Que su familia tenga
1: fortaleza,
0: bastante fortaleza. Sí. Muy buenos días para todos los de Olímpica. Yo todos los días los escucho, los quiero muchísimo. Yo soy Adriana Co. Adriana, abrazo también para ti, mi amor.
1: No quiero
0: ir a Olímpica
1: como mitad linda, solamente al director.
0: Por acá, Olímpica. Hola, buenos días. A ver qué nos dice.
3: Por favor, los colaboradores, que se nos fue ayer el servicio de energía a las 6 de la tarde. Lo que nos preocupa ya que acá en los días Olímpica.
0: Buenos días.
3: Olímpicas, para que por favor nos colaboren, es que se nos fue ayer el servicio de energía a eso de las 6 de la tarde.
0: Sí.
3: Y pues nos preocupa ya que acá en este sector siempre que se va duramos de 4 a 5 días. Y pues nos desespera los alimentos que tenemos en las neveras durante la semana, el almuerzo de los niños también. Y la verdad, nosotros siempre colocamos reporte, y duran de 5 a 6 días para aparecer la cuadrilla para arreglarnos los daños. Ay. Entonces, para que por favor nos colaboren.
0: Regálanos el número del reporte, por favor, para nosotros tenerlo por acá también.

0: No, y en moto eléctrica, ¿no? Sí, señor. ¿Qué me ibas a contar?
1: Director, es que en este momento se presenta colapso en el sistema de entrega de medicamentos en Cruz Verde, ahí en Sanitas de ¿cómo es? De aquí del Papayo.
0: Del Papayo. Ah,
1: 200 personas prácticamente y dicen que no hay sistema.
0: Ah, eso 200 pasó en estos días
1: adultos
0: también.
1: Mayores, la mayoría.
2: Yo tengo que ir mañana ya. Arreglen esa vaina porque yo los trato eso. Mal.
1: No, pero es que es en serio, minero.
2: No, que vuelva en serio. A ¿Cruz Verde?
1: Sí, Cruz Verde, que no hay ahorita 200 adultos mayores esperando que los atienda para que les entreguen. Ole, no hay derecho, mano, que estamos haciendo.
2: Y pegadito ahí a Sanita, ahí pegadito.
1: ¿Cómo no va a haber sistema semejante empresa? No.
2: O sea, que esa sede de lujo, porque es muy bonita.
0: Hace días también pasó lo mismo.
1: Sí, nos envían la imagen, vea, ahí haciendo fila la galera.
2: Ahí está en el parqueadero.
1: Sí, ahí.
0: Saludos para el U343, para el L698, para el Z400. También está con Olímpica Estéreo. Más noticias a esta hora.
2: Atención, habitantes de la ciudad de Ibagué podrán acceder a oportunidades laborales hoy martes. La jornada se realizará en la Universidad del Tolima.
0: Necesitan otra ambulancia al costado de la Sagrada Familia, nos están contando a esta hora.
2: Por toda la carrera quinta, ¿no?
0: Sí, señor.
2: Les decía entonces que la jornada donde pueden acceder a oportunidades laborales hoy martes en Ibagué se realizará en la Universidad del Tolima y contará con vacantes, orientación ocupacional y recepción directa de hojas de vida. Atención, que las personas que buscan empleo en Ibagué tendrán una nueva oportunidad para conectarse con empresas y entidades de intermediación laboral durante una jornada del Festival del Camello que se realizará hoy martes en la Universidad del Tolima. La actividad se llevará a cabo entre las 7:30 de la mañana. Oído pues, como la publicidad del circo.
1: Sí, señor.
2: Y después no diga que no le avisamos.
1: Que no se le avisó.
2: 7:30 de la mañana y 12:30 del mediodía en la sede de la Universidad del Barrio Santa Elena, donde los asistentes podrán acceder a ofertas laborales, orientación ocupacional y servicios relacionados con procesos de empleabilidad. De acuerdo con la Administración Municipal, la jornada contará con más de 100 vacantes disponibles, gracias a la participación de diferentes entidades y empresas aliadas. Allí podrán encontrar más de 100 ofertas laborales con aliados como la Bolsa de Empleo de la Universidad del Tolima, la Agencia de Servicio Público de Empleo del SENA, de Confenalco y de Confatolima. 7:30 de la mañana, director.
0: Listo, para que lo tengan presente, trancón vía al centro desde el SENA, Picaleña, nos lo reportan también a esta hora. Son las 6 de la mañana, 41, en Olímpica Estéreo. Sigo contándoles más cosas también a través de Olímpica. Revelan nuevos videos, imágenes detrás del magnicidio de Miguel Uribe Turbay. Transcurrido un año, 8 de junio, del atentado de Miguel Uribe Turbay en un parque en el occidente de Bogotá. Revelaron nuevos detalles detrás de la investigación, contó Noticias Caracol. Dice que en la investigación del magnicidio del entonces precandidato presidencial y senador de la República, que dio cuenta de videos e imágenes que han sumado en la investigación previo a que se llevara a cabo este atentado, los autores de este crimen, Caterine Martínez alias Gabriela y de alias El Viejo, se reunieron en un bar en el sur de Bogotá en medio de licor y música. Paralelamente, alias Chipi, encargado de la logística, seleccionó al menor extranjero apodado El Churco, quien portaría el arma para dispararle al precandidato. Luego se vuelve a reunir en la localidad de Usme 24 horas del atentado. Sin embargo, este menor tomó la decisión de no ser parte de la misión y se va del país porque sentía el riesgo de atentar contra alguien de tanto perfil y los riesgos que podía traer. Por ende, alias Chipi dio la orden de contratar a otro menor conocido como alias Tianz, que vivía en la localidad de Engativá y se encontraba seguido en sitios nocturnos en donde había conocido a toda la banda, es lo que dicen. En un evento de la localidad de Bosa, en un centro comunal, alias El Viejo estuvo presente haciendo labor de inteligencia. Incluso le tomó una fotografía del senador dentro del mismo recinto en el que él se encontraba. Él llama a Chipi y llama a su grupo delincuencial para que ese fuera en el momento de atentar contra el senador. Pero por la misma agenda apresurada del senador y la dinámica hizo que él se fuera apresurada y por coordinación de ese grupo delincuencial no pudieron atentar contra él, contó el investigador. Son las 6 de la mañana, 43 minutos en Olímpica Estéreo. A esta hora llega...
1: Cosas que todo colombiano tiene en la nevera.
0: Cosas que todo colombiano tiene en la nevera, sí,
1: director,
0: señor.
1: Beto, cosas que todo colombiano tiene en la nevera.
0: A ver.
1: Un tarro de helado lleno de arroz con pollo.
0: Ay, ay.
1: Cosas que todo colombiano tiene en la nevera. Un limón reseco más duro que piedra en armero. Cosas que todo colombiano tiene en la nevera.

0: media cebolla cabezona y medio tomate. Sí. Cosas que todo colombiano tiene en la nevera. A ver. Una bolsa de salsa de tomate escurrida y vencida del 2022. Cosas que todo colombiano tiene en la nevera.
1: Sí, señor.
0: Una botella con un cunchito de vino que quedó del 31. Cosas que todo colombiano tiene en la nevera. Un carbón negro que no sirve para un asado, pero sí dizque para alejar los malos olores.
2: Tengo carbón a mí.
0: No. Cosas que todo colombiano tiene en la nevera. Señor. Una jarra medio vacía con un cuncho de jugo viejo. Cosas que todo colombiano tiene en la nevera.
1: A ver.
0: Un tarro de ají seco que no le sale nada. Le sale más picante a una conversación de dos testigos de Jehová. Cosas que todo colombiano tiene en la nevera. Una chocolatina que nos trajeron de un viaje de esas negras y ya está blanca de lo vieja. Cosas que todo colombiano tiene en la nevera. Bolsitas de miel, mayonesa y salsa de tomate de los restaurantes de pollo donde van los domingos.
1: Sí, señor,

0: Muy bien, a esta hora son las 6 de la mañana 48 en Olímpica. Saludo para los de la Turbo, la V182 también está con Olímpica.
1: Accidente de tránsito cobró la vida anoche de una mujer en la comuna 8 de la ciudad de Ibagué. La mujer falleció y otras dos personas resultaron heridas tras un aparatoso accidente de tránsito ocurrido la noche de ayer, lunes festivo, en inmediaciones de la entrada al barrio Topacio, en la comuna 8 de la capital tolimense. De acuerdo con información conocida por Olímpica Estéreo, el siniestro ocurrió pasadas las 8 y 15 de la noche en la calle 107 con carrera quinta, donde se presentó un choque múltiple que involucró dos vehículos tipo campero y una motocicleta de placas MYZ35G. La víctima fatal respondía al nombre de Luz Dari Guillén Peña. Luz Dari Guillén Peña, 52 años de edad, quien conducía la motocicleta. La mujer sufrió graves lesiones y fue trasladada en ambulancia a la clínica Geraldi, donde lamentablemente ingresó sin signos vitales. Los dos lesionados corresponden a una menor de edad que se movilizaba como acompañante de la hoy Oxisa y al conductor de uno de los camperos. Ambas personas fueron trasladadas al servicio de urgencia de la clínica Azotrauma.
0: Saludo para Orjuela, saludo para el R264. También está con Olímpica Estéreo. Por aquí está. Es a Gerardo.
2: Ya vengo más contento que un contento cuando pone contento el día de los contentos, hombre.
0: Así es, contento.
2: Ven María, por Dios, hombre, la plata me apara una exageración exagerada, hombre. Aparte tenía mucho dinero, hombre.
1: No tenía ni para la buseta.
2: Ni
1: no
2: para la buseta. ¡Ja! Compraba dos busetas para traer los mayordomos de la finca al baño. Ave María. ¿Cómo? Una preciosura, mi papá, hombre. La finca de nosotros era una belleza, don Jaime Alberto. No. Señor Jean Marcelo, la finca de nosotros. La finca de nosotros era una bellezura, hombre. Vean, las naranjas eran tan hermosas, ¿eh? Sí. Ahora... las naranjas eran tan hermosas que a las naranjas ombligonas mi papá les ponía piercing.

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1: Saludos para el P653, también está sintonizado con Olímpica Stereo en esta mañana, para el P186, para el O643, para el N407, para el R047, para el R337, para el M522, también dicen yo escucho Olímpica. Muchas gracias por acompañarnos, saludos para el O468, también está con Olímpica Stereo en esta mañana, cuando son las 7 de la mañana, 3 minutos. Recordamos que vamos a estar de Gran Tamalada Olímpica. Gran Tamalada Olímpica. Saludo para el R462. Ahí estaremos invitando a todos nuestros oyentes para que nos acompañen. Recuerden que es por orden de llegada. Se va a hacer el 23 de junio y se va a realizar en el Mercacentro número 10, en la parte de atrás, para que ustedes nos pueda acompañar ahí. Puede ir con toda su familia. Muy bien, a esta hora también aquí en Olímpica Stereo. Nuestros oyentes reportando full sintonía desde mi asoleado rinconcito, dice por acá. Purificación Tolima, panadería, pan de mi hija, laborando de la mano de Dios. Bendiciones para ti, para tu familia. Muchas gracias, un abrazo por acá, Olímpica. Hola, buenos días.
2: Una ambulancia para aquí para...
1: Sí, fue a las 6 y 8.
2: Más arribita de Confenalto.
1: Sí, señor.
2: Un accidente grave ahí, una señora de edad y una muchacha.
1: Sí, señor. Iban en una... una patineta, ¿no? Según era lo que nos contaban también. Por acá, Olímpica, muchas gracias. Igual fue atendido también a tiempo. Muchas gracias. Por acá, buenos días, Olímpica.
3: Buenos días, Olímpica. Muy buenos días.
1: Buenos días, mi señor. ¿Cómo va? Un
3: hermoso y venturoso día.
1: Igual para usted también, ustedes. Mi señor.
3: Pues para ponerle una quejita, que no vinieron a recoger. Ya no, eso pasa siempre, como que diario no recogen la basura y ese reguero de basura por todas partes. Qué señores tan desalmados, ¿no? Se roban la platica, eso sí llega sagradita, la coradita ahí. Y no son capaces de hacer las cosas conjuntamente.
1: Muchas gracias, gracias por su opinión. Buenos días, mis amores lindos. Espero se encuentren bien. Feliz inicio de semana. Bendiciones, abrazo gigante desde la distancia. Amanda García Barón nos está reportando su sintonía también.
4: De Estados Unidos. ¿Y quién de los barrios del sur de Ibagué, Amandita?
5: Buenos
4: días, mi amor.
1: Un abracito para ella, muchas gracias. Dice en Dolores Tolima, carnetizan y cobran vacunas. La carnetización es para saber cuánto van a cobrar. Tengo una harta familia en Dolores y todo cuenta de las reuniones y les toca acordar para poder que los dejen trabajar.
4: O sea, que está ratificando lo que denunció la gobernadora.
5: Ay, ay, ay, negro.
4: Y le están exigiendo un candidato para que voten el 21 de,
5: ay, ay, ay,
4: de junio.
5: No,
4: varios municipios del Tolima. Denuncia que hizo la gobernadora el fin de semana en el municipio de Ataco, celebrando el Día del Campesino.
5: Dañando la democracia, mano.
1: Hola, Malejita, muy buenos días, Betico, reportando sintonía desde Lady D. Salado, Milenita, a las 4:21 nos estaba reportando la sintonía. Dice por acá también, Olímpica, buenos días, por favor, si alguien me puede colaborar, anoche boté la placa de la moto en la cancha Los Naranjos Jardín, hasta miro lindo, si alguien la encontró, por favor... comunicarse al teléfono 318-857-9669. La placa es la HYF-14G. HYF-14G. Se pueden comunicar a ese teléfono que les di hace un momento. Por acá, Olímpica, buenos días.
6: Buenos días, Olímpica. Aquí es Simón Bolívar.
1: Señora,
6: buenos días. Mire, los llamo para ver si me pueden ayudar más.
1: Señora.
6: Imagínense que nada que vienen a ayudarnos a arreglar esta vaina de las aguas negras acá en la Manzana 81, Casa 1. Por favor, Beto, colabóreme con el ingeniero. Mire, vinieron, trajeron el robot, que hay un daño, pero no han venido más. Hay unos olores terribles, está botando agua negra. Es una cosa terrible. Tenemos niños, mantenemos enfermos. Yo creo que es de eso. Por favor, Betico, ¿me puede colaborar con el ingeniero, con lo del Ibar, por favor? Que escucho yo, Olímpica, los escucho todos los días, los quiero mucho, gracias.
1: Ya hicimos la diligencia, esperemos a ver qué respuesta nos dan ellos. Mire que esta mañana ya nos estaban contando de ciertas cositas que nosotros les habían pasado, habíamos pasado y ya habían reaccionado.
4: Les dejaron tanto chicharrón que...
1: Sí, señor.
4: Ahora, si no se ponen pila, mandamos otra vez a Harold Bonita, sí, para Caracol.
5: Sí, sí, no, tampoco.
1: Borra el sucio pensamiento de tu golpe silencioso, oiga, y no te aferres. Sí, señor, al dolor que te rompe al suspirar, la tormenta será el ruido que produce produce tu afán hidráulico. Por luchar por tus sueños. Ay, así que vive romántico. Al máximo el tiempo. Sí. No esperes que el pasado te confunda. La realidad del presente es lo que debe importar. Dios te ama. Ay, reportando sintonía. Saludo para Luz 216. Sergio Sobando, sí. En DC. Ah. Quiere. Un abrazo, bueno, para Sergio.
4: Bueno, me acompañó en una espolda.
1: Sí, sí, sí. Sí. Bacán, es muy buena.
4: Centro comercial. Sí. Bacán. Sergio, un abrazo.
1: Eso, un abrazo para él. Oiga, pasó Yesid también por acá.
5: Sí, también pasó el viejo.
1: Un abrazo para Yesid también.
5: Cabeza de piedra.
1: Dice, yo
5: escucho. Le dice la esposa que podemos hacer.
1: Saludos para el N181. También está acá la Olímpica.
5: Remolacho.
1: Olímpica, buenos días.
0: Buenos días, mis amores. ¿Cómo amanecen?
1: ¿Cómo amaneciste, mi amor?
0: Yo quiero aclararles una cosa.
5: ¿Qué pasó, mami?
0: Desde que nos pavimentaron la calle del jardín para abajo,
4: sí,
0: ha sido un peligro, porque los señores motociclistas, los señores que manejan carros, todos, no estamos generalizando, pero por favor, eso, cogieron esas calles como si fueran para coger carrera, o es que le van a ganar uno al otro. Pero déjenme decirle que no es el primer accidente, vean. Nosotros queremos, yo vivo en la urbanización San Luis Sur, diagonal, sí, a Topacio. ¿Por qué no colocan unos reductores de velocidad? De verdad que esto se nos está, mejor dicho, volviendo un problema. Muchas gracias, Dios los bendiga.
1: Ajá. Listo. Y igual, primero, pues tenían que hacer una labor de, sí, pavimentar, de organizarla, quedó, sí, muy buena. Y ahorita es el, sí, tema de los reductores, pero para evitar que la gente.
4: Que recojan uno de esa cantidad que hay en la carrera quinta y lo lleven por allá.
1: Uy, es que en la quinta montada.
4: Uy, de la 37. Al puente de la, o
1: sea,
4: Yaina,
1: ¿cierto? Sí, está bien, sí, que sí, pero es que son muchos.
4: Sí, ya exageran.
1: Sí, hay colegios, sí, y todo, sí, pero son demasiados.
4: Ya exageran.
1: Dice por acá, jefe, buen día. Nos dicen por acá, sí, señor, trancor en Picaleña, en la rotonda. Nos lo están reportando también a esta hora. Bien, son las 7 de la mañana, 9 minutos en Olímpica. Buenos días, Olímpica.
7: Hola, muchachos, muy buenos días. Jefecito.
1: ¿Qué?
7: Yan.
1: Un abrazo.
7: Betico hidráulico, muy buenos días.
5: Le campeón.
7: Betico.
4: ¿Qué?
7: El accidente que le causó la muerte a la señora ahí en Santana, eso ya se veía venir.
4: Anoche.
7: Ese pedacito ahí entre Santana y el Topacio quedó muy bueno con la pavimentada, pero muy peligroso. Esa parte no la han señalizado. Hasta el momento no se sabe cuántos carriles hay subiendo, cuántos carriles hay bajando. Eso es una guachafita. Todo el mundo dice la cartilla, nos mandamos por donde sea.
4: Sí.
7: Entonces, tienen que señalizar esa vía, pintar las rayas. Y fuera eso, hacer separación de carriles.
4: Ya.
7: Con los taches amarillos que ponen en el piso, hacer una separación de vías. Y si no, eso no va a ser la única muerte que va a haber.
4: Uy.
7: Bendiciones.
1: Ok, bendiciones.
4: Eso le corresponde, director, a Secretaría de Movilidad. Porque infraestructura pavimentó.
5: Sí, señor.
4: La Secretaría de Movilidad, la encargada de las señales. Y
1: hay que plantearlo, ¿no?
5: Ah,
1: sí, sí, también. Sí. Pero pues bueno, se hizo algo que era lo importante, sí, y eso era lo que se necesitaba para esa zona. Son las 7 de la mañana, 11.
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1: Y el mundial se habla, sí, señor, por acá con Olim... No, esto lo... ¿Qué pasó aquí, hombre? Me montaron esto todo raro. Quería ver que me montaron esta cara.
5: A ver, por
4: acá. Maleja esta mañana. Pues
5: maleja que dejó
4: maleja
5: eso vuelto un desodorante viejo.
1: No, que pausa, pero la pausa no es mío.
5: No, pero eran las pausas activas, tío.
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1: 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A esta hora la noticia 7:12.
4: Tal como lo habíamos adelantado aquí, usted que estudia derecho, hermano.
5: ¿Qué pasó, papito?
4: Quedó en libertad.
5: Van a rebajar la matrícula.
4: Quedó en libertad el sujeto señalado de haber asesinado a dos hermanitas. de 13 y 21 años de edad en el municipio del Guamo. ¿Se acuerda que lo habíamos adelantado aquí?
5: Sí, señor.
4: Que iba a quedar en libertad por vencimiento de términos. La decisión ha generado indignación entre familiares y ciudadanía, quienes consideran esto como una injusticia para las víctimas. ¿No? Y la justicia colombiana.
9: Sí.
4: Dos años después de uno de los casos criminales que más conmocionó al departamento del Tolima, Ismael Eduardo Acosta González, conocido con el alias de Picoloro y señalado por las autoridades como uno de los presuntos responsables del asesinato de las hermanas Laura Camila y Angie Lorena Gómez, recuperó su libertad por vencimiento de término. La decisión fue adoptada por el juzgado primero penal del circuito en el municipio del Espinal, que revocó la medida de aseguramiento que mantenía privado de la libertad al procesado, quien abandonó la cárcel de Picaleña mientras continúa vinculado al proceso judicial. De acuerdo con la determinación judicial, desde el inicio formal del juicio oral, el 16 de enero del presente año, hasta la solicitud de libertad, habían transcurrido 494 días, tras descontar los aplazamientos atribuidos a la defensa. Esa es la jugada de los abogados. Comienzan a dilatar, aplazar. ¿Ah? ¿Usted va a ser igual?
5: No,
4: el
5: señor,
4: despacho concluyó que habían pasado 345 días bajo responsabilidad de la Administración de Justicia sin que se emitiera una sentencia, superando el límite legal de 300 días establecido para ese tipo de casos.
1: Saludo hasta ahora para el T214, saludo también para el N593, T230, para el señor del carro rojo.
4: Un tipo que mata a dos personas y en libertad. Le da más pena una vaca cuando la ordeña que a estos manes.
1: Era esta hora, son las 7:14.
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1: Ya asciende a 37 los muertos y a casi 500 los heridos por el terremoto en la isla filipina de Mindanao. Y hay unas imágenes, hermano, de cayéndose edificios y los pobres niños en el piso también. Un 576 donde les tocaba, se cayó un techo. No fue el mismo edificio, sino que se cayó un techo. Son dos casos diferentes.
5: Aislados. Sí,
1: las autoridades filipinas confirmaron este martes el fallecimiento de 37 personas a raíz del terremoto de magnitud 7.8. Estuvo duro. Que azotó la víspera la sureña isla de Mindanao, mientras continúan los trabajos de emergencia para encontrar a los desaparecidos y de cuantificar los daños. Según datos del Consejo Nacional para la Reducción y Gestión del Riesgo de Desastres, 4 personas permanecen sin localizar. Más de 470 resultaron heridas por el sismo que afectó de forma directa a unos 145 mil ciudadanos o cerca de 33 mil familias. Son las 7 de la mañana 15. 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Saludo para el O326. También está con Olímpica.
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4: Una persona murió tras deslizamiento en la vía entre Casabianca y Herbeo Norte del departamento de Tolima. Esto debido a las fuertes lluvias.
5: Sí.
4: Cayó aguacero a la lata este fin de semana.
1: Sí, llovió harto, sí, señor.
4: Autoridades verifican las circunstancias del hecho y la identidad de la víctima fatal. Sería un reconocido artista musical o de música popular en el municipio de Casabianca Norte del Tolima. Una tragedia se registró en la vía que comunica a los municipios de Casabianca y Herbeo. Una emergencia ocasionada por las fuertes lluvias dejó una persona fallecida y otra lesionada. Ellos se desplazaban a bordo de una motocicleta y justamente en ese momento se les vino el deslizamiento de tierra encima. De acuerdo con información preliminar, el hecho ocurrió sobre las 8:15 de la noche en el sector de la vereda La Esperanza, jurisdicción del municipio de Herbeo. Las primeras versiones indican que un deslizamiento de tierra o una creciente súbita de una quebrada en la zona sorprendió a dos personas que se movilizaban a bordo de una motocicleta por este corredor vial. Como consecuencia de la emergencia, una de las personas perdió la vida en el lugar de los hechos, mientras que la otra resultó herida y fue trasladada a un centro asistencial donde recibe atención médica.
1: Muy bien, a esta hora, 7:17 en Olímpica.
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1: Iván Cepeda reconoció los resultados de la primera vuelta presidencial. Esto dijo el candidato del Pacto Histórico. Iván Cepeda anunció este domingo que reconoce los resultados de la primera vuelta presidencial del pasado 31 de mayo, en la cual obtuvo la segunda votación más alta después de Abelardo de la Espriella, pasando a una segunda vuelta. Cepeda horas antes había invitado al Centro Político a dialogar. Desde el comienzo de la campaña electoral he respetado estrictamente las reglas democráticas y la transparencia con la que se debe informar a la opinión pública del cumplimiento de las mismas. En mi condición de candidato presidencial por el Pacto Histórico y la Alianza por la Vida, comunico a la opinión pública que una vez terminados los escrutinios, reconozco los resultados de la primera vuelta de la elección presidencial, aseguró el candidato en sus redes sociales.
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4: Terminó el Campeonato Profesional Colombiano primer semestre 2026.
9: ¿De fútbol?
4: Junior campeona. Ah, bueno. Hasta ayer, antes de que finalizara el partido frente a Nacional, era el campeón.
9: Sí, ¿verdad? Sí, sí.
4: Título que se lo ganó el Deportes Tolima.
9: Sí, señor.
4: Ayer obtuvo el Big Campeonato.
9: El bicampeonato,
4: de seguido. Dos títulos en 6 meses.
9: En 6 meses.
4: Y para saber que en Copa Libertadores fue una vergüenza.
9: Sí, señor, no le fue bien.
4: No, pues que re mal.
9: Eso decían re en Medellín. Mal. Campeones otra vez para quedar eliminados en la Libertadores.
4: Pero pues.
9: Eso decían, ¿no?
4: Mi abuela dice en Amundique el abogado.
9: El abogado.
4: Sombrero, el sombrero. Además, ese título ayer le asegura $4.200.000.
9: Vea, pues.
4: Porque va a fase de grupo de Copa Libertadores el 2027.
9: Sí, ahí tiene. Ahí tiene.
4: Ya. Junior había ganado como local 3-0. Ayer venció al Nacional 1-0.
9: Nacional lo venció, ¿no? Lo venció.
4: Nacional venció al Nacional 1-0. Sí. O sea, 3 puntos Junior.
9: Sí.
4: El partido de local y Nacional, 3 puntos de visitante. Visitante. De local.
9: Sí, de local. Sí.
4: Junior ganó 3-0.
9: Sí.
4: Y ayer Nacional ganó 1-0. O sea, la diferencia fue de 2 goles. Nacional se mantiene como el equipo con mayor título en el fútbol colombiano. Suma 18 títulos.
9: 18, ¿no?
4: Millonarios se queda con 16. Tercero América con 15. Y Junior ahora suma 12 puntos.
9: 12, uy, 12 que títulos. Viene. Junior 12 va para arriba.
4: 12 títulos. Y eso que no está jugando en su estadio.
9: No, ¿cierto?
4: No está jugando en su estadio. Porque lo están remodelando para la final de la Copa Sudamericana 2026.
9: Qué bien.
4: ¿Listo?
9: Sí.
4: Recordemos que el segundo semestre del campeonato profesional colombiano arranca luego del campeonato del mundo.
1: Muy bien, a esta hora, soldado Pazmenio, buenos días.
10: ¡Carajo! Señor director, yo aquí estoy. Ay, mi capitán que me llama y me dice.
1: Él es suyo.
10: Ah, pues así nos hablamos nosotros en la jerga de la comunidad.
4: ¿Del ejército?
10: Sí, del ejército.
4: Ah, hoy sí se puso la.
10: ¿Le muestro la jerga?
4: No. Sí.
10: ¿Cómo hablamos nosotros? No, no,
1: sí,
10: sé.
1: Pues lo vamos a escuchar. Sí,
10: ¿cómo se oye? ¿Cómo sí, garlamos? ¿Cómo
4: hoy no hubo necesidad de pasarle la cachucha?
10: ¿Cómo nos
1: conocemos?
10: ¿Cómo es el lenguaje de nosotros?
1: Bueno, jerguese pues a esta hora. A ver.
10: Director, si me señor. Dijo mi capitán.
1: Del verbo jergar.
10: Carrice.
1: Sí, señor. Yo jergo, tú jergas, el jerga.
10: Le dije, capitán, para informarle que el soldado Peña se ha vuelto muy empalagoso.
1: Ah, no, siempre lo ha sido.
4: Seguro Harrison. O Danilo.
10: ¿Y cómo? Le dije, sí, que el soldado Peña se ha vuelto súper empalagoso.
1: Sí, señor.
10: Ah, me dijo que es tan empalagoso. Ah, con decirle que es más empalagoso que bajar una guapanera con bocadillos.
1: Ay, no, ni para la diabetes.

0: Bien, son las saludos para el Z492, un abrazo, ya les voy a dar la hora, saludo para el R300, saludo para el señor del carro gris, y a esta hora son las 7:25.
1: Me dicen de secretaría, o nos dicen de secretaría de movilidad, que es a infraestructura que está construyendo las obras, que tienen que entregar la obra con la señalización.
0: Ah, ok, ellos mismos.
1: Exactamente, infraestructura. Debe entregar la obra con la señalización.
0: Ajá. Y ya se pide que no se demoren para evitar accidentes, sí, ya, ¿no? Ya. Eso es lo que necesita.
1: Ya, ya.
0: Por acá Olímpica, buenos días, buen día.
2: Olímpica, buenos días. Se me dio
0: buenos días.
2: Jefecito. Saludos especial. Un abrazo.
0: ¿Cómo estamos,
2: güey? Esta mañana un trancocito ahí por el puente, la 103, por el sorpresa que está debajo sobre el puente, ¿no?
0: Sí, señor.
2: No recuerdo el nombre. Ahí es necesario un auxiliar de tránsito. Un auxiliar de movilidad, okay. Se represa bastante para salir a la 103 a la Plaza del Jardín. Es constructivo, muchas gracias. ¡Se metió!
0: ¡Listo! Un abrazo, muchas gracias, buenos días.
3: Buenos días, señores Olímpica, mi bonito, bello, hidráulico, jefecito, como ¿qué? Todos los días, escuchándolos. Gracias por alegrarnos el día, sí. Reportando sintonía desde Nueva York. Un fuerte abrazo para todos.
0: Un verano en Nueva York. Ahora sí debe estar haciendo un calor el berraco. Saludo para el P950. También está con Olímpica, el CIA de Carabalí Moquera.
4: Ay, señor director.
0: Ay, ¿cómo amaneció?
4: Bien, saludo hacia ti.
0: ¿Cómo le ve?
4: En esta mañana espectacular, ¿no?
0: Estás tuteando ello.
4: Ah, no, gracias, señor director. Bien, bien, bien. Yo soy un tutuacionador impresionante.
0: No, sí. Tuteador, sí.
1: ¿No, eso, no
0: sí.
1: tiene traje?
0: Sí.
4: ¿Traje?
1: ¿Traje no tiene?
4: Yo no traje ningún traje, porque...
0: ¿Que si trajo traje?
4: No, no traje traje, porque es que no...
0: ¿No traje traje? Porque no traje traje.
4: No traje traje.
1: Consígase algo.
0: Ahí les pago, vea.
4: No, oye, no va a comer, no te mata también, hermano, porque cómo va a ser, oye. Nunca que le tuvieron una chima de más mamá, no, amiga.
0: Bueno, qué emprendimiento trae. Y eso que lo llevan en el carro.
4: El día bien bonito y todo, y usted está tirando el 10 también, hermano. El otro también, Javier, entonces te pone ahí a mirarlo a uno y lo equivoca también, yo dietrón. Oiga, yo mirando por atrás, no haga eso. Yo,
0: bueno, ya, hacele pues, ¿qué emprendimiento traes?
4: Tengo una emprendición buena, señor.
0: Sí, señor, ¿qué traes?
4: Mire, para, que he escuchado cierta preocupación por cierta persona,
0: sí.
4: Que están preguntando,
0: ¿y?
4: Que si el día de que cumple los años, ese mismo día le entregan la cédula a un joven que cumple los 18.
0: Ah, ¿te están preguntando
4: están
0: eso?
4: Están preguntando harto bastante eso. Mm. Entonces, yo ya le tengo la solución. Por 14.480 pesos,
0: ¿sí?
4: A mí me los trasladan o si no se los consignan a nuestro corresponsal bancario, el señor Albeiro.
0: Esta mañana yo escuché un señor que dijo que al jefe le habían consignado una plata suya. A mí nadie me consignó nada. Saludos para el L586, también está con Olímpica. Un abrazo. Igual que para el P091.
4: Señor,
0: yo escuché esta mañana antes de las 6 de la mañana. Yo no tengo nada y no tengo ni siquiera cuenta
4: pero
0: es que no tengo cuenta de esas.
4: No, pero yo le puedo decir para que los dos hagamos negocios.
0: No,
4: porque ya que el ¿cómo se llama? El ¿cómo se llama este señor?
0: Sí.
4: El apóstol, ¿qué se llama? El apóstol Alberto. El apóstol Alberto no me ha querido colaborar, entonces me ha tocado decir el número tuyo, pero no importa, ya vamos a solucionar eso.
0: Esa plática está perdiendo porque no le está llegando
4: a nada. Tiene que llegar años, director. 14.480 pesos, le sacamos la cédula intacta, la digital o la física, a los muchachos de entre los 15 y los 17 años para las elecciones. Ahorita, si se necesita votar por las elecciones, ahorita el 21, entonces nosotros le sacamos la cédula a los muchachos entre los 15 y los 17 años. Eso sí.
0: Entre los 15 y los 17 es que le va a sacar cédula hoy.
4: No
1: se puede.
4: El discípulo Alberto. El discípulo Alberto recibe la plata, el dinero.
1: No.
4: Hablen con él, entienda.
1: Venga, director.
4: Sacamos la cédula.
1: Para sacar la cédula se tenía que tener 18 años cumplidos.
4: Pues no importa, yo ya hablé con la gente de la Restauría, me dijeron, no hay problema.
1: ¿Y puede votar
4: para tener un varón electoral bien elevado?
1: ¿Cuánto está cobrando?
4: Para romper el récord de elección. 1.100.000.
1: ¿Cuánto está comprando?
4: 14.840 pesos.
1: No, pues está barato.
4: Sí, señor, para que los muchachos entre 15 y 17 puedan votar, ya al día siguiente del 21 se le tienen que devolver la cédula.
1: Usted es mucha rata, eso no se puede en ninguna parte del mundo.
4: No se puede, ustedes no son, mejor dicho,
0: visionarios.
4: Emprendedores.
0: Pero no de esa manera.
1: No de esa manera, delinquiendo.
4: La plata está hecha, es que uno de las ideas.
0: Vámonos mejor con resultados de los chances del fin de semana.
1: Venga, respétenos.
0: 1-60-66. Chotico Millonario 0246. Sinuano Día 1356. La Paisita 1-0262. La Caribeña 1-20-25. Pic 4 Día 31-60. La Antioqueñita 2-65-41. Samán de la Suerte 92-94. Dorado Noche 68-68. Motilón 2-91-89. El Chontico Noche 19-15. Pic 3 Noche 8-59. La Astroluna 66-02 del signo Cáncer. La Colona Día 71-07. La Colona Noche 63-67. El Pijao de Oro 85-71. Cafeterito Noche 03-90. El Motilón 1-30-69. Pic 4 Noche 04-15. La Fantástica 2-29-20. El Sinuano Noche 62-26. La Caribeña 204-16. También Paisita 2-53-60. Y el Pic 3 Día 105. Sí, señor. A esta hora también a través de Olímpica. Saludo para Martica Aguilar. Un abrazo para ella.
4: Niños jóvenes, entre los 15 y 17 años, padres de familia, piénsenlo.
1: No.
4: Hacen la inversión de su vida, 14.840 pesos. No. Le hacen por un mejor país, por una mejor patria.
1: Venga, y la gente es muy boa y le está escribiendo el WhatsApp.
0: No.
4: Voten y después, al otro día, muy a primera hora, me devuelven la cédula, yo se la guardo hasta que cumpla.
0: No.
4: Ay, esto ahora jura, también te lo tomaría.
0: No, piropo para quién,
1: No, se la pela. Mucha rata, mano.
4: No, Dietro.
0: No, se la repeló.
4: De los jugos de maracuyá de mi vida y mi corazón,
0: sí, se lo
4: quisiera hacer el colador para que me batas la piedra.
0: No.

0: 34 minutos, oiga, muchas gracias a toda la gente que estuvo en el Parque Murillo el sábado pasado.
1: La locura.
0: Estuvo increíble, muy bien, mucha gente. Johnny gracias, Rivera, súper bien, una excelente presentación ahí. Y su homenaje también, cantó con Jason Vargas, uno de los artistas locales que ha estado con nosotros en actividades. Cantó la canción Siga Bebiendo, que es la que hizo con Jason Jiménez. También le rindió Johnny un homenaje a Jason Jiménez, recordándolo, cantó una de las canciones de él. Y pues, la verdad, un excelente concierto, muy bien. Y cantó su esposa. Saludo para el R302.
1: No, la esposa de Johnny. La esposa de Johnny, sí, la chiquita.
0: Sí, señor. Cantó. ¿Sabe qué cantó? ¿Qué canción cantó? Que le salió muy bacana. El beneficio de la duda.
1: ¡Upa!
0: El beneficio
1: del grupo firme.
0: Del grupo firme. Upa, cantó esa canción, fue la locura. Cantó también.
1: Todo el mundo cantando, imagínate.
0: Claro.
1: No necesito que me vaya. Esa vaina.
2: Pero no con esa voz.
1: No con esa.
0: Sí, señor. Esa canción muy buena. Y oiga, Pastor López Junior.
1: No joda.
0: Igualito.
1: También
0: al papá. Canta igualito al
1: y
0: papá.
1: Los anillos y
0: muy
1: todo.
0: Bueno. Y los anillos.
1: ¿Verdad?
0: Tenía, yo me acerqué, me tocó acercarme ahí a hacer una vuelta, a llevar al secretario de el exsecretario.
1: Ya, no es secretario.
0: De Agricultura, no.
2: Cristian, el que estuvo la semana pasada.
1: El Patasola. Sí.
2: Y no renunció.
0: Tenía los anillos, el man de, tenía los anillos grandotes.
1: Sí, igualito a los del papá.
0: Sí, y en todos los dedos.
1: Yo también.
0: Yo creo que hasta los de los pies también. Sí, señor. Y ahí estuvo, la presentación fue excelente. Tuvimos la oportunidad de estar ahí con Olímpica Estéreo, súper bien. Un saludo para don Tamayo, que compartió con nosotros Tarima, y también para Silvana. Muy bien, muy bien, muy bacano. Pasamos muy rico. Muchas gracias también a ellos y gracias también a la Secretaría, que estuvimos con ellos ahí, a la Secretaría de Agricultura. Son las 7 de la mañana 36 en Olímpica, por acá Olímpica. Buenos días, ¿qué nos dicen nuestro oyente? Buen día.
3: Buenos días, para avisarles que acá se rebotó una tapa del alcantarillado del semáforo del Palermo.
1: No joda.
3: Como dos cuadras arriba. Se rebotó una tapa del alcantarillado, está saliendo todo el agua ahí.
0: Listo, mi señora, muchas gracias por el reporte. Ese fue un reporte de paso ahí sobre el sector, muchas gracias. Ya se lo envío por acá a Harold, con el mayor de los gustos, claro que sí. Por acá Olímpica, hola, buenos días.
4: Olímpica Estéreo, muy buenos días.
0: Buenos días.
4: Sintonía, oiga, sin agua acá en la miel. Llevamos varias semanas sin agua. No sé qué está pasando, ¿dónde la estarán enviando? Nunca había pasado esto. Entonces, mirar ese temita, a ver.
0: Ya nos vamos a contactar también, a ver qué nos cuentan por acá Olímpica. Oiga, y también tuvimos concierto en la noche, que fue con el de Dayan y también con...
1: El del día de los...
0: Sí, señor, y el Andariego también. Andariego. Excelente concierto, ahí estuvo Gabo también presentando. Estuvo Olímpica en todas partes. Por acá Olímpica, hola, buenos días.
5: Jefe, buenos días. Buenos Beto Hidráulico. Oiga, Beto, ya se la adelantó la prima, ¿no? Ganó Junior.
0: Necesitamos que nos la adelanten de una vez.
2: No, pero está bien,
5: no
2: fue más
5: Dolores,
2: porque...
5: ¿no? Parece que nos quiere meter a ese guerrillero como presidente, como presidente. Pero jamás. Nunca. Ya saben. Firme por la patria.
0: Opinión de nuestros oyentes a esta hora, por acá Olímpica. Hola, buenos días.
6: Buenos días, señores de Olímpica.
0: Buenos días, ¿cómo amaneció, mi amor?
6: A toda la mesa de trabajo.
0: Gracias.
6: Señores de Olímpica, para que porfa nos colaboren.
1: ¿En qué, mija?
6: Haciendo un reportico a los señores de Celsia, en el sector de Dantas Cocora.
0: Dantas Cocora.
6: Corregimiento 1 y 2, nos encontramos en el servicio de energía desde ayer tarde. Por favor, okay, para que nos colaboren ahí. Que tengan un excelente día.
0: Gracias, mi amor. Si tienes algún código, regálanoslo, por favor. Por acá, saludo para el N668. Don Lengua pasa por acá, por Olímpica. Un abrazo para él, buen día.
7: Es una canoa, buenos días, Dios lo bendiga. Hidráulico, Beto Peña.
1: Campeón.
0: Dios te bendiga.
7: Tico, ¿qué pasó con los puentes peatonales que iban a hacer? Tanta bulla. Está lo mismo que la semaforización. Que iban a hacer unos puentes peatonales. Eso es lo que han de haber hecho ahí en San Simón, ahí en la Quinta, en vez de poner todo el poco de mugre a dañar carros, porque lo único que hace es dañar carros, todo el poco reductores que colocaron, los brutos esos.
0: Esa opinión de nuestros oyentes,
2: sí,
0: ¿no?
2: Y uno, esa pregunta le hicimos al secretario de Infraestructura.
1: ¿Cómo le fue?
2: La gente ha venido molestando.
1: Sí, jodiendo.
2: Y mucho con razón.
1: Sí.
2: Por la cantidad de obras que están haciendo simultáneamente.
0: Sí, claro.
1: Sí.
2: Que generan congestiones.

0: el Topacio Surtiplaza.
1: ¿Tiene estilo de político el señor?
0: No, Beto, no, porque, insisto, entonces eso llegaba a oído de la alcaldesa.
1: Sí.
0: Y por eso hay una cantidad de obras que están frenadas.
1: Ahí.
0: Quieren ir terminando y comenzando, sí, y terminando. Además, tenemos que ser sinceros, Ibagué no tiene...
1: No tiene plata.
0: Vías.
1: Ah, perdón.
0: No, plata sí hay para esas obras.
1: Ah, bueno, bueno.
0: Vías para hablar nosotros. A mí me da pena ese decir que busque vías alternas.
2: Sí, si
1: ¿dónde
2: no
1: están? ¿Dónde están las alternas? Claro. Era para las nubes, era pero para...
0: Hay muchas obras que están pendientes. Terminamos aquí y arrancamos allá.
2: Sí. Es como cuando a usted le ofrecen algo y usted no le echa mano de una vez, échele mano.
1: Sí, de
2: pues
1: una.
2: Si están haciendo, hay que hacerle. Bueno,
1: le estamos dando los cucos, bájelo y...
2: 7-3.
0: ¿Qué cuco, hermano?
1: 7-3. Cuando en la puerta, cuando están colgados en la puerta.
0: Así está, director, desde las 5 de la mañana que
1: señor
0: llegó. Llegó faltando 20.
2: ¿Pero los dos o...?
0: No, él solo, yo estaba calmado.
1: Sí, eso es foforito, no hay que decirle nada.
0: Señores, agentes de tránsito.
1: ¿Qué fue?
0: Impusieron 83 comparendos durante el fin de semana con puente festivo incluido en Ibagué. 83 comparendos, vea.
1: Sí.
0: ¿Lo sabe por qué?
2: Okay.
0: Porque hubo una cantidad de vías cerradas por sí, la cantidad claro de eventos.
1: Oye, sí.
0: Claro. Ah, hubo.
2: Al fin de semana hubo muchas
0: vías cerradas. Eso me decía un funcionario.
1: Sí, señor.
0: Yo le dije, uy, pero tan poquito, porque estamos acostumbrados a que nos hablen de 200, de 100 y punta. Tan poquito, me dijo Beto, hubo muchas vías cerradas. ¿Sí? Hubo desfile de la celebración del Día del Campesino.
1: El Día del Campesino.
0: Hubo la competencia
1: de... ¿De qué, mijo?
0: Dulima, ¿cómo se...?
1: Sí, esa
0: maratón.
1: Esa maratón sí, también.
0: Pasó la Vuelta a Colombia Femenina.
1: Femenina.
0: Sí, sí.
1: Ay, entonces, güey, madre.
0: Vean, 83 comparendos durante el puente festivo.
1: Más de un marido ellos que no dejaron entrar a la casa, también eso hubo un problema.
0: Ay, director, no es ilegal.
1: Pero, señor, ¿qué eso pasó?
0: Entonces, 83...
1: Ay, yo no le puedo aportar nada al otro.
0: No, pues, ¿qué está aportando y jodiendo? Vea, 83 comparendos y pusieron las autoridades de tránsito durante el fin de semana con puente incluido. De ellos, 12 a sujetos que fueron sorprendidos conduciendo su vehículo en estado de embriaguez. 12.
1: 12, mano.
0: 12.
1: ¿El sábado o el domingo, Jardín?
0: Durante el fin de semana.
1: Ah, ya.
0: Súmele. Viernes.
1: Viernes.
0: En la tarde sí, y noche.
1: Sí.
0: Sábado, domingo y ayer festivo.
1: Y cayó,
0: 12 conductores fueron sorprendidos en alto estado de alicoramiento. La Secretaría de Movilidad desarrolló operativos de control y prevención durante el puente festivo en diferentes sectores de la ciudad de Ibagué.
1: ¿Ah, sí?
0: Y como resultado de estas acciones, fueron impuestos 83 comparendos por distintas infracciones de las normas de tránsito. Entre las faltas más frecuentes se evidenció la circulación sin la documentación obligatoria al día, como el SOAT, la revisión técnico-mecánica y la licencia de conducción. Asimismo, 12 personas fueron sorprendidas conduciendo en estado de embriaguez, una conducta que representa un grave riesgo para la seguridad vial. El balance también reporta 18 accidentes de tránsito, ¿ah? 18 siniestros viales.
1: Ahí.
0: Los cuales dejaron 33 personas lesionadas y una fallecida. Tiene que ver la mujer ayer en la entrada del barrio Topacio.
2: Son las 7 de la mañana, 42 minutos. Órale, mexicano, ¿cómo amanece?
1: Pues aquí este estoy, señor director.
2: Sí, señor.
1: Ah, recordemos que me llamó Pancho Riao.
2: Pancho Riao, ¿cómo amaneció?
1: Oh, oh, oh,
2: amaneció chorriao.
1: Chorriao, director.
2: Envíame un telegram.
1: Sí.
2: Sí,
1: señor. Pues, ¿qué te traes? Te voy a contar
2: no manches
1: algunas frases, algunas palabras del sí diccionario loco de Pancho Riao.
2: A ver, Pancho Riao.
1: ¿Qué quiere decir ventarrón?
2: ¿Qué quiere decir ventarrón?
1: Lugar donde se distribuye trago de color café, ventarrón. Señor director, ¿qué quiere decir Culiacán?
2: ¿Qué quiere decir Culiacán?
1: El eslogan de un reconocido motel en México, Culiacán. ¿Y qué quiere decir pináculo?
2: ¿Qué quiere decir qué?
1: ¡Pináculo!
2: ¿Pináculo qué quiere decir?
1: Disfraz de un señor donde se pone un pino en la parte de atrás. ¡Pináculo!
2: Son las 7 de la mañana, 43. Saludos para Dani, el 826. También está con Olímpica Estéreo. Un abrazo, Dani. Gracias. Saludos para el P074. También dice, yo escucho Olímpica. Así suena. Y a esta hora estamos en el TikTok con Olímpica.

0: Bien, son las 7 de la mañana, 47 noticias a esta hora aquí en Olímpica.
1: Ya hay pronunciamiento por parte de las autoridades de tránsito sobre la mujer que falleció anoche en accidente de tránsito en Ibagué. La víctima se movilizaba en una motocicleta cuando fue impactada por otro vehículo en el sector del Topacio. La víctima fatal del violento accidente de tránsito registrado durante la noche de ayer en la carrera o en la comuna 8 de Ibagué respondía al nombre de Luz Dari Guillén, mujer que perdió la vida en medio del fuerte choque ocurrido entre los barrios Santa Ana y El Topacio. El siniestro se presentó sobre el corredor vial recién pavimentado que conecta ambos sectores, una zona donde varios conductores se movilizan bajo una intensa lluvia al momento de la tragedia. De acuerdo con las primeras versiones entregadas por testigos, un vehículo tipo campero color blanco descendía por la vía cuando, por razones que aún son investigadas por las autoridades, el conductor perdió el control e invadió el carril contrario. En ese momento terminó impactando violentamente una motocicleta en la que se movilizaba Luz Dari Guillén Auluela, hoy Oxisa, y una adolescente aproximadamente 15 años de edad, hija de ella.
0: Bien, a esta hora también a través de Olímpica Estéreo. Tía, buenos días, bienvenida. Tía.
2: ¡Ay, mis amores, qué alegría saludarlos a esta hora tan bonita de la mañana con este sol tan hermoso, tan lindo! Pero yo sigo en un verano horrible, de verdad necesito quien me lo ayude a enterrar de nuevo, mi marido. Porque es que sacamos los restos de mi marido y hay que volverlo a enterrar.
1: ¿Cómo dice?
2: Sí, sí, sí. No, ojalá ay, alguien me lo ayude a enterrar. Director, ¿usted me lo enterraría?
0: No, yo no, tía. No.
1: De pronto aquí, Gabo, no arrollado.
2: Ay, no, Gabo, ese no está muy gordo. Bueno, es que mi marido, yo me acuerdo que en los últimos días estaba muy flaco. Le tocó hacer de Papá Noel flaco.
0: No jodas.
2: Sí,
0: no jodas.
2: Sí. Estaba tan flaco que hizo de Papá Noel y no entró por la chimenea y no por el tubo del agua.
0: Hasta ahora son las 7 de la mañana.

0: Bien, a esta hora también a través de Olímpica Estéreo 94.3 y señores, en la mañana de hoy con Olímpica son las 7 de la mañana, 53 minutos, 7 con el 53. A esta hora...
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A esta hora, saludo para los de la ambulancia de Promover, saludo para el Z593, para el 525, también está con Olímpica.

0: a través de 94.3 Olímpica. Ya vamos a transmitir también a través de Facebook para que ustedes también nos puedan seguir a esta hora. 8:06 p.m. Si usted a esta hora ya salió y tiene pico y placa, frene, frene, frene.
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2: Saludos para el R238. Conductor de la bola amarilla.
3: Patineta.
2: Para el conductor del vehículo color negro como yo. Lleva Olímpica Estéreo y paseando por las calles de Ibagué. Saludos. 8:07 p.m. en Olímpica Estéreo de Ibagué. Hoy martes 9 del mes de junio. Vehículos particulares. Placas terminadas en 0 y 1. 0 y 1 piquiplaca para vehículos particulares. La buseta de servicio urbano. Placas terminadas en 6. Los taxis. Placas terminadas en 5. El pico y cédula para el cobro del quinto ciclo del adulto mayor que arrancó los pagos el viernes anterior.
3: Señor.
2: ¿Quiénes pueden cobrar hoy, martes? Los que la cédula de la ciudadanía finalicen los dígitos 2 y 3. 2 y 3. Los cobros arrancaron hace 8 minutos, o sea que se pueden realizar desde las 8 de la mañana hasta las 5 de la tarde en Ceuta, Garagana.
0: Muy bien, a esta hora aquí en Olímpica Estéreo son las 8:08 p.m. Vamos con nuestro resumen informativo para que se dé cuenta usted qué ha pasado en las últimas horas. Aquí te lo cuenta Olímpica.
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2: 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Atención, mujer murió tras aparatoso accidente de tránsito entre los barrios Santa Ana y el Topacio de Ibagué. El siniestro se presentó sobre el corredor vial recientemente que conecta ambos sectores. El hecho dejó dos personas heridas, entre ellos una menor de 15 años de edad, hija de la mujer fallecida.
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2: Atención, autoridades de tránsito impusieron 93 comparendos durante el fin de semana en la ciudad de Ibagué, de ellos 12 a conductores que fueron sorprendidos en estado de alicoramiento. Se presentaron 18 siniestros viales que dejaron 33 personas heridas y una fallecida, justamente la mujer que anoche se movilizaba a bordo de una motocicleta.
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2: Atención, en la ciudad de Ibagué autoridades anunciaron la captura de varios sujetos por distintos delitos. También se conoció sobre la muerte de un soldado del ejército que fue asesinado en el sector de la Martinica, en zona rural de la capital tolimense. Los asesinos se robaron su arma de votación. El crimen del militar oriundo de la ciudad de Ibagué, adscrito a la sexta brigada del ejército, ocurrió en la garita de vigilancia ubicada en la base militar La Martinica. El soldado e integrante del batallón de infantería número 18, coronel Jaime Ruth.
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2: Tal como se había anunciado en Olímpica Estéreo, quedó en libertad el presunto asesino de dos hermanitas de 3 y 21 años de edad en el municipio del Guamo, Tolima. El procesado, quien se encontraba en la cárcel de Picaleño en Ibagué, recuperó su libertad por vencimiento de términos. La decisión ha generado indignación entre familiares y ciudadanos, quienes consideran esto como una injusticia para las víctimas.
0: Bien, a esta hora, 8:10 p.m.
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2: Atención, cárcel para 4 sujetos señalados de la comercialización de estupefacientes en el barrio Villajardín de la ciudad de Ibagué. Estos individuos venían afectando la seguridad del sector de la Plaza del Jardín de esta capital, obteniendo rentas ilegales cercanas a los 50 millones de pesos mensuales. Estos sujetos fueron capturados en 3 diligencias de registro de allanamiento en viviendas del barrio Villajardín.
0: Ambulancia la 37 con Guabinal debajo del puente, moto, taxi, dice por acá.
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2: 8:10 p.m. en Olímpica Estéreo Ibagué. Gobernadora del Tolima alerta sobre presunta comercialización o mejor carnetización de ciudadanos en varios municipios de parte de las disidencias de la FARC. Expresa su preocupación por los riesgos que se podrían presentarse durante la segunda vuelta presidencial debido a la presencia de este grupo al margen de la ley. Chaparral, Río Blanco, Ataco y Planadas, todos municipios en el sur del Tolima, los más afectados.
0: Nos cuentan que accidente moto y amarillo, antiguo matadero del industrial.
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2: Atención, habitantes de la ciudad de Ibagué, podrán acceder o pueden acceder, porque ya arrancó la jornada, a oportunidades laborales en el día de hoy. La actividad se cumple en la Universidad del Tolima, arrancó a las 7 de la mañana y se prolongará hasta las 12 del mediodía. Esta actividad cuenta con 100 vacantes disponibles, con aliados como la Bolsa de Empleo en la Universidad del Tolima, la Agencia de Servicio Público del Empleo del SENA, Confenalco y Confa Tolima.
0: Saludo para el Q483, también está con Olímpica.
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2: Deslizamiento de tierra dejó una persona muerta y una herida. La situación se registró en la vía que comunica a los municipios de Casabianca y Herbeo, norte del departamento del Tolima. El hecho ocurrió debido a las fuertes lluvias presentadas durante el fin de semana en esta zona del departamento. Si por acá llovió, si por allá llovió, por aquí no.
0: No escampa.
2: No, no, no. La víctima se movilizaba a bordo de una motocicleta cuando fue sorprendido por el deslizamiento de tierra.
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2: 20 personas capturadas, la incautación de cerca de 200 armas blancas, balances de la Policía Metropolitana de Ibagué durante el fin de semana. Se impusieron más de 350 órdenes de comparendo. Se, 50 por riña y 26 por consumir, portar o comercializar estupefacientes. 3 establecimientos comerciales fueron cerrados por no cumplir con las exigencias de la Administración Municipal.
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2: Atención a la cárcel de Picaleña. Sujeto señalado de varios atracos en el sector de la Samaria en la ciudad de Ibagué. Este individuo intimidaba a sus víctimas con arma cortopunzante para despojarle su dinero en efectivo, teléfonos celulares, joyas y otros elementos de valor. Este hombre registra 10 anotaciones judiciales por delitos como hurto, receptación y porte ilegal de arma.
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0: Muy bien, a esta hora, 8 de la mañana, 13 minutos, 8:13.
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0: Sí, señores, más del resumen informativo a nivel nacional. Registraduría y Procuraduría advierten sobre uso de celulares en puestos de votación.
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0: Revelan nuevos videos, imágenes detrás del magnicidio de Miguel Uribe Turbay.
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0: Asciende a 37 los muertos y a casi 500 los heridos por el terremoto en la isla filipina de Mindanao.
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0: Iván Cepeda reconoció los resultados de la primera vuelta presidencial. Esto fue lo que dijo.
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0: Sí, señores, dice por acá también la hipótesis detrás de violento asesinato de lideresa y su pareja, un familiar principal sospechoso.
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0: Así escuchas, Olímpica Estéreo, son las 8 de la mañana, 14 minutos.
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2: Junior campeón.
3: Sí, señor.
2: Había ganado como local 3-0.
3: En Barranquilla, ¿no?
2: Perdió 1-0 como visitante. Campeón Junior suma su 12º título.
3: Sí, señor.
2: En el fútbol profesional colombiano. Nacional se mantiene como el equipo con más títulos en la liga colombiana, 18 en total, seguido por Millonarios con 16, Tercera América con 15 y Junior con 12 títulos.
3: Sí, señor.
2: Con el logrado ayer. Aparte de ello, logra casilla la fase de grupos de la Copa Libertadores de América. Asegura $4.200.000.
3: ¡Upa!
2: Y anuncia el directivo del Nacional.
3: Sí, señor.
2: Que habrá
3: desbandada de jugadores.
2: Sí, señor. Y cuerpo técnico.
3: También
2: no
3: se va
2: el
3: doctor
2: cuerpo
3: Pérez.
2: Técnico.
3: Ahí no diga.
2: No va
3: minero.
2: Más. El señor.
3: Pérez.
2: El señor. Diego Arias.
3: Arias Pérez.
2: Sí, no
3: ay,
2: va más.
3: No le digo.
2: No va más. El equipo le ofrecieron a Reinaldo Rueda.
3: Sí.
2: Pero Reinaldo Rueda, en una entrevista que le hizo el periodista Marino Millán en Cali, ha dicho que por ahora le interesa selecciones y que tiene contacto con varias selecciones para después del Mundial.
3: Ah, quiere estar con selecciones. Ah, bueno, fue franco.
2: Gana más billete,
3: sí,
2: y menos trabajo.
3: Menos, sí. No le mata tanto.
2: Exacto. Sí, claro.
3: Cada
2: claro.
3: que hay convocatorias que tiene que estar con los jugadores.
2: Mientras que usted, con un equipo, eso es todos los días mío.
3: Dele,
2: y juegue todos los fines de semana. Sí. Y si es un equipo grande, tiene competencia internacional, a jugar mitad de semana, fines de semana. Sí. Eso no es fácil. Además, ya él tiene un recorrido en clubes, campeón de Copa Libertadores con el mismo Nacional.
3: Con el Nacional.
2: Sí, entonces.
3: No, tiene.
2: La tiene también. Clara. Lo mismo es como Jorge Luis Pinto.
3: Sí.
2: Difícilmente vaya a coger un equipo de fútbol. Buscan selecciones.
3: Ya es muy difícil.
2: Sí,
3: ¿no?
2: Buscan selecciones.
3: Lo último fue el Unión Magdalena.
2: El Unión Magdalena, porque era amigo o es amigo de Eduardo Ávila. Eduardo Ávila.
3: Ah,
2: Martín, el de Cortuluá.
3: Ah, Cortuluá.
2: Ya. Pero señores.
3: Señor.
2: Hoy Colombia podría obtener otro título internacional en femenino.
3: Don Alberto.
2: 6 de la tarde, hora colombiana. en Asunción de Paraguay se medirá la selección de ese país. Estamos hablando de la última fecha de la Liga de Naciones,
3: sí,
2: para
3: señor.
2: Que la gente se ubique. Es como en masculino las eliminatorias sudamericanas.
3: Ah.
2: Solo que en femenino le pusieron Liga de Naciones.
3: De Naciones.
2: Entrega cupos al Campeonato del Mundo el próximo año en Brasil y entrega título.
3: Ah, bueno,
2: cosa que no acontece con la de hombres.
3: Con la de
2: varones. Hombres, las eliminatorias sudamericanas no te entrega título.
3: No entrega
2: solamente
3: título.
2: Solamente casillas al Mundial.
3: Ah, bueno.
2: Entonces, Colombia ganando la Paraguay será campeón. Ya aseguró el cupo del Mundial el próximo año.
3: Ya lo aseguró.
2: En territorio.
3: Así lo hacían antes. Recuerda que Brasil. En la Copa América.
2: Ah, sacaban luz.
3: Sí, entonces sacaban
2: luz. Pero hacían una sola sede.
3: Clasificaban al Mundial.
2: Se hacía una sola sede.
3: Sí.
2: Ahora no, ahora es.
3: Sí,
2: dura dos años.
3: Sede.
2: Y dura dos años.
3: Sí, sí, la clasificación al Mundial.
2: Hay
3: sí.
2: quienes señalan que la eliminatoria sudamericana es la más difícil en el mundo.
3: Sí.
2: Por todo lo que dura.
3: Es muy larga,
2: muy
3: ¿no?
2: Muy larga.
3: ¿Ah?
2: Y cierro con esta noticia.
3: ¿Qué
2: todo
3: va a cerrar,
2: listo?
3: A ver, papito.
2: Todo listo para el inicio pasado mañana jueves, director. Hidráulico, oyente de Olímpica Estéreo.
3: Sí, señor.
2: El campeonato mundial. Pasado mañana jueves ya llegó la hora de la verdad.
0: Llegó.
2: El pasado mañana jueves. Colombia debutará de este jueves en 8 días.
3: ¡Upa!
2: Ya, recordemos que el campeonato del mundo arranca en Ciudad de México.
3: Sí, señor.
2: Y termina en Nueva York.
3: Ah, termina en Nueva York. Vea, pues.
2: Hacia abocar el partido final.
0: En el MetLife Stadium.
3: Opa, director, ojo con esa calma.
0: Va a estar Maná. Va a estar Maná en el lanzamiento, ¿no?
3: ¿Ah, sí, también Maná?
0: Va a estar Maná presentándose ahí también.
3: Claro, con tanto latino que hay por
0: ahí. Sí, señor. Ocho
2: claro.
0: de la además mexicano, ¿no?
3: Sí,
0: 8 de la mañana, 17 en Olímpica Stereo. Ahí está ahora Franzo. Por acá nos tiene los chinos.
3: Buenos días para todos ustedes, mis amores. Bellos, estoy aquí trayendo el chisme que tanto gusta, la gente quiere saber chisme y por eso pues estamos aquí para entregarle. Oiga, bueno, oiga, Shakira.
0: ¿Shakira sí. Luzdario
3: o
0: Shakira?
3: No, Shakira,
0: no,
3: la...
0: Ah, okay.
3: No, Shakira, nuestra Shakira, la otra es, ay, yo la no
2: otra,
3: sé.
2: La es, otra es la de Saldaña.
3: Es un pelambre, deje calentano, Dios mío, oiga. Pues a Shakira, nuestra colombiana, nuestra barranquillera, sigue arrasando en el Mundial 2026.
0: Qué bueno.
3: Pues Beto, el director, el videoclip del Die Die rompió récord de visitas en YouTube. La canción de la artista barranquillera para el evento deportivo continúa posicionándose entre las diferentes plataformas digitales y reafirmó que efectivamente es la reina de los mundiales, Shakira, señores.
0: Ahí tiene.
3: Beto, y siguiendo, y director con fútbol,
0: pues,
3: hay chisme, pero hay un chisme lamentable, de verdad que no puede pasar en el estadio ni en el fútbol. Pues Andrea Guerrero denunció violencia en el Atanasio Girardot tras agresión a periodista. No más desadaptados en el estadio en partido Junior contra Nacional.
2: Ayer.
3: Hirieron al director técnico Juan José Peláez. ¿Lo recuerdas?
2: Sí, claro. ¿Y Juan sabe qué pasó? En el momento que bota el penal Morelo.
3: Sí.
2: Un hincha coge una piedra y la lanza a la cabina donde estaban los de Win.
3: Sí, pero piedras en el estadio, Beto. Adentro.
2: Una de las esquirlas le cayó a Juan José Peláez.
3: En la mano.
2: En una de sus manos. Y él tenía, pues, tiene previsto viajar hoy a los
3: Estados Unidos. Bueno,
2: en pleno partido.
3: Si tú tienes el chisme completo, no, me lo entrega ahora.
2: Yo me voy
3: a desayunar.
2: Venga, y a nivel local no tiene nada.
3: Reencauchen
2: a un director,
3: sí,
2: a un locutor.
3: Sí.
2: Antes de locutor,
3: el
2: extraordinario
3: director,
2: ser humano.
3: Señor. Bueno, en la radio tolimense y ibaguereña vuelve Víctor Moreno a su emisora, a su casa Caracol.
0: Qué bueno.
2: ¿Será que ya
0: muy talentoso?
2: Sí, ¿será que ya no trae a Julián? ¿Será que ya no trae a Juli?
3: Pero, pues, director, yo no sé si deja que se lleven a Juli, no sabemos, uno no sabe, pero lo que sí sabemos,
2: están buscando otra
3: Víctor
2: vez,
3: Moreno vuelve a Tropicana, qué
2: es
3: bien
2: un buen
3: este
2: tipo,
3: muchacho.
2: Extraordinario,
3: sí, señor.
2: Él renunció la otra vez para radicarse en Medellín.
3: En Medellín.
2: Y no amañó en Medellín.
3: Sí.
2: No amañó. Y él regresó y va que...
3: Sí, porque mira, pues, lo tenían lo cogido de la cuerda y no podía salir a los lugares lindos de Medellín. ¡Nos vemos, mis muchachos!
0: El 8 de la mañana, 20 minutos aquí en Olímpica.
3: Voy con mi refrán.
0: ¿Cómo dice tu refrán?
3: El que a buen árbol se arrima.
0: Buena sombra, loco.
3: No, señor, el que a buen árbol se arrima hizo efecto en la chanda.

0: Son las 8 de la mañana, 24 minutos, 8 de la mañana, 24, a través de 94.3. 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Son las 8 de la mañana, ya 24 minutos en Olímpica. Vamos a escuchar oyentes también que están por acá conectados con nosotros en la mañana de hoy a través de Olímpica Estéreo. Hola, buenos días.
1: Buenos días, señores de Olímpica Estéreo. Les envié un video de la noche de la madrugada del 6.
0: Sí, señor.
1: De este mes, donde ese señor que se ve acercando ahí está envenenando los perros de la calle o los perros de las casas por el sector de la Ambalá con 42. Para que si por favor alguien lo conoce o algo nos dé información para pues hacerle un llamadito de atención. Muchísimas gracias por su colaboración.
0: Listo, y nos envía también por acá el videito. Vamos a ver. Pero no se ve. No sé si es que está pegado el caso este o qué. Pero no sé, no tenía movimiento el video. Listo, mi señor, vamos a revisarlo en un momentico. A ver, por acá Olímpica, buenos días.
2: Olímpica, buenos días, muchachos.
3: Como campeón junior apareció.
2: Me imagino que amanecieron con la bendición de Dios a trabajar duro.
0: Claro, claro.
2: Oye, yo amanecí feliz de ver desempeño en mi selección Colombia. Ah. De que por fin el técnico puso a Arias a jugar en la posición que él se puede mover. Como un falso 9. Y esa es la posición que él le gusta jugar. Y le demostró que ese es su puesto y que él aporta más con los goles. Pues gracias a papito Dios que le dio esa imaginación al técnico de que ponga al muchacho a jugarlo en la posición de él. Y vamos bien con nuestra selección porque ya nos pareció un goleador más. Maturana lo entiende así, que el Señor los bendiga y que el Señor me bendiga.
0: Eso, que Dios te bendiga también, Maturana, muchas gracias. Olímpica, hola, buenos días.
4: Señores Olímpica, muy buenos días, su mesa de trabajo.
0: ¿Cómo está mi señor?
4: Señores Olímpica, yo pensé que la gente ya estaba en el siglo XXI, pero no, retrocedimos, estamos como del siglo XVIII, donde nos peleamos por rojo y azul.
3: Sí,
4: así
3: sí.
4: Estamos ahorita, sí, no sí. Pueden hablar de tal persona porque tenga para que lleve.
3: Sí, sí.
4: No.
3: Sí,
4: mientras ellos allá tomando whisky. Y el pueblo dándose en la cabeza. Qué triste es. Retrocedimos en vez de ir para adelante.
3: Eso es verdad. Anteriormente incluso usted votaba y todo el mundo se daba cuenta. Porque el que votaba conservador, la tinta azul.
0: Color.
3: Y votaba liberal la tinta roja. Sí. Hoy en día vaya a gasto y era. Es increíble. ¿Ah? Y si usted habla de un candidato, entonces...
0: Sí, señor.
3: No, es increíble cómo se ha vuelto esto aquí.
0: Saludo para el U339, saludo para el 028 también de Placa Blanca. Está con Olímpica, por acá Olímpica, buenos días.
5: Olímpica, así como la entrada a la ciudad de la Simón Bolívar, la pavimentaron y de inmediatamente la señalizaron. Lo mismo debieron haber hecho con la del Topacio. Es cierto, la vía quedó muy buena, bien sí. Porque arreglaron, pero quedó totalmente oscura, negra. O sea, en la noche ve y usted no sabe dónde empieza y dónde termina la vía. Entonces, y tal, eso súmele que la iluminación ahí es nula. Entonces, sí, ya habiendo invertido lo más, ya falta un poquito, porque no hacer las cosas bien.
0: Muchas gracias, sí, señor. No, y se necesita ahí, mire. Bien, son las 8 de la mañana, 28. Más noticias a esta hora. Saludo para el Z176, está con Olímpica.
3: Dice, tú, te vas a regalar una gafa.
0: Era 176.
3: 16.
0: Yo lo vi 176.
3: No. Y está diciendo que el que la gafa soy yo.
0: Que él vuelva y pase. Que él vuelva y pase y revisamos. Que él vuelva y pase y revisamos.
6: A ver, ya serio.
3: ¿Voy a reclamar este fondo de oro, lo de auxilio?
0: No, pero no lo necesito.
3: ¿No?
0: No te
3: da. Ah, no te da.
0: Sí, claro, sí.
3: ¿Te reclama para la gafa?
0: No, lo necesito para otra cosa.
3: Entonces sí la necesita. Señores.
6: Esto no hable tanto. Hoy. Dale ganas a la noticia.
3: Sí. Hoy, antes de las. Después de las 5 de la mañana.
6: Sí.
3: Nos reportaron.
0: ¿Cuál es ese?
3: ¿Qué?
0: O 616 también acaba de pasar. ¿Verdad?
3: No, es que no está mirando ahí, director. Y lo digo. ¡Ay, hombre, déjeme!
6: ¡Hágale, papito!
3: Señores, clavazo. ¿Usted que tiene buena memoria?
6: Sí, don Carlos.
3: Esta mañana nos reportaron la muerte de un ciudadano en la Plaza de Mercado de la 29.
6: Sí, señor, eso. Sí. ¿Y qué pasó? ¿Ya salió el reporte?
3: Nos dijeron en un comienzo que se había acostado y había amanecido muerto. Sí. Pues según la gente... El hombre fue asesinado.
6: ¿Ahí, en la plaza?
3: Sí.
6: Ahí,
3: ya. Estamos hablando de un habitante en condición de calle. Habría sido asesinado en medio de una riña. Cerca, no en la Plaza de Mercado, y no cerca de la Plaza de Mercado La Mentira.
6: Sí, señor.
3: Las autoridades adelantan la inspección técnica del cadáver y buscan establecer la identidad de la víctima mientras avanzan las investigaciones para dar con el paradero del responsable de este nuevo crimen en Ibagué. Un nuevo hecho de violencia se registró durante la madrugada de hoy martes en inmediaciones de la Plaza de Mercado La 21 en Ibagué. Un habitante en condición de calle murió tras ser atacado con arma cortopunzante en medio de una riña ocurrido, les decía, que en inmediaciones de la Plaza de Mercado La 21. El caso se presentó sobre la calle 22 con carrera cuarta, a una cuadra de la concurrida Plaza de Mercado, un sector de constante tránsito de comerciantes, compradores y transeúntes. Según la información, la víctima se vio involucrada en una confrontación que escaló hasta convertirse en una agresión con arma blanca. Durante el altercado, el hombre recibió varias heridas que le ocasionaron la muerte.
0: Ay, Dios mío, 8 de la mañana, 30 minutos en Olímpica Estéreo, 8:30. A esta hora a través de 94.3, por aquí está
7: Lengüesopa, ese soy yo. Lengüesopa, viene con buen humor.
6: Señor Trump,
0: mucho gusto.
6: Huevón día para ti, huevón día para Petropreña, huevón día para Gabo, huevón día para Culiculi, huevón día para Iráculo, huevón día.
3: No va a llorar. Culi está en vacaciones.
6: Y Huevara también está
3: en vacaciones. No. Se va de vacaciones.
6: Se va de vacaciones. ¿Cuándo vuelve, Huevara?
3: No, yo no sé, pero yo sé que va el 15, yo no sé cuándo vuelve.
6: ¿Usted cómo la va a ver todo?
3: Y Malejita González está descansando, esta mañana madrugó.
6: ¿Cuánto le gana uno de la quincena? Ya saben cuánto gana cada quien de la prima. Ya saben cuánto le dan de intereses de cesantía. Ya sabe todo, cada uno de aquí usted. Vaya usted pregunta a Barranquilla, no sabe. ¿Sabe más Beto Preña que
3: no? Y llora, y llora. Ya. ¿Usted es un llorón?
6: No. Bueno, yo no lloro, me suban los ojitos. ¿Qué digo?
3: Bueno, vengo, sopa.
6: Tengo pregunta.
0: Pegunte, por favor, pegunte.
3: Este señor.
6: Sí, señor. Sí, señor.
3: Llorón.
6: Sí, señor.
3: Le voy a andar duro últimamente.
6: No, señor, no, papito, no haga esto.
0: Trate bien el niño. No,
6: director.
3: Ni tan niño.
6: Ni tan niño. Yo ya con cara hasta la
3: huevada. Tiene 22 años ya con pecho en el.
0: Tiene más.
6: Mamá, llévame, mamá.
0: Todavía no.
3: Un saludo para Ahorita Sánchez, que ayer estuve de cumpleaños.
6: Venga, tengo pregunta. No voy a repetir más.
0: Pregunte.
6: Cuando entra, está duro. Cuando sale, sale blandito. Y por fuera está mojado. Y muchas veces lo escurren con la boca.
3: No, venga, no. No,
0: ¿qué
3: no,
0: es
3: no,
0: eso? No lo podemos contar al aire. ¿Qué es? ¿Qué es?
6: El espagueti.
0: ¡Ah! 8:32.
3: ¡Llorón!
6: ¡Ay, ay, ay!
3: ¡Llorón!
6: ¡Es injusto!
0: ¡Date bien al llorón!
6: ¡Ay!

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1: Son las 8 de la mañana, ya 37 minutos en Olímpica. 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Cuando son las 8 de la mañana, 38, aquí en Olímpica.
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1: Bien, son las 8 de la mañana 38 aquí en Olímpica. Vamos con oyentes a esta hora por acá, Olímpica. Buenos días.
2: Muy buenos días, señor de Olímpica.
1: Buenos días, mi señor. ¿Cómo están?
2: ¿Cómo amanecen?
1: Excelente, gracias a Dios.
2: Señor de Olímpica, señor, para poner una queja. El día sábado, que en el barrio Los Mártires, tipo 10:30 de la noche, perdón.
1: Martín.
2: Un vecino tuvo un accidente, llamamos a la policía y llamamos a la ambulancia. La policía nos apareció después de media hora. Y la ambulancia nunca llegó. Qué triste saber que en una ciudad tan grande como Ibagué, las ambulancias no son capaces de socorrer a las personas, sino que es un accidente de tránsito. Nosotros los vecinos acudimos y echamos al señor en un taxi. Lo llevaron al hospital, pero lamentablemente ya llegó sin vida. Entonces, para poner eso en conocimiento y a ver qué pueden hacer las autoridades por eso, pero me parece que es una negligencia del señor de ambulancia porque...

0: estilo en varias oportunidades y no llegan por el mismo tema, que porque
1: no se les olvide que recientemente, que entregamos la noticia, condenaron a 8 años de cárcel a una enfermera porque llegó un niño de la zona rural de Ibagué que lo había picado un alacrán y se demoraron en atenderlo y eso le provocó la muerte al niño. 8 años de cárcel, eso es grave.
0: Es difícil, es verdad. Por acá Olímpica, hola, buenos días.
2: Olímpica Estéreo, buenos días.
0: Buenos días, mi señor.
2: Y tú les digo, con respecto al accidente entre Topacio y Santa Ana, ahí hace mucha falta un separador, todo el mundo es a meterse, todo el mundo es como llegar primero, como pasar primero, entonces invaden mucho los carriles, tanto bajando como subiendo. Deberían de hacer un separador, no importa que sea angosto, pero hace mucha falta ahí. Lo mismo en la 103, cuando hay agentes de tránsito, muy bueno, porque controlan bien, pero cuando no hay también es un caos.
0: Gracias por su opinión. Saluda a esta hora para el Z311. También está con Olímpica. Z311, hola, buenos días.
3: Señores, Olímpica, muy buenos días.
0: Buenos días.
3: Reflexión: el escudo de Colombia en su parte inferior dice libertad y orden. La Biblia dice: conoceréis la verdad y la verdad os hará libre. Dios le dijo al profeta: y vaya ante el rey Ezequías y dígale: ordena tu casa. Hoy hay un hombre dispuesto a ordenar la casa. Me gustaría conocer el concepto de ustedes, si el señor Cepeda y la señora Diana Cuiquén tienen familia, que nos muestren su núcleo familiar como lo ha hecho Abelardo y su fórmula presidencial. Muchas gracias.
0: Listo, mi señor, gracias a usted por lo que nos cuenta por acá Olímpica. Buenos días, buen día.
4: Besito. Jugo de aguacate con arracacha. Mucho frío. Para Jaimito, Maleguita, para Julio Bulo, para aquí, para el padre Méndez, para la chiquilina 1, para chiquilín 2, para la arepa, dame la media arepa, dame la arepa entera. Y aquí el mono, Juanchi Rey, el macho, el buen chuchun. Saludos para todos, para la mancha amarilla, para la mancha naranja, Juanchi Rey.
0: Eso, Chaquichán, un abrazo.
5: Beto Peña, esa hora hay flanco, pero tapú.
0: A las 8:05. Listo, muchas gracias por el reporte, mi señora. Esa hora, Franzo nos tiene chismes.
6: Bueno, señoras y señores, liro, liro, candelero. Shakira sigue arrasando, más le vale, mejor. Bendito sea mi Dios, porque habla más que un estafado yo.
7: Ay, Dios mío.
6: Cosa tan berraca.
0: Un perdido cuando lo encuentro.
6: ¿Cómo? Parece una muchacha hervicio mal liquidada.
0: Así decía mi papá. Parece un camión. Un perdido cuando
6: sí,
0: lo encuentro.
6: Habla más que un camionero cuando están en un derrumbe. Oiga, señora.
1: Disculpe, Franz, ayer vi un programa en televisión de una vereda de Manizales. Sí. Termina en Bollo. Ahí cerquita.
6: Por donde paró con la
0: pobre. ¿Termina en Bollo?
1: Sí.
6: De Manizales.
1: Oh, sí, no, yo.
0: No me acuerdo.
1: Sí, ya reviso en el programa séptimo.
6: Yo creo que era pedo y él dijo que.
1: No, en la parte se llenó, no, seguro. Y me sorprendió la vereda. Sí. Y claro. Séptimo cielo, no. ¿Y cómo llaman los fines de semana?
6: ¿Y eso qué tiene que ver con el chisme que vamos a dar?
1: Ay, se enojó.
6: ¿Verdad? El Bollo en Manizales.
1: Ya le digo. serio, por Dios.
6: Bueno, mis amores bellos, presten atención.
1: El rastro, llama el programa El Rastro.
6: El Rastro, ¿no? Shakira sigue arrasando en el Mundial 2026 del videoclip de Dadai. Rompió récord de visitas en YouTube. Ah, imagínense, señores. O le da a Shakira todo lo que lo toca, lo vuelve
1: sí, plata.
0: Le va súper bien. Y eso que la canción, pues no me parece la gran cosa. Pero
6: cierto
0: pues,
6: que no es la locura, no, como no, pinta de mundial y cosas.
0: Sí, porque, por ejemplo, Hips Don't Lie es una muy buena canción.
6: Guaca, guaca, de que tú en Sudáfrica también.
0: Sí, señor.
6: Pues, o el otro, es más, hasta la misma J-Lo tiene canciones más mundialistas que esta,
0: sí,
6: ¿no?
0: Sí, claro.
6: Bueno,
0: oye, pero pues le está yendo bien.
6: Bien, o sea, eso sí, claro, eso es de sumar y hay que aplaudir a nuestra colombiana.
0: La hizo con Burna Boy, sí, señor.
6: Sí, este que cante porque es famoso, señor, a ver. El videoclip de Dadai superó los 100 millones de visualizaciones en YouTube a tan solo 2 semanas de su lanzamiento, convirtiéndose en un acontecimiento relevante para la canción oficial de la Copa Mundo FIFA 2026, además de reafirmar el impacto de Shakira en la música vinculada al deporte. El rápido éxito de la canción se atribuye a la función, a la fusión de ritmos que nació de la colaboración entre Shakira y Burna Boy, como dice el director. Además de la aparición de figuras reconocidas del fútbol internacional en el video oficial y algunas referencias que conectaron los fanáticos de la colombiana.

0: Cabe mencionar que el objetivo benéfico de la canción y el evento deportivo también llamó la atención de los seguidores del fútbol alrededor del mundo, puesto que se busca financiar educación de niños de escasos recursos. Después de que el video cumpliera el nuevo récord, la cantante colombiana compartió en Instagram su agradecimiento. Acabamos de llegar a 100 millones de visualizaciones con el Dadai. Gracias, manada. Ustedes son los mejores. Esto lo hemos logrado juntos, mis muchachos. La reacción desató respuestas de emoción por parte de sus seguidores, que destacaron la conexión que mantiene el artista con su público global al hacerlos partícipes de cada uno de sus logros. Vea pues.
1: No, es buenísimo, por ejemplo, la participación de los niños, y está utilizando la base del Afrobeat, que es uno de los géneros musicales que en este momento le está yendo muy bien. Y por ejemplo, es lo que hace BL, es el Afrobeat. Ellos sacaron una canción juntos y mire que en esta canción utilizan
0: tengo
1: el tema
0: entendido
1: del Afrobeat.
0: Tengo entendido, tú me corregirás, si el Afrobeat es trabajar con instrumentos que no son convencionales.
1: Sí, mira. Así eso es Afrobeat.
0: Bueno, vea pues, apoya este ritmo, apoya a los niños menos favorecidos y de paso le da más imagen a Colombia.
1: Hace mucho tiempo estaba la kizomba, sí. Y kizomba era un baile que utilizaban con música de este estilo.
0: Sí.
1: Y por ejemplo,
0: les tocaban hacia las puertas, les tocaban hacia los tarros.
1: No, era baile, pero era el baile parecido baile, a la bachata, baile. Pero más sensual que la bachata.
0: Vea, pues,
1: sí, señor.
0: La podemos bailar los dos.
1: La kizomba, no, gana. Este saludo para el Q368.
0: Bueno, director, tengo un chismecito de un amigo de la casa.
1: A ver, ¿qué hay?
0: Jonales Castaño sorprendió a un joven que fue reducido por policías en Bogotá.
1: Sí, señor.
0: Llevó regalos para él y su perrita. El cantante de música popular buscó a Juan Sebastián Alvarado tras el caso que sacudió las redes sociales y le entregó un instrumento nuevo con el compromiso de que siguiera con su sueño musical junto a su fiel mascota, lo que emocionó al artista callejero. El cantante Jonales Castaño sorprendió al llegar a Bogotá para visitar a Juan Sebastián Alvarado, el músico callejero que se volvió viral en redes sociales tras un procedimiento policial a las afueras del centro comercial Parque La Colina, en el que perdió sus herramientas de trabajo y lo llevó a separarse de su perrita por algunas horas. El caso se conoció por un video que fue grabado por los ciudadanos que presenciaron la discusión entre el artista callejero y dos uniformados de la Policía Metropolitana de Bogotá, que, según el reporte oficial entregado por la institución, acudieron al lugar tras quejas de algunos residentes por el ruido de la presentación. El registro muestra que los policías reducen al joven, lo lanzan al suelo y después le colocan las esposas. Durante el procedimiento, la perrita permaneció a su lado y ladró desesperada. Juan Sebastián confirmó que permaneció retenido durante varias horas y contó, además, que le suplicó a los uniformados que le permitieran llevarse a su mascota, pero que esa petición fue rechazada. Es que también se le sube el poder a algunos policías, no todos, se le sube el poder a la cabeza, ay Dios mío, y se vuelven intransigentes, soberbios, egocéntricos, en fin, ojo con eso, señores. Cuando salió, recibió una multa y volvió con la esperanza de recuperar a la perrita y sus objetos de trabajo, pero no encontró rastro alguno de sus objetos personales ni de la perrita que lo acompaña. De acuerdo con el relato, se sorprendió al saber que la mascota hizo por su cuenta el recorrido de vuelta hasta su casa y allí lo esperó en la colina, en Bogotá, que queda casi al norte, más allá del centro, y la perrita llegó hasta el sur donde vive el muchacho. ¿Sabe cuánto caminó la perrita?
1: Ay, sí.
0: Creo que desde aquí hasta el Espinal.
1: ¡Wow! Larguísimo.
0: Un recorrido muy bravo, señor.
1: Vea, pues.
0: Vea el amor que despiertan los animales por el dueño, por
1: sí,
0: su amo.
1: Así es.
0: Me voy, esperamos que un animal también nos entregue.
1: Venga, respéteme.
0: No, que
1: saludo para el Z593, también está con Olímpica. Señoras y señores, con ustedes, a esta hora por aquí están los Beto Triste.
0: No son
1: los
0: más buenos, pero sí los más baratos.
2: Vean, nos está escuchando desde la hora a Caldas.
0: ¿Quién?
2: Dairo Hernández, el rey del Lomito.
0: Ah, el Lomito, don Dairo.
2: ¿Usted se acuerda, eh?
0: Sí, claro.
2: Estaban los dos peleando a ver quién sacaba más plata de un banco.
0: Oiga, al otro, ¿no?
1: Un abrazo. 20 fue el que acabó de
2: Dairo Hernández, el rey de Lomita, un abrazo, un Niva Guerrero.
0: La dorada, ¿no?
2: En la dorada Caldas.
0: Sí. Él y Gabo se dan la mano por quién pesa más en la báscula.
2: Vea, señores, ¿cómo le parece? Que hablaban dos ganchos de ropa.
0: Sí,
2: dos
0: señor.
2: Y un gancho le dijo al otro:
0: oiga,
2: ¿por qué está caminando tan torcido? Y le dijo: es que ayer salí del closet. Doctor, regalaré la mitad de la prima tuya.
1: Es que, oh, hombre, no me ha llegado siquiera y ya está comprometida ya en Manizales.

0: El 357, el E513 para Carelo Quito, para el V399, para el P477, Q693, también están con Olímpica.
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Muy bien, a esta hora, 8 de la mañana 58, saludo para el señor del taxi que acabó de pasar, el amarillito, saludo para el señor del carro amarillo, si no estoy mal terminaba como en 19 el taxi. 8:59, escuchas Olímpica.

0: sigues escuchando Límbica Estéreo, una mañana soleada la que tenemos el día de hoy, diferente a la de ayer, que ayer siempre estuvo...
1: Oye, si ayer llovió en forma,
0: sí, ayer estuvo lloviendo artista.
1: ¡Ay! Fue sí, madre.
0: A la lata.
1: Se tocó no bañar en la calle.
2: Hidráulico, sí. Fue madre.
0: Pero a la lata.
1: Dios,
0: no, él no dijo eso.
2: ¿No?
0: Bien, por acá, dije yo. Por acá, Olímpica, buenos días.
3: Buenos días. Tanta problemática que hay en la ciudad de Ibagué. O pudiendo uno mandar un saludo a la familia o un mensaje positivo. Y gastan los 40 segundos polarizando y generando violencia. Cada quien tiene su forma de pensar y su forma de ver. Y puede ser errada, puede ser acertada, pero pues hay que respetar la libertad de opinión. Qué maluco que todo se volvió política, todo se volvió violencia. Qué pereza.
0: Listo, muchas gracias, Mauro.
2: Sí.
0: Por acá, Olímpica, hola, buenos días.
4: Pepe.
0: ¿Qué? Un abrazo.
4: Oye, besito, estuvo bueno en el concierto, mano. Salieron.
0: ¿Subiste?
4: Salió todo bien.
0: Ah, sí, señor.
4: Y bien, haciendo el tema de DJ, mano.
0: Tocó, mijo.
4: Esa mano.
0: Cuando hay que meter el hopo. Algo sí hace, pues yo no sé mucho de eso, pero pues algo hacemos ahí.
2: El director
0: dijo
2: el hopo.
1: ¿Qué
2: quiere
1: decir según usted, señor?
0: Por acá, Olímpica, muchas gracias. Un abrazo, buen día.
5: Muy buenos días, señores. Olímpica, Dios les bendiga en esta bella mañana. Mira, para saludar a Héctor Adrián Rodríguez Murcia, allá en el Coiba de Picaleña, en el área de la panadería. Decirle a mi guerrerito que lo admiro mucho, que él es mi mayor orgullo, que lo amo demasiado, mi muñeco, siempre para adelante, con toda esa fuerza, mi amor, que ya casi la vencida, mi muñeco precioso. Que el Señor Jesús me lo bendiga enormemente, papi, te amo.
0: Listo, que así sea, mi amor. Un abracito también, un abracito. Por acá, Olímpica. Hola, buenos días.
6: Hola, buenos días, señores de Olímpica.
0: Buenos días.
6: Señores de Olímpica, para hacer una consulta. ¿Ustedes saben si ya quitaron el pico y placa para la subida a Murillo o todavía está vigente?
2: Lo quitaron, pero a partir del 1 de julio.
0: O sea, lo van a quitar.
2: Exactamente.
0: Sí, no lo han quitado.
2: Anunciaron eliminarlo, sí. Pero a partir del 1. O sea, sí, que hoy se está cumpliendo normal.
0: Que la gente tenga conciencia, ¿no? Sí.
1: No
0: se pare,
1: claro.
0: No se pare ahí en donde no debe pararse.
1: Los frailejones.
0: Los frailejones, sí, señor. Por acá, Olímpica, hola, buenos días, buen día.
7: Hola, muchachos, bacano, felicidades, ese día. Despacito, que de Topeña, hidráulico, Malita González, Juli, Cabo Arroyave. Beto, ya puedo ir a pasar a recoger el cheque de la nómina, ya puedo ir a cobrar que ganó el equipo del patrón. Ya puedo dormir tranquilo, no, y mandado, ya, ¿no? La prima está ahí lista. Esto, y si es Beto y jefe,
0: señor,
7: lo de Cardón y compañía, que no eran Tolima, no, ellos son peores que nosotros. Ayer quedó plenamente demostrado. Ahora ese man, ¿cómo va a cobrar ese tal búfalo? Que no es un búfalo, eso parece un hipopótamo, más bien. Desde la hacienda Nápoles, ¿cómo va a votar ese penal? Y eso que regalado y lo vota. Buen día, muchachos. Olímpica se metió en Nueva Castilla.
2: Vea, lo hablamos esta mañana con Hidráulico.
1: ¿Qué fue, papito?
2: En honor a la verdad, no fue penal el que votaron, pero el que no pitaron, sí.
1: El que no pitaron, y fue al bar y todo, y no lo pitaron.
2: Y no lo pitaron. Ese es el bendito problema de los árbitros. Cuando después se dan cuenta que la embarraron,
1: ahí
2: quieren
1: sí
2: compensar.
1: Claro.
2: Y entonces ya pecando.
0: Entonces,
2: veces.
0: ¿Para qué sirve el VAR?
2: Por eso. No, y el VAR le estaba diciendo es penal porque lo llama.
1: Sí, claro.
2: Cuando el VAR lo llama es para que corrija, porque en un comienzo no lo pitó. O sea, el que pitaron no fue penal.
1: Pero mi negro, póngale cuidado. Y tengo entendido que el primero, que ya es que los arqueros no pueden salir con la rodilla arriba.
2: No,
1: que
2: pero
1: para
2: es que
1: defender a los...
2: sí, para evitar...
1: Pero y no sé.
2: Uy, a propósito, la cantidad de normas que arrancan.
1: Sí.
2: Ha pasado mañana jueves. Vamos a irla contando poco a poco.
1: Sí, mire,
2: hay
1: ver
2: varias que después del Mundial comienzan a regir en la Liga Colombiana.
1: Ay, ay,
0: muy bien,
1: ay,
0: a esta hora por acá, buenos días.
8: Tanto investigador para la muerte de Miguel Uribe Turbay, tanto capturado, y la gente sigue diciendo, ¡Eso fue Petro! A ver, muestren, a ver.
1: Dale, papito.
8: Tanto investigador, tanto delincuente que han capturado, y ninguno ha dicho, fue Petro. Que digan de una vez quién fue.
0: Muchas gracias.
8: Miedo.
0: Gracias por su opinión. Saludos por el R651. También está con Olímpica.
9: Olímpica, buenos días,
0: buenos
9: para
0: días
9: todos. Olímpica, es para ver si nos pueden ayudar.
0: Señor.
9: Aquí en la hacienda La Miel no tenemos agua. Ya hace 6 días, por favor, para que nos puedan ayudar con los señores de Ibagué. Muchas gracias. Dios los bendiga. Buen día.
0: Listo, sí, señor. No. Por acá, Olímpica. Buenos días, buen día.
10: Buenos días, señores de Olímpica. Buenos días. Sí es la pura verdad lo que dice el señor. Eso, toda la vida ha habido accidentes fatales en ese sitio, porque nunca lo han arreglado como debe ser. El peligro es fatal ahí en ese sitio. Pero las autoridades no lo ven. Qué pesar.
0: Listo, mi amor, muchas gracias a ti por tu opinión. Buen día, Olímpica.
11: Señores de Olímpica, muy buenos días.
0: Buenos días.
11: La fiesta carnaval del viernes se convirtió en pura política. No fue ninguna carnaval, sino fue política. Iván Cepeda, cuando uno está cagado de miedo, no haya como meterse en cualquier otro para ahogarse. Eso fue lo que pasó el viernes, ninguna fiesta carnaval. O sea, la carne fue de viento.
0: Muchas gracias, mi señor. Gracias por su opinión, Olímpica. Buenos días.
12: Olímpica, muy buenos días.
0: Buenos
12: Espero
0: días.
12: Que todos se encuentren bien.
0: ¿Cómo
12: eres,
0: mi amor?
12: Para un comunicado se perdió la cédula de Sandro Leone Silva. Quien la haya encontrado, por favor, regala información al 310-214-6506.
0: Ya nos ha escrito el nombre, porfa, que no se te entendió bien. 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Son las 9 de la mañana, 10 minutos en Olímpica.
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4: Cayó la rata.
1: ¿Quién?
4: Que cometía constantes atracos en el sector de la Samaria.
1: La rata esa.
4: Sí, el delincuente, el ladrón. Rata peor que Cantarilla.
5: Ya, señor.
4: ¿Se acuerda que esta mañana hablamos con el comandante de la Metropolitana?
5: Sí, hablamos
4: con él. Y hablamos del tema.
5: Tomamos tinto y todo.
4: No, eso no.
5: No,
4: envió un audio.
5: Ah, perdón.
4: Ya va a calentar la vuelta.
5: No,
4: señor. Muy bien que hemos arrancado la semana.
1: Ya dieron 50 millones.
4: No, porque cuando hay mucho espacio, entonces la gente aprovecha para joder.
5: Sí, claro.
4: Cuando usted mantiene ocupado. Deja, señores.
5: Podemos avanzar en información de
4: poder. No, el director me picó, ¿yo qué hago?
1: Un 20, 23 años
4: de edad.
1: Se lo va a picar a usted, gana. Saludo para el N517 también.
4: Director, ¿no está como para rastrear las noticias?
1: Usted mismo colaboró.
4: ¿El colegio militar?
5: Sí.
4: Un hombre de 23 años de edad, señalado de ser el responsable de varios atracos, tras intimidar con arma cortopunzante a sus víctimas en este sector de la ciudad. Estamos hablando del sector de la Samaria. Tras más de 5 meses de investigación, las autoridades lo capturaron. Lo señalan de participar en varios robos cometidos en esta zona de la capital tolimense. La captura fue realizada en el barrio La Francia, en cumplimiento de una orden judicial expedida por el juzgado sexto penal municipal con función de control de garantía de Ibagué, por el delito de hurto calificado y agravado. Según la investigación adelantada por la Policía Judicial y la Fiscalía General de la Nación, este delincuente habría convertido el sector de la Samaria en su principal zona de operación, donde intimidaba a sus víctimas con arma cortopunzante para despojarla de sus pertenencias. Según denuncia la ciudadanía, este hombre se habría alzado con elementos de dinero en efectivo en los últimos 3 meses, avaluados en más de 20 millones de
5: dólares. Ay, mi negro.
4: Tenía un negociazo de mano.
5: Sí, señor.
1: Sí, señor. 9:13.
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1: Bueno, a través de Olímpica Estéreo, los 94.3, déjeme que se me pegó esta vuelta.
5: ¿Qué le pasó, director? Yo no
1: ya.
5: Vi.
1: La hipótesis detrás de violento asesinato de lideresa y su pareja, un familiar principal sospechoso. La comunidad del Carmen de Bolívar está conmocionada tras el asesinato de Jacqueline Teherán Díaz, reconocida integrante de procesos comunitarios en los Montes de María, y de su compañero sentimental, Alberto Esteban Arias Torres. El caso, registrado en la noche del domingo 7 de junio, es investigado por la Policía Nacional, la Fiscalía General de la Nación, que han desplegado un equipo especial para esclarecer los hechos. De acuerdo con la información entregada por las autoridades a El Heraldo, el hallazgo ocurrió luego de una llamada que alertó sobre la presencia de 2 personas sin vida en una vivienda ubicada en la vereda Piedra Azul, sector conocido como La Invasión, en jurisdicción del Carmen de Bolívar. Al llegar al lugar, uniformados, encontraron los cuerpos de la pareja en distintas áreas de la residencia. Jacqueline Teherán fue hallada dentro de una habitación tendida sobre una colchoneta y con una herida en la cabeza. Por su parte, Alberto Arias fue encontrado completamente calcinado dentro de un hueco ubicado en el patio del inmueble. Las características de la escena llevaron a que unidades de la Policía Judicial y el Cuerpo Técnico de Investigación CTI iniciaran de inmediato las labores de inspección.
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4: Adriana Magali Matiz, ella es la gobernadora del Tolima.
5: Ojitos.
4: Advierte que disidencias de la FARC estarían carnetizando comunidades en varios municipios del departamento del Tolima.
5: Ahí, Beto.
4: La mandataria de los tolimenses aseguró que algunos grupos armados estarían citando a habitantes y ejerciendo control social en zonas del departamento. Habló de municipios como Dolores y lo ratificó hace pocos minutos un
1: oyente
4: que nos dijo tener familia en ese municipio y que es verdad. La gobernadora del Tolima, Adriana Magali, advirtió sobre lo que calificó como una nueva estrategia de control territorial por parte de las disidencias de la FARC en algunos municipios. Durante una intervención en el municipio de Ataco, La mandataria de los tolimenses afirmó que actualmente la amenaza ya no se manifiesta únicamente a través de los enfrentamientos armados, sino mediante mecanismos de presión sobre las comunidades. Existe una mutación de la política electoral. Hoy en día ya no se da con enfrentamientos que se presenten entre grupos al margen de la ley y la fuerza pública, sino es una presión social por parte de estos grupos criminales, dijo la gobernadora, que tenemos en algunos municipios del departamento del Tolima, donde vemos cómo carnetizan a la gente, cómo la citan a reuniones, cómo asumen en algunas ocasiones funciones que le corresponden al mismo Estado. Sí. Las obligan por qué candidatos deben de votar. Según la gobernadora del Tolima, la respuesta del gobierno departamental se ha centrado en fortalecer la presencia de la fuerza pública y aumentar la intervención social en los territorios con mayores riesgos.
1: Son las 9 de la mañana, 16 en Olímpica Estéreo.
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1: Oiga, les cuento, Autopistas del Café, el gobierno está listo para bajar peajes, pero con un techo de gasto. Dice que el gobierno nacional está listo para organizar la reducción en las tarifas de los peajes en Autopistas del Café, o sea, el puro eje cafetero, pero le pondrá un límite al costo total de esa decisión, de acuerdo con un borrador de resolución por el cual el Ministerio de Transporte recibirá comentarios de la comunidad hasta hoy. La decisión de deducir las tarifas se tomó en medio de negociaciones entre el gobierno nacional y los comités antipeajes de la región. Además, coincidió con el anuncio del presidente Gustavo Petro de no continuar el modelo de desarrollo de infraestructura mediante concesiones y con el rechazo del proyecto de iniciativa privada Conexión Centro, con el que Odinsa prometía invertir unos 7 billones de pesos en las carreteras de la región. Según el documento, las tarifas de los peajes Pavas, San Bernardo del Viento, Tarapacá 1, 2 y Circasia quedarán en 700 pesos para los automóviles, camionetas, camperos, microbuses, busetas y camiones de dos ejes residentes en Manizales, Chinchiná, Palestina, Villamaría, Santa Rosa de Cabal, Finlandia y Salento. Ah, no, a poner la dirección de mi mamá. La tarifa que hoy se cobra para las categorías 1 y 2 en esos peajes está entre los 16.200 y los 21.200 pesos. La reducción de peajes irá hasta el 1 de febrero de 2027, fecha en la que terminará la concesión actual o hasta agotar los recursos de excedentes del proyecto.
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4: Junior campeón, Colombia juega el jueves 17, su debut en el campeonato mundial, pero no nos podemos olvidar del pan nuestro de cada día,
5: el pan
4: del orgullo de Ibagué. ¿El pan suyo es su esposa?
5: Sí, porque pues ¿su no pareja? Tengo. Pues,
4: ¿su
5: no,
4: pareja?
5: No, tampoco tengo, sino que muchos que tienen le dejan para el almuercito y le dejan para el desayuno el pan nuestro de cada día.
1: ¿Y el verano?
5: Sí, el verano. No, director, estamos con llamo paño y medio.
4: ¿Quiere que hable?
5: Más, dos ¿hablo? Años.
1: Yo no ¿hablo? Le creo.
5: ¿Hable? ¿Quiere hablar? ¿Pero qué no va a hablar el otro? ¿Hablo? ¿Ay, Ángel? Ay, al que menos hay que contarle es a Bocadillo.
4: ¿Pero hablo?
5: ¡Hable! Ahí queda frenado.
4: Me está desafiando.
5: Ay, no, ahí qué haré.
4: Bueno, señores, usted mire, hemos hablado de no, Junior man. Campeón.
5: Sí.
4: Colombia que... ya está lista para debutar el 17 en el Mundial frente a Uzbekistán.
5: Sí.
4: Pero no nos podemos olvidar del pan nuestro de cada día.
5: Para nada, no.
4: Nuestro señor. Amado Deportes Tolima.
5: ¿Qué pasó con Tolima?
4: Metido entre los 16 mejores equipos de Sudamérica.
5: Ah, bueno, ahí tiene.
4: El Deportes Tolima. Hay 6 brasileños, 4 argentinos, 2 ecuatorianos, 2 chilenos, un paraguayo que es cerro porteño. Y el Deportes Tolima.
5: Y el Tolima, señor. ¿Ah?
4: Recordemos que está en vacaciones.
5: ¿Quién? Ah, Tolima, sí.
4: Hemos venido Juliani, hablando. Juliani. Hemos venido hablando. Los Deportes de Tolima también.
1: Ah, ya.
4: Tolima, ¿cómo le parece lo de Nacional?
5: ¿Qué pasó?
4: Le pide a Marquina y le ofrece a Cataño. Ese es buen portero, pero Tolima, no.
5: No más.
4: Ese negocio con Nacional lo tienen que revisar. Pero no más. Y si van a tener un jugador de Nacional con opción de compra.
5: Entonces estaban hablando de un
4: tal no más.
5: Pérez, algo así que fue arquero América, que fue hace Soto, poco.
4: Soto. Eso iba. Ese. Porque es que hay un candidato fuerte y a la gente le encanta. Ese García, el mexicano, que jugó con Llaneros. Pero también lo quiere América.
5: Sí, también.
4: Y usted sabe que América paga más uvas que Tolima.
5: Yo creo, claro.
4: Y el jugador, mire eso.
5: Pues
4: míralo, eso. Míralo cero a la derecha.
1: Claro. El año pasado, el 5 de junio, pagaron la prima.
5: ¿Verdad, director?
4: Director, bueno, cálmate.
5: Ya, mire, director, por favor, ya.
1: Me... La tengo que mandar para Manizales completita.
4: No, no, para... no, nosotros siendo...
1: Para ese semestre.
4: Hagámosle un recorte a Barranquilla. Junior.
6: El director de hockey.
1: Que no sé qué cree, mira.
5: Iba a Junior, no joda. Vamos para Riboro.
4: Este es Medellín, está borracho. Va por ahí el jueves llegando a Barranquilla.
5: Anoche emborracharon los del Cuyuni. El
4: director, el tesorero está borracho.
1: Bueno, el tesorero que como es papito, hágale
5: pensar. Sí, colabore también.
4: Bueno, señores, lo de Soto del América. Muy cerca de Arce.
5: ¿Para Tolima?
4: Para Tolima.
5: Ah, bueno.
4: Sí, estamos hablando de arquero.
5: Arquero.
4: Ya, y Tolima de entrada a la Liga Nacional. Muchas gracias, de Cataño, buen arquero, pero yo no le voy a hacer más jugadores a usted.
5: No.
4: Tatay, muy cerquita de llegar al Curitiba del Brasil. Qué bueno. Y ahí sí va a recibir un billete Tolima.
5: Ah, bueno, porque Tolima está recibiendo plata por cuenta.
4: El negocio dice que si es transferido a un equipo internacional, si me dan una plata por mostrarlo.
5: Claro.
4: Es que lo vieron con Copa Libertadores con el Tolima. No lo vieron con Nacional. Entonces, ahí sí bien se cita. Sí, ahí bien se cita.
5: Pero ¿por venta o por préstamo?
4: Sí, iría vendido.
5: Claro.
4: Y entonces, como lo mostró Tolima, le dan un billetico de negocio, está muy cerca de Arce. Y lo de Junior Hernández, le tenían listo el pase. Tenga, muchas gracias, lo queremos mucho. Llamó Junior.
5: Ay, Beto, que ya está listo para Bucaranalga, el ¿Soto? Mexicano.
4: Ah, García.
5: Sí.
4: Sí, porque iría a reemplazar. Gracias,
5: dele gracias cuento, a Mauricio, el de los huevos. Bueno, el de los huevos atrás.
4: No, y es que el mexicano vale mucha plata.
5: Sí, sí.
4: Ese mexicano es del mismo nivel de Volpi, para que lo pongamos
5: ahí. Bueno.
4: Sí, muy mexicano. Ese equipo tenía dos jugadores. Mantilla es el que a usted le
5: Montilla,
4: encanta.
5: Montilla.
4: Y ese arquero mexicano.
5: El arquero mexicano.
4: ¿Ya?
5: El llanero, ¿no?
4: Ahora queda el venezolano. Pero si a mí me pone a
5: ¿Dudamel?
4: No, el otro, el Dudamel es técnico. ¿Graterol? ¿Cómo es ese?
5: Graterol, sí.
4: Ese. Pero si me pone a escoger los dos, me quedo con el colombiano, con Soto. Sí, seguro.
5: Ah, Soto es colombiano, ¿eh?
4: Claro, es colombiano. Colombiano de América, viene de América.
5: Ah, bueno.
4: Este panita ya, lo del Tolima es ese. Y Junior Hernández, hay también interés de la MLS.
5: Qué bueno.
4: Por Junior Hernández.
5: Ah, pero ya no hace parte del Tolima.
4: No, porque recibe... no le han dado todavía, no le dijeron, le vamos a dar, pero no lo han pasado. Entonces yo le digo a usted, panita, le va a regalar 1,000,000 pesos. Pero yo no lo he entregado. Después no, le puedo hacer el Gildardo.
5: No, el Gabo Arroyal.
1: Bien, son las 9 de la mañana, 22 en Olímpica, fumando.
5: ¡No, monito!
1: Hey, ¿cómo es que, Joaquín?
4: No tiene traje para fumándolo.
5: No, señor, yo no traje traje.
4: Consígase uno.
5: Pero para que hablar con un trajecito.
1: No, es que es difícil ponérselo.
4: ¿Cómo llaman los trapitos?
1: Sí.
5: Ah, una
1: galletita.
4: Ya te quise en la casa, mañana la traigo.
1: Bueno, pues si tiene una otra vueltica más y le vomita. Está re mareada esa.
5: Más mareada. ¿Qué va, director?
1: Háblalo.
5: ¡Monito! Andate a pasar por la valla que tomemos guandul.
1: Tengo que caerte, pues. Sí, ya se caigo,
5: Tomemos perito.
1: Saludos al Charlie.
5: Chicha.
1: El Charlie Flow. El de la novela,
5: ¿todo bien? Sí. ¡Morocho!
4: De gira, ¿no?
1: Sí. ¿Los de Charlie Flow?
4: Sí.
1: Ya, sí, está bien. Salúdame a Mauro.
5: ¡Que los huevos atrás!
1: ¿Cuándo lo vas a llevar?
4: Fue buen aporte que hizo Mauro ahora.
1: No se va a sentar en los huevos.
5: La señora la que sienta en los huevos.
1: Háblalo, pues.
5: No, manito, estábamos ahí en la bahía, todo bien.
1: ¿Vos estás con quién?
5: Sí, yo estaba ahí hablando con esta niña, Wendy Surleggi, y estábamos hablando de los problemas matrimoniales del
4: matrimonio. ¿Con quién?
1: Sí.
5: Con Wendy Surleggi.
1: Sí.
4: ¿Ah, siguen?
5: Sigan, pero es que Wendy Surleggi me está saliendo así como medio rara porque...
1: Ábrala. Ella es prima de la Yasuri.
5: De la Yasuri
1: Yamile.
5: Sí, y de la Clemencia Kardashian.
1: Ah, también.
4: Yo la vi en el concierto de Johnny Rivera, donde estuvo Olímpica Estéreo, sí, con un man. Yo la vi.
5: Uy, bendito sea mi Dios, que estaba con
4: un man. Yo la vi, un man con tremenda cadena de oro. Ella que era un man bien económicamente.
5: Uy, todo bien.
1: No, pero es que le gusta este man.
5: Sí, tiene más cadena que una sentencia, yo. Señores, y entonces estaba yo ahí en la bahía cuando los carros, como cuando uno cuida los carros.
4: ¿Cómo hacía usted?
5: Sí. Sí, déjelo, no hay señora, acomódelo, señor, déjelo.
1: Te lo parqueo,
5: Yo lo parqueo, yo lo cuido. Todo bien, yo le echo el ojo, no, todo bien, yo estoy en la abogada.
1: Señor.
5: Niño.
1: ¿Y si le echa el ojo, con qué lo ve?
5: Ah, está bien, carrillo tan bueno, director.
1: Ah, bueno,
5: estoy en esas carrillos charos, director. No, director, y estaba yo ahí en la bahía cuando llegó una señora y me dijo, ¿sabes qué?
1: ¿Qué?
5: Si me cuidas el carro,
1: sí,
5: te doy pa'l caldo.
1: Así que te dio.
5: 100 de gilantro.
1: Ay, le cantaron esta canción. Oiga, nos tocó hacer el chancuco.
4: A ver.
1: Me dijo Johnny, enséñela antes de que yo me suba.
5: ¡A chancuco, déjala!
1: La depre.

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1: Y se aprendieron la canción.
2: Se la aprendieron.
1: El corito y todo el cuento y se la cantaron también. Muy bien, muy bien. Muchas gracias a la gente. Toda bonita, ahí te pago,
2: ¡Ole, mora!
1: Ese pico ya sabemos para quién iba. Bueno, por acá, a esta hora, también a través de Olímpica.
2: Verdad, no pudo. Con marido. Pero papito, pero ¿qué hacemos? Pero es que también.
1: Por acá, audios cortos, por más de 40 segundos. Por acá. Hola, buenos días.
3: Señora Olímpica, muy buenos días.
1: Buenos días.
3: Para expresar mi inconformismo y mi preocupación.
1: Sí, señor.
3: Por la falta de ética profesional del sacerdote de las brisas.
1: Sí, señor.
3: Quien el domingo en el sermón de la misa de 11, sermón religioso político, solo le faltó decirnos que no votáramos por Abelardo de las Priegas.
1: No, ellos no deberían
3: meterse
1: en eso.
3: Voy a complementar el sermón al señor Mario, que el cuerpo y la sangre de Cristo no está en las personas que comulgan con los que apoyan el aborto, que el cuerpo y la sangre de Cristo no está con las personas que comulgan con los que reclutan niños para la guerra, que el cuerpo y la sangre de Cristo no están en las personas que comulgan con los grupos que extorsionan, secuestran y asesinan.
1: Es un poquito largo el audio, pero pues bueno, señor, sí, lo entendemos, sí, sí. Igual, y ellos no deberían meterse en eso también. Pero, tiene que haber una neutralidad ante este tema, ¿no? Bien, igual. Es respetable lo que el sacerdote considere para él, sí. Pero pues ya que sea un tema personal, como lo que nos han contado también en los colegios, que también han venido manejándolo.
2: También, ¿no?
1: Y tiene que ser, ¿no? Tiene que ser muy neutro, eso es de cada persona, y menos con un niño, y menos, por ejemplo, con los que van a la iglesia. Saludo para el ERE 300, también está con Olímpica. Un abrazo, buenos días, buen día.
4: Buenos días, señores Olímpicas, día, para pedirles un favor, me pasaron este audio varias veces.
1: ¿Qué le pasó?
4: Que mi hija ayer perdió el celular. Cogió un taxi de Confatolima a Hábitat de los Socorros.
1: Sí, señora.
4: Si alguien lo cogió, lo vio, bueno, sí. Por favor, se comunique al 321-414-4520. Hay gratificación. Sí. Si eso. Alguien lo encontró o algo, igual no le sirve para nada porque... el celular ya lo bloqueamos.
1: Ah, bueno, señora, listo. Ojalá aparezca el celular. ¿Qué celular era por acá? Buen día, Olímpica.
5: Olímpica, muy buenos días.
1: Buenos días.
5: Para decirles una vaina ahí en la 103.
1: ¿Qué pasó?
5: La ubicación debe ser cuando viene uno de Santa Ana bajando hacia el Copacio, ese carril es bajando. Y se mandan dos carriles bajando. Entonces, que la imprudencia de la gente. Se meten imprudentemente y por abajo el accidente de anoche. Por la imprudencia. Muchos se meten dos carriles bajando. Es uno bajando nomás, deberían colocar la señalización ahí y verá para que eviten accidentes. Muchas gracias, Olímpica.
1: Listo, listo, mi señor. Muchas gracias a usted por acá, Olímpica. Buenos días.
6: ¿Ya?
1: Sí, señor, ya.
6: Señores Olímpica, por favor,
1: señor.
6: Como ustedes llaman, los brutos que transitan ese tramo entre el Salado y Ibagué, especialmente a la entrada del Topacio Santa Ana, obsérvelos ustedes personalmente y háganles un pequeñito comentario, cómo son de absurdos, sobre todo las motos, cómo adelantan de manera indiscriminada, de manera abusiva. Esos brutos es a los que debían de controlar ahí para evitar accidentes, porque si ellos se quieren suicidar, que se maten ellos, pero que no perjudiquen a los que no quieren tener problemas. Que el Señor los bendiga, gracias. Que viva Olímpica.
1: Gracias, listo, señor, que Dios te bendiga. Son las 9 de la mañana, 31 en Olímpica Estéreo. Llega a esta hora el horóscopo a través de Olímpica. Hola, buenos días, Malejita.
7: Hola, una feliz mañana para todos ustedes. Qué gusto saludarlos. Aquí traemos el horóscopo en Olímpica 94.3.
0: Aries, marzo 21, abril 19. Aries.
7: Todo lo que planees respecto a tu crecimiento profesional tendrá hoy un buen final y recobrarás la tranquilidad.
0: Tauro, abril 20 a mayo 20. Tauro.
7: El día de hoy la parte monetaria te dará sorpresas agradables. Es posible que permanezcas estresado por tu exceso de terquedad frente a todas las cosas.
0: Géminis, mayo 21 a junio 22.
7: Puedes elevar tu prestigio fácilmente porque te rodean vibraciones positivas. Aprovecha esta circunstancia para recuperar lo perdido.
0: Cáncer, junio 23 a julio 22.
7: Hoy comienza a manifestarse tu crecimiento espiritual en todos los cambios que muestras y en la madurez con la que aplicas todo lo que dices y haces.
0: Leo, julio 23, agosto 22.
7: Los astros facilitan el brillo de tu personalidad. Aprovéchalo al máximo para que puedas conectarte de mejor forma con los demás.
0: Virgo, agosto 23 a septiembre 22. Virgo.
7: Las energías positivas llegan con el día y además ponen a tu alcance múltiples posibilidades para que surjas profesionalmente.
0: Libra, septiembre 23 a octubre 22. Libra.
7: Negocios de finca raíz o de intercambio de mercancía, si los tienes, pueden aumentar tu capital de forma inesperada. Aprovecha la oportunidad.
0: Escorpión, octubre 23 a noviembre 21.
7: Ahora aquellos que te desprestigiaban y juzgaban cambian de opinión y dejan de causarte daños con sus intrigas y malas intenciones.
0: Sagitario, noviembre 22 a diciembre 22. Sagitario.
7: Se percibe un gran triunfo en el sector de las finanzas, pero tienes que redoblar tu voluntad y poner los pies sobre la tierra para trabajar más y soñar un poco menos.
0: Capricornio, diciembre 23 a enero 19. Capricornio.
7: Tu optimismo se convierte en la llave oro para llegar a la cima de tus metas económicas y así ayudar a muchos necesitados.
0: Acuario, enero 20 a febrero 19. Acuario.
7: No te sorprendas hoy si te conviertes en el centro de atención en el trabajo o en cualquier sitio en el que te encuentres, pues la posición astrológica sobre tu signo resalta tu personalidad.
0: Piscis, febrero 20 a marzo 20.
7: Intuición e instinto te indican el camino por seguir. Debes analizar tus emociones antes de tomar decisiones importantes. Así evitas cometer lamentables errores. Ahí teníamos el horóscopo a esta hora de la mañana aquí en Olímpica Estéreo.
1: Gracias, Malejita. A esta hora por aquí está nuestra asesora espiritual.
8: Le faltan dos.
2: Ahí va Fumanolo.
8: Le faltan dos. Le faltan dos asesoras.
2: Ay, ya, patrón, ay, ya.
8: Le, asesora, cumpla.
2: Dale ya él.
8: Bueno, no va a cumplir. ¡Bruja!
2: Su abuela, su hermana, su tía, su comadre. Bruja la de arriba. Bruja la de abajo.
1: No, todas son brujas.
8: Yamile, la del restaurante.
2: Yamile, la del restaurante.
8: Alejandra Cruz,
2: la Alejandra también. La esquina. Pobrecito, mandaron a trasnochar al gordito todo lo
8: al nuevo.
2: Al nuevo.
8: Angélica García, la que trabaja con Jorge.
2: ¿Cómo
8: Pinoza?
2: Van a ser así con el pobre viejito? Y el otro que mantiene durmiendo de día.
8: Hombre, no.
2: No va a dormir más de noche.
8: Ah, bruja, no me meten eso.
1: Pues ya voy con los compañeros.
8: No me meten eso, bruja. Le falta uno.
2: Abusivos.
8: Le faltan dos. Listo.
2: Pelos de chivo tomando refajo.
8: Uy.
2: Ojos de chulo tomando pola.
8: El chulo.
2: Nalgas de gorila tocando guitarra.
8: Gorila no, no es para mí eso.
2: Y callos de ballena en un hervidero. A Morelos le quedó un peso tan grande en la espalda que lo van a contratar de silletero.
1: ¡Ay, ay, ay! ¡Ay! Hora 9 de la mañana, 36 en Olímpica.
2: Alejandra, no hagan eso.

bien, son las 9 de la mañana, 39 minutos en Olímpica Estéreo 94.3. Llegamos a esta hora con los saludos de cumpleaños, los que nacieron un día como hoy. Y una vez a través de Olímpica Estéreo los vamos a tener por acá pendientes. A esta hora, cuando son las 9 de la mañana, 39 minutos.

señores, los que escribieron la palabra cumpleaños para poderlos tener presentes el día de hoy. Por acá también a través de Olímpica 94.3. Dice, para desearle feliz cumpleaños a mi esposo Germán Ávila Medina, de parte de su esposa Andrea y sus hijos, David, Felipe y Oscar. Muchas gracias. Ahí está, qué feliz cumpleaños el día de hoy también.

0: Sí, señores. Con Olímpica por acá.
1: Como huele como amor, ¿cierto?
2: Sí, sí.
3: No creo, yo no creo.
1: Va a tocar su, su revuelcadita, mijo.
2: ¿Será? ¿Será que sí? Uno no, no sabe, ¿verdad?
0: Venga, antes de irnos con... mire, feliz cumpleaños para Imelda. Dice por acá, hola, buenos días, señores Olímpica, para felicitar a mi madre que está cumpliendo años, que Dios te bendiga. Hoy siempre te dé mucha salud y la pases bien hoy en tu día especial, de parte de su hija, Jensica Mayerly Camacho, y su esposo José Fernando Pérez Torres. Feliz cumpleaños, Imelda Camacho Viatela, dice por acá.
2: ¡Opa!
0: Que antes de seguir, dice por acá que se necesita persona para fritar buñuelos, se solicita persona para fritura de buñuelos, se requiere responsabilidad, puntualidad y buena actitud para trabajar. Dice teléfono 320, póngale cuidado que se pueden comunicar al teléfono 320-935-2574, 320-935-2574, se pueden comunicar a ese teléfono.
1: Déjeme saludar a Gonzalo Guaitavita.
2: Bueno,
1: en el barrio La Floresta, me escucha a esta hora. Vea, hoy está de cumpleaños Jonathan Javier Guzmán Garzón. Jonathan Javier Guzmán Garzón, muchas felicidades de parte de Javier Guzmán, su padre.
2: Ah, bueno.
1: Y familia, que lo quiere mucho y le desean muchas felicidades en este día de sus cumpleaños. Jonathan Javier Guzmán Garzón, buen camino y feliz cumpleaños.
0: Beto, me están preguntando que lo de espacio público, ¿hasta cuándo va?
1: Ya.
0: ¿Ya no hay más?
1: ¿Cuándo fue? Sí. ¿Hoy qué fecha es?
0: Hoy es 9.
2: Estamos a 9.
1: Ya, hasta el 5, yo hasta el 5.
0: Hasta el 5.
1: Y hasta el viernes, ya.
0: Saludos para el P324.
1: Ya. Y los poquitos que quedaron los vendió al Alcibiades. Hablando de los... de los puestos,
2: sí,
1: para
2: los
1: la venta,
2: para
1: los permisos,
2: sí, señor,
1: para comercializar en los desfiles.
2: Productos, claro.
1: O en la festividad. Ya se cerró el...
2: Ah, no joder.
1: Ya venció el plazo.
0: Sí, señor. Oiga, dice, buenos días, señores Olímpica. Les comparto esta información de los chicos de Selección Tolima en competencias en Villavicencio. La de Selección de Tolima de natación con aletas es lo que van a representar por allá. Ojalá le vaya muy bien, sí, señor.
1: Sí.
0: Bueno, ahí están los saludos de cumpleaños también el día de hoy. Los que escribieron la palabra cumpleaños. Los que saludamos también a esta hora. Son las 9 de la mañana, 43. ¿Qué hay para el almuerzo?
2: Caldo de pajarilla con cocada.
0: No, que sé. ¿Qué hay de sobremesa?
1: De chivo con guanábana de papaya.
0: No, que sé. 9 de la mañana, 43 minutos en Olímpica. Sí, señores, por aquí está Alexis Escobar. Va a estar con nosotros en la gran tamalada Olímpica. Esto se llama Mamacita. Escuchas Olímpica.
4: ¡Ahí!
0: ¿Te quedó uno? Léalo.
1: El
0: ahí,
1: de Luis Felipe Cepeda Villanueva. Nos pide que saludemos, director.
0: Le
1: hoy, de cumpleaños a Juan Carlos. A Juan Carlos.
0: No ve bien.
1: No, que no.
0: Tenía que hacer mucha fuerza y va a poder ver bien.
2: Juan Carlos Arias Popeye. Arias Popeye.
0: Sí.
2: Al niño Virgelino Caicedo en la vereda.
4: Virgelino, el niño.
0: Pensionado. Hablando de.
4: El niño Virgelino.
0: No, no le creo.
2: No, respete, no la.
0: Aquí está, esto es con Alexis Escobar. Estará con nosotros la gran tamaña.

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4: Saludo para el M794. En temprano es más bacano. Un saludo especialísimo al amarillito. 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

0: 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Sí, señores, son las 10 de la mañana con 29 minutos a través de 94.3. Saludo para el M794, para los 549. También está con Olímpica. Por acá, Olímpica, hola, buenos días.
1: Hola, buenos días.
0: Buenos días, ¿cómo estás?
1: Deseando un feliz cumpleaños
0: de
1: Nacho Mara,
0: ¿sí?,
1: de los Vázquez Hernández.
0: Listo, claro que sí, con todo gusto. Dice por acá, urgente donación. Donación puede salvar vidas, dice por acá. Es posible que por medio me puedas ayudar a difundir para que las personas puedan donar sangre para el niño de 7 años que esta mañana se accidentó en Picaleña. Se necesitan. Es un niño de 7 años de grado segundo del colegio Confenalco. Requiere con urgencias donantes de sangre. Dice que por acá, por favor, se requiere urgente donantes de sangre para el niño Martín Esteban Rodríguez en el hospital Federico Lleras Acosta. Se trata del niño de 7 años que se vio involucrado esta mañana en el accidente entre un tractocamión y una moto eléctrica por el sector de Picaleña. Eso es lo que nos reportan a esta hora, la gente que pueda donar. No dicen una sangre específica, pero sí se necesita. Es lo que nos cuentan a esta hora también por acá a través de Olímpica. Muchas gracias. Por acá, Olímpica. Hola, buenos días.
2: ¿Qué nos dice? Olímpica, buenos días.
0: Buenos días, mi señora.
2: Mire, esa fotico es detrás donde hicieron un trabajo ya hace, va a ser 2 meses.
0: Sí.
2: Y esa quedó ese montón de tierra ahí y nadie viene a llevárselo. Ahora que está lloviendo, se nos baja toda esa tierra por la calle abajo.
0: Listo, mi señora, las quejitas en temprano más bacano. Con todo gusto, igual ya la reviso internamente y ya miramos a ver de qué se trata. Por acá, Olímpica, hola.
3: ¿Qué? Jefecito, jefecito, reportando sintonía, ¿no? Con 94.3 Olímpica Estéreo, la emisora del primer lugar de sintonía. La original, la más escuchada. ¿Qué? Jefecito, bendiciones y bendiciones para toda mi familia Olímpica Estéreo, para mí y para mi tigre, para Alo Frío. Gracias, gracias.
0: Sí, señor.
3: En sintonía desde los talleres.
0: Hasta el hijo en Canadá. Un abrazo para él, para Mancholita Junior. Sí, señor. Por acá, Olímpica. Hola, buena.
4: Jefecito.
0: ¿Qué? Miriam. ¿Cómo estamos,
4: mami? Hola, jefecito. ¿Usted cómo luce en cualquier horario? Jefecito, Dios lo bendiga.
0: Amén.
4: Pónganos buena música, vallenatico, salsa, merengue.
0: Ahí le soné todo.
4: Dios lo bendiga, jefecito. Acá lo estoy escuchando en la casita.
0: Eso, un abracito para ti. Saludo para el TGT 661 de la Ola Amarilla, que lo quiero muchísimo. Le mandaron por acá el saludito también a través de Olímpica Estéreo. Sí, señores, por acá ya lo de la donación de sangre lo acabo de pasar. Muchas gracias. Alguien más lo está enviando, que se necesita este tipo de sangre lo más pronto posible. Por acá, Olímpica, hola, buenos días.
5: Buenos días, señores de Olímpica.
0: Buenos días, mi amor. ¿Cómo está, mi amor?
5: A todos los oyentes.
0: Sí, señor.
5: Servicio Social. Quería pedirles un favor si me pueden colaborar a encontrar los documentos de mi hijo André Felipe Timón Sánchez.
0: Sí.
5: Él extravió su billetera el día de ayer en el transcurso de Arcacentro al barrio Jardín, bajando por la Quinta.
0: Sí.
5: Cualquier información, cualquier persona de buen corazón que los haya encontrado, les agradezco. Se pueden contactar al 311-617-5234 o al 312-466-6159. Mil gracias.
0: Listo, claro que sí, mi amor, ojalá aparezca. Dice por acá también, feliz cumpleaños, feliz día de aquí al cielo para mi madre Rosa Delia Amorocho. Dejan por acá el mensajito, claro que sí, con todo gusto. Abrazo también, gracias por escuchar. Olímpica Estéreo, ya saben que ustedes a esta hora me dicen, porfa, jefecito, claro, con todo gusto, a ver qué
6: dices. Jefecito, una pregunta, ¿quién recoge las ramas o los palos que cortan en las personas? Lo que pasa es que aquí el árbol que estaba por caerse,
0: ¿sí?,
6: vino el ejército, gracias a ello lo cortaron.
0: Okay.
6: Pero ahí quedó todo ese rezasco, todo eso, y eso es un parque y no pueden los niños ni jugar ni nada. ¿Quién puede recoger esa basura?
0: Podrá defenderlo. Mi amor, escríbeme en qué lugar es. Ya miramos a ver cómo te podemos colaborar, con todo gusto. Por acá, Olímpica, hola.
7: Hola, jefecito.
0: Hola, María.
7: Buenos días, Dios te bendiga enormemente.
0: Dios te bendiga, mi amor.
7: Un pasito lindo, bello y hermoso. Un saludo a toda la familia Olímpica.
0: Gracias, mi amor, igual para ti.
7: Y sentida, jefecito, el sábado me dejó sin poncho. Le pedí poncho y
0: ay,
7: no me lo tiró.
0: No te vi.
7: Bueno, jefecito, Dios me lo bendiga. Un abracito.
0: Un abracito, mi amor.
7: Y reportándole sintonía hoy. voy desde el barrio La Granja. Ajá. Porque Olímpica se metió.
0: ¡Eso!
7: Un abracito para todos, jefecito.
0: Eso, un abracito para ti también, María del Carmen, Guatemala también, ahí con Olímpica. Sí, señores, muchas gracias. Por acá, Olímpica, hola, buenas.
7: Señores, Olímpica, es un iPhone 14, iPhone azulito. 14,
0: fue el que perdió.
7: Por favor.
0: Sí.
7: Si alguien lo encontró, por favor.
0: Listo. Claro que sí, mi amor, con todo gusto. Si de pronto se encontró, ya saben, ahí se pueden comunicar con nosotros. Y pues con la señora que fue la que reportó el cuento hace un momento. A ver, Dani.
8: ¡Jefecito!
0: ¡Jan! Abrazo, Dani.
8: Ya, jefe, toca que no le dé vacaciones a Juli Juli porque ya lo puso a voltear a usted. No, jefe.
0: No, imagínate.
8: Si quiere, me da trabajito y le cuadro esas horitas ahí.
0: Va a tocar.
8: Yo le manejo esa consola 10, jefe.
0: Eso.
8: Más es que me explique, usted sabe cómo es que lo pongo a producir ahí.
0: Eso.
8: Jefe, bendiciones, ahí estamos conectaditos con la mejor
0: Dani.
8: Olímpica de estéreo.
0: Bendiciones, muchas gracias. Placa de moto, dice por acá, jefecito, muy buenos días. Mis suegros encontraron esta placa de moto en el barrio Ancón. La placa de la moto es HWR44G. HWR44G. Esa es la placa de la moto que se encontraron. Saludos para... No alcancé a ver la placa. Bien, por acá, Olímpica. Hola, buenas, buenos días.
9: Muy buenos días, señores de Olímpica. ¿Cómo amanecieron? ¿Cómo están? Que Dios los bendiga, les tome bendiciones para avisar que en el cañón de Cocora no tenemos una gota de luz y las escuelas les trajeron el mercadito y riesga que se dañe la carnita, el pollito, lo que les manda.
0: Listo, mi amor, vamos a reportarlo, a ver qué nos cuentan por allá desde este sector. Por acá, Olímpica, hola.
10: Señores de Olímpica, muy buenos días.
0: Buenos días.
10: Para reportar aquí en Cádiz.
0: Señor.
10: Urología, Centro Especial de Urología.
0: Sí.
10: Pacientes desde las 7 de la mañana.
0: Ay, ay, ay. Listo, mi señor. Ya por acá paso la quejita. Aparte, recuerden que hasta las 9:30 de la mañana recibimos quejitas para nuestro programa de la mañana. Vamos con música, 10:36. Recuerden que ustedes pueden participar en todo lo que tenemos. Recuerden, tenemos primas mundialistas. Pilas que esta semana ya arrancamos a dar pistas para que ustedes ganen. También vamos a tener Bolirrana y el

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1: En Olímpica son las 10 de la mañana, 52 minutos.
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0: Sí, señor. Muchas gracias.
1: Muy bien, escuchas Olímpica, Olímpica Estéreo. Por acá vamos con nuestros oyentes a ver qué nos cuentan. Buen día.
2: Aló, muy buenos días, Olímpica.
1: Buenos días, ¿cómo estamos, mi señor?
2: De pronto necesité su ayuda.
1: Señor, ¿qué pasó?
2: El día de hoy saliendo, la placa de mi vehículo se extravió. Entonces quería saber si de pronto alguien se la ha encontrado, que me pueda colaborar entregando la placa. La placa es F de faro, H de hora, B de vino, 994.
1: ¿Sí?
2: FHB de vino, 994. La placa es de San Pues. De si San alguien Pues, la ha encontrado, por favor, se puede comunicar al número 324-605-6883. ¿Sí? 324-605-6883.
1: Listo, eso está bien, mi señor. Claro que sí, de una, con todo gusto. Ya saben también, si quieren la programación del Festival Folclórico Colombiano en los días principales, con mucho gusto se la podemos regalar. La tenemos en PDF, la versión olímpica se la podemos regalar. Saludo para Lo 440, el de Juan Luis Guerra, vea. Taxi de Juan Luis Guerra. Un abrazo, muchas gracias. Gracias por escuchar Olímpica. A ver, por acá, Olímpica Estéreo. Hola, muy buenas, ¿qué nos dicen? Buen día.
3: Hola.
1: Hola.
3: Buenos días, Olímpica. Buenos días. Olímpica, por favor. Ya. Un SOS, la 41 con
1: Quinta.
3: Quinta de Salud Total. Muy mala la atención.
1: Listo, mi amor. Recuerden las quejitas hasta las 10:30 de la mañana, pero igual por acá nos podemos cuadrar. Por acá, Olímpica. Sí, señores. A ver, ¿qué nos dicen a esta hora? Hola, buenos días.
4: Buenos días, señores de Olímpica.
1: Buenos días, señora.
4: Usted para nosotros va a ser la salvación.
1: Señora, ¿qué le pasó?
4: Se nos estalló un tubo acá en la 27A.
1: Sí.
4: En la mitad de la calle Terra. Por favor, di.

0: 27A, carrera cuarta, bajando por la por el estadio, por la cuarta estadio. Por favor, se nos estalló un tubo, está regando el agua.
1: Listo.
0: Ibagué sufre por agua y nosotros acá viéndola salir, y no, ¿qué podemos hacer?
1: Listo, mi amor.
0: En el acueducto no contestan, no. Solamente usted es nuestra salvación.
1: Listo, mi amor. Con todo gusto, ya hacemos por acá la diligencia. Por acá me dicen que si le regalo la programación, con todo gusto, ya se la voy a regalar. Recuerden también, ustedes se pueden registrar, no se les olvide la palabra televisor. Puedes escribir TV, puedes escribir televisor. Sea parte de nuestra comunidad, de nuestra familia olímpica también. Y ahí aprovecho para que se registre. Usted también queda en nuestros contactos. Es facilito, facilito con Olímpica Estéreo 94.3. Hola, buenas.
2: Qué pena, se me había olvidado comentarles que
1: señora, el
2: taxi era de la empresa Mega.
1: Ah, ahorita miramos a ver qué fue. ¿Se le quedó algo en un taxi o qué? Bueno, ya ahorita. Recuerden las quejitas hasta las 9:30 de la mañana. 9:30 de la mañana las tenemos aquí. Eso, televisor, la palabra televisor, televisor. Este es 65 pulgadas, mi amor. Ahí está, puede ser suyo. Oiga, saludo también. Buenos días, jefe. Jean Marcelo, me regala la programación del festival. Claro, con todo gusto. Buenos días, papacito. Me regala la programación con todo gusto. Ya te la regalo, me pueden regalar la programación del festival con todo gusto. Recuerden también la bolirrana para que jueguen ahí en la familia. Escriba la palabra bolirrana. Bolirrana. Bolirrana. Son las 11:09. Ahí está.

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hermosa experiencia y está sonando también hasta ahora a través de Olímpica Estéreo. Ojo que ya viene nuestra gran tamalada olímpica. Qué bueno, vamos a ir a pasar allí con toda la gente, todo el que le gusta escuchar Olímpica Estéreo. Vamos a tener a este señor, sí señores, a José Mogollón. Nos estará acompañando en este buen evento. Esta canción se llama Cruel Estocada, óigala.

en el parqueadero de Mercacentro número 10, en la parte de atrás, para que usted nos pueda acompañar ahí también con 94.3. También estará este señor, se llama Alexis Escobar, el de la Santa y la Diabla. Óigalo a través de Olímpica Stereo, él mismo, póngale cuidado.

También va a estar Eddie Hernández, también nos estará acompañando. Ese día vamos a pasarla espectacular. Las puertas las abrimos a las 5 de la tarde. Recuerden que eso es por orden de llegada. Usted puede llegar en familia, con sus hijos, con todo el mundo, para que nos acompañe ahí, para que pueda estar en esta excelente actividad que ya se nos avecina. Pilas ustedes también con Olímpica. Los 94.3, sí, señores. A esta hora sigo con más música. Recuerden, ¿saben también qué va a estar por allí? Vamos.

vamos a tener premios, va a haber mucha cosa ya para disfrutar también. En este lugar, no se les olvide, sigue la música. Recuerden escribir la palabra televisor. Y es de 65 pulgadas, mi señor.

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5: Saludo para el Z476, son las 11 de la mañana, 50 minutos.
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1: A esta hora estamos en nuestro programa que se llama Olímpica te informa. Una buena tarde para todos ustedes. Gracias por acompañarnos a través de 94.3 al mediodía. Ya saben que nos pueden pasar los reportes. Saludo para el Q469, también está con Olímpica. Nos pueden pasar los reportes desde las calles. Saludo para el 166. También dice yo escucho Olímpica. ¿Cómo están las vías? ¿Cómo se encuentra la Pedro Tafur? ¿Cómo está Ramiro Lindo? ¿Cómo está en el Santa Ana? ¿Cómo se encuentra? Entra también para que le podamos contar a todos nuestros oyentes. Ustedes nos ayudan con eso, ustedes que están ahí conectados a través de Olímpica Estéreo 94.3. Y a esta hora,
2: dímelo, Beto Peña.
3: Director, ¿qué tal? Muy buenas tardes. Familia Olímpica, 12 del mediodía, 4 minutos. Bienvenidos. Olímpica te informa.
1: Muy bien, y a esta hora aprovechamos de una vez porque nos vamos con esto.
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3: A las 12 del mediodía, 5 minutos en Olímpica, te informa. Vehículos particulares. Lo que resta de hoy, martes 9 del mes de junio. Pico y placa termina en los dígitos 0 y 1. 0 y 1 para vehículos particulares. Las busetas de servicio urbano, placas terminadas en 6. Los taxis, placas terminadas en 5. Quienes pueden cobrar hasta las 5 de la tarde de hoy. El quinto ciclo, o sea, el mes de mayo, del programa Adulto Mayor, quien el acceso de la ciudadanía finalice en los dígitos 2 y 3. Los cobros directos se pueden realizar desde las 8 de la mañana hasta las 5 de la tarde.
1: Muy bien, a esta hora traemos los principales titulares, lo que usted quiere escuchar, lo que ha venido escuchando desde bien temprano, lo que llevamos de esta mañana, a ver qué ha pasado.
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3: 12 del mediodía, 5 minutos 45 segundos en Olímpica de Informa. Atención, riñas, violencia y drogas marcaron el reciente puente festivo en la ciudad de Ibagué. 20 personas fueron capturadas.
1: Bien, a esa hora 12:05.
3: 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Una violenta riña en una pelea de gallos dejó una persona muerta y 4 heridos. La situación se presentó del municipio de Ortega, departamento del Tolima.
1: Saludo para los 563, también está con Olímpica, Lizardo.
3: Olímpica. Atención, 12 conductores fueron sorprendidos en alto estado de alicoramiento durante el fin de semana en la ciudad de Ibagué. Sus vehículos fueron inmovilizados. Se registraron 18 accidentes de tránsito que dejaron 33 personas heridas y una fallecida.
1: Sí, señor, y lo que llega también a nivel nacional, 12 del día 6.
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1: Sí, señores, a través de Olímpica. Póngale cuidado en lo que estaremos ampliando también. Gobierno derroga aranceles a productos provenientes de Ecuador tras fin de guerra comercial. ¡Olímpica! No teníamos pensado salir. Viuda del periodista Cristian Herrera explica por qué no tenía escolta. Sí, señor, un periodista que fue asesinado este fin de semana. ¡Olímpica! ¡Ay, señora! Liga Pereira activa alerta sanitaria tras graves casos asociados al consumo de Tusi en jóvenes. ¡Olímpica! 12 del día 7 en Olímpica, 12:07.
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3: 6 de la tarde, director.
1: Sí, señor. No, son las 12:07. No, ah, director, ya.
3: Pensá vos. Que vuelva Maleja.
1: Uy, sí. La idea es esa.
3: Que vuelva Guli.
1: También. Sí, que vuelvan todos, mijo, porque...
3: 6 de la tarde de hoy, director. Sí. Colombia-Paraguay. Finaliza la Liga de Naciones.
1: ¿Hoy también es amistoso o qué?
3: No. Hoy sí ya es por el título, pero femenino.
1: Ah, okay. Femenino. Ah, femenino.
3: Director, pensá. Yes. Acontece que a nivel de hombres ahí, se llama Eliminatoria Sudamericana. A nivel de mujeres tiene otro nombre y entrega título. Entonces, Liga de Campeones, por ejemplo, entrega cupo para el Mundial Femenino el próximo año en Brasil. Ya Colombia logró la clasificación. Si gana hoy, es campeona.
1: Ah, ok.
3: Si gana hoy.
1: Ah, eso está
3: 6
1: bueno.
3: De la tarde ese partido, reitero, hora colombiana, en Asunción de Paraguay, Colombia, Paraguay.
1: Muy bien, en la juega, 12 del día, 8 minutos, aquí en Olímpica Estéreo, 94.3.
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3: 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Atención, riñas, violencia y drogas marcaron el puente festivo en la ciudad de Ibagué.
1: Genio.
3: Eso están soplando a la lata, yo. Las autoridades atendieron más de 1.800 llamadas y realizaron capturas por diferentes delitos en la capital del departamento del Tolima. Atención que las autoridades entregaron el balance operativo del puente festivo en esta ciudad y que se preparen porque viene puente festivo a la gata. El próximo lunes es festivo. Y de este lunes que viene, en 15 días también festivo. Y llega julio con dos festivos, 13 y 20. ¿Listo? Y si quieren más, en agosto también
1: el
3: hay.
1: ¿El primer festivo que diga acá?
3: 12 más 1, director. Ah, okay. Este director, no, mano. No, que vuelva maleja.
1: Señores, sí, que vuelva rápido.
3: Las autoridades entregaron el balance operativo del puente festivo en la capital tolimense, donde se desplegaron múltiples operativos de seguridad que dejaron como resultado 20 personas capturadas y cientos de armas blancas incautadas en diferentes sectores de esta ciudad. De acuerdo con la Policía Metropolitana, durante el fin de semana fueron capturadas 17 personas en flagrancia y las tres restantes, para un total de 20, por orden judicial, por delitos relacionados con hurto, violencia intrafamiliar, lesiones personales, porte estupefaciente, receptación y aprovechamiento ilícito de recursos naturales. Uno de los datos que más llamó la atención dentro del reporte entregado por la policía fue la incautación de 199 armas cortopunzante. Ya la gente mantiene armada, hermano.
1: Sí, claro.
3: Además de un arma traumática y más de 1000 gramos de sustancias de estupefaciente listo para su comercialización.
1: 12 del día, 9 minutos en Olímpica, 12-9.

0: Escuchas a esta hora Olímpica Estéreo, son las 12 del día, 13 minutos. Ya saben que nos pueden reportar a través de nuestro WhatsApp Olímpica. ¿Cómo están las vías a esta hora? A través de 94.3 Olímpica. A ver qué nos dicen.
1: Señores de Olímpica, buenas tardes.
0: Buenas tardes.
1: Mire, para pedirles un favor, señora, ¿ustedes me podían regalar el número de bomberos?
0: ¿De bomberos?
1: Les agradecería. Bueno, eso, gracias.
0: El 123, ¿no? El 123, puedes marcarle al 123, ahí de una. Ahí ya te van a contestar. Muy bien, a esta hora, 12 del día, 13 minutos.
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3: 12 conductores fueron sorprendidos conduciendo, valga la redundancia, sus vehículos en alto estado de alicoramiento.
0: ¡Cómo 12. No!
3: Durante el fin de semana, en la ciudad de Ibagué. 12 en total. ¿Ah? Además, se presentaron 18 accidentes de tránsito durante el fin de semana en Ibagué, con puente incluido. Estos 18 siniestros viales dejaron 33 personas heridas y una mujer fallecida. Tiene que ver con la mujer que se movilizaba a bordo de una motocicleta con su hija, menor de 15 años. La mujer murió. Su hija sufrió graves lesiones. A esta hora se atendía en la clínica Sotrauma de esta capital. Las autoridades de tránsito impusieron 83 comparendos durante los operativos de control realizados en Ibagué durante el puente festivo. Esta mañana decíamos que poquitos, si tomamos como referencia los comparendos realizados fines de semanas anteriores. ¿Qué acontece? Hubo concierto en el Parque Manuel Murillo Toro. Ahí estuvo Olímpica Estéreo con Johnny Rivera y otro grupo de artistas. Hubo también Maratón Dulima.
0: Sí.
3: Hubo también evento en conmemoración del Día del Campesino. En fin, gracias a eso mucha hubo cosa, muchas, ¿no?, vías cerradas. Y como tal, pues hombre, hubo poco espacio para aquellos conductores irresponsables, ¿sí?, que se suben a su vehículo en estado de alicoramiento. De acuerdo con la Secretaría de Movilidad, las fallas o las faltas más recurrentes estuvieron relacionadas con la falta de documentación obligatoria como el SOAT, la revisión técnico-mecánica y la licencia de conducción. El balance también reportó 18 accidentes de tránsito que dejaron 33 personas lesionadas y una mujer fallecida. Cifras que vuelven a encender las alertas sobre el comportamiento de algunos actores viales durante los fines de semana y temporada de alta movilidad. Antes de entregar el llamado a la ciudadanía, el director operativo de movilidad, Giovanni Posada Toro, al virtual de la Vida Olímpica, te informa sobre las persistencias de conducta de riesgo en las vías de la ciudad de Ibagué.
0: 12 del día, 15 minutos en Olímpica.
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0: El gobierno deroga aranceles o deroga productos provenientes de Ecuador tras fin de guerra comercial. Dicen que 10 días después de que el presidente de Ecuador, Daniel Noboa, anunciara la eliminación de los gravámenes de que su país aplicaba mercancías colombianas, el gobierno colombiano oficializó la misma decisión mediante el decreto 0583 de 2026. La medida pone fin a los aranceles y restricciones comerciales que ambas naciones adoptaron en medio de una disputa que escaló durante los primeros meses del año y que llevó a la comunidad andina a solicitar el levantamiento de las barreras al considerar que vulneraban los compromisos del Acuerdo de Cartagena. En el decreto firmado por el presidente Gustavo Petro, los ministros de Comercio, Hacienda, Agricultura y Justicia, el gobierno argumenta que desaparecieron las circunstancias que dieron origen a las medidas de represalias adoptadas por Colombia. Por ello, derogó en su totalidad el decreto 170 del 20 de febrero de 2026, mediante el cual había impuesto aranceles recíprocos del 30% a productos importados desde Ecuador y restricciones al ingreso de mercancías provenientes de ese país por razones de seguridad nacional. A esta hora, tema de vías, Dani.
1: Hola, jefecito, muy buenos días, muy buenas tardes.
0: Hola, Dani.
1: Kiko Peña, muy buenas tardes. Mira, voy bajando por toda la avenida Mirolindo. La avenida Mirolindo venía bajando a muy buen ritmo hasta el Carnaval del Pollo.
0: Ah.
1: De ahí para abajo se complicó bastante.
0: Ah, ok, ok.
1: Mucho trancón.
0: Listo.
1: De resto, todo monocuco.
0: Ah, bueno.
1: Betico, avísese con la policía. El viernes en la noche, sobre la 1 de la mañana, hubo un accidente fuerte en la Quinta con las Rayanes.
3: Sí.
1: Ahí se hablaba de que el conductor de esa motocicleta como que falleció, fue un 901. Entonces, no sé, averigüe con policía si sí falleció o no, Bético. Y si no, sería otra víctima de accidente de tránsito.
0: Benditos y amigos.
3: Él sufrió graves lesiones, director. Por ahora solamente hablan del fin de semana de una persona fallecida que fue la mujer anoche. Pero sí, sobre el accidente que nos indica Dani, sí se presentó dejando dos personas gravemente heridas. Gravemente heridas. Aquí acostumbramos siempre que los fines de semana hablamos de uno o dos muertos esperando las
0: personas. A ver qué pasa. Heridas.
3: Cierto, muchas veces
0: quedan heridas, pero.
3: Exactamente, fallecen 8, 15 días después, etcétera, etcétera. Director, y Dani dijo el carnaval del pollo.
0: Ah, pero si usted lo repite, 12:18 en Olímpica Estéreo 94.3. Más música hasta ahora.

0: Este programa se llama Olímpica Te Informa. Va de lunes a viernes en este horario de 12 a 1. Por acá Olímpica, hola, ¿qué nos cuentan? Buen día.
1: Sí, pues tratándote con una moto sin placa y sin nada por la Pedro Tabor. ¿Qué peligro? ¿Qué será? ¿Un bandido? ¿Un delincuente? ¿Qué más se le puede esperar, señores de Olímpica, sin placa en la moto?
0: Como si nada y por toda la Pedro Tabor. No. Listo, mi señor, muchas gracias. Por acá Olímpica.
2: Olímpica estaría. Señor. Ahí para Daniel Condu.
0: Sí, señor.
2: No es 901, es 981.
0: Ok.
2: Que se llama muerte en accidente de tránsito. 901 es cuando es muerte por arma de fuego. Ah, ahí para que tenga presente el señor Dani. Muchas gracias, señor de Olímpica.
0: Bueno, está bueno el dato. Muchas gracias, mi señor. Gracias por lo que nos cuenta también a esta hora. Aquí en Olímpica Estéreo. Bien, a esta hora 12 del día 24 nos vamos con más noticias aquí en Olímpica.
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4: Atención, una violenta riña en una pelea de gallos dejó una persona muerta y 4 heridos.
0: No.
4: La situación se presentó en el municipio de Ortega. Ortega es un municipio muy cerca al Espinal, director. Muy cerca a la ciudad de Ibagué. El secretario de gobierno de esta municipalidad confirmó a través de Olímpica Te Informa que el trágico hecho ocurrió en la cordillera alta y que aún no se registran personas capturadas. Estamos hablando de una persona fallecida y 4 heridas. Una fuerte discusión en medio de una jugada de gallos terminó en tragedia en zona rural del municipio de Ortega. El secretario general y de gobierno de la localidad, Sergio Ramírez, informó a través de Olímpica Te Informa sobre el fallecimiento de un hombre y las graves lesiones que sufrieron 4 personas más. Este es el mismo municipio donde meses atrás el alcalde salió a decir que la gobernadora no era capaz de parir, ¿te acuerdas?
0: Ah, sí, ahí fue donde lo
4: hacen. El alcalde.
0: Imagínate.
4: Sí, sí, sí. Los hechos se manejan muy groseros, man. Los hechos se registraron.
0: ¿Cómo hacer eso,
4: man? Los hechos se registraron el domingo 7 de junio en las veredas federales Peralonso, en la parte alta de la cordillera. Según el reporte oficial, un grupo de ciudadanos se encontraban departiendo dentro de una vivienda cuando se desató un violento enfrentamiento que pasó de las palabras a las agresiones físicas. La peor parte la llevó un hombre identificado como Jason Lazo Madrigal, de 33 años de edad, quien recibió un impacto de arma de fuego y perdió la vida de manera instantánea en el lugar de los hechos. En el mismo altercado, 4 personas más resultaron heridas con arma cortopunzante tipo machete.
0: Muy bien, a esta hora son las 12 del día 26. Saludo para el Z632, sintonizado con Olímpica. Y a esta hora en más noticias en Olímpica Estéreo. No teníamos pensado salir, viuda del periodista Cristian Herrera explica por qué no tenía escoltas. Dice que la esposa del periodista Cristian Herrero, asesinado en Cúcuta, Herrera, entregó nuevos detalles sobre las circunstancias que rodearon el ataque criminal. En una entrevista, Carla Niño explicó que el comunicador no estaba acompañado por escoltas porque la salida en la que ocurrió el crimen no estaba prevista. En medio del dolor por la pérdida de su esposo, Niño aseguró que todo ocurrió de manera inesperada. Según relató, la familia no tenía planeado salir en ese momento, por lo que las medidas de protección habituales no estaban presentes cuando se produjo el atentado que acabó con la vida del reconocido periodista judicial. El sábado no teníamos pensado salir de casa, él tenía sueño, queríamos quedarnos en casa. Le dijo a los escoltas que no había necesidad de salir, pero se nos olvidó que había que recoger los retenedores de la niña. Salimos a recogerlos a la clínica, no nos demoramos nada. Él nunca se bajó del carro y llegando a la casa de mi mamá a almorzar sucedió lo que sucedió, fue lo que reveló. La viuda de Cristian Herrera también recordó que las amenazas habían sido una constante durante gran parte de su carrera profesional. Él siempre quiso protegernos a nosotros, manejaba los temas de las amenazas. Él, para que no se sintiera el temor en el familiar, se cuidaba de todo. Estaba siempre muy alerta, afirmó durante la entrevista. Carla Niño señaló que durante las 24 años de matrimonio convivieron con riesgos derivados del trabajo periodístico de Herrera, quien dedicó buena parte de su trayectoria a cubrir temas de orden público, seguridad y justicia en el norte de Santander. 12:28 en Olímpica Estéreo. José Mogollón va a estar con nosotros en la Gran Tamalada Olímpica próximo 23 de junio. Va a ser en el Mercacentro número 10, en la parte de atrás, donde ya habitualmente lo hemos hecho. Ahí nos vamos a encontrar con todos ustedes, nuestros oyentes. 12.

0: 528, que también está con Olímpica esta hora. Muchas gracias. Si todavía tienen reporte de las vías, nos lo pueden contar también a través de Olímpica Estéreo. Pero parece que ya todo está como más fluidito, ¿no? No sé, ahí en el sector de Picaleña, de pronto también está fluido hasta ahora. 12:31, más noticias a esta hora.
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2: En la próxima semana también a esta hora, director, teniendo en cuenta que el viernes salen de vacaciones los estudiantes.
0: ¿Este viernes?
2: Este viernes 13 y regresan el lunes 6 del mes de julio.
0: ¿El viernes qué?
2: 12 más 1, director. Okay, okay, okay. Pensá, 12 más 1.
0: Pensá vos.
2: ¿Cuánto es 12 más 1?
0: 12 más 1, ¿cuánto es?
2: No tengo idea.
0: Pues yo te pregunté primero. Bueno, hágale.
2: Pero te le escribo al hidráulico que me colabore.
0: Bueno, hágale pues.
2: Ya me respondió que 12 más 1 es resultados 7 más 6. Uh-huh. Ese es. Señores, hidráulico. Vea, fatal pelea. Esta mañana, muy cerca de la Plaza de Mercado, ¿no? La 21 en Ibagué.
0: Sí, señor.
2: Dejó a un habitante en condición de calle fallecido. A esta hora del mediodía, las autoridades buscan al responsable de este nuevo hecho de sangre en la capital tolimense. Una nueva escena de violencia se registró esta madrugada, luego de que, a través de una riña, muy cerca de la Plaza de Mercado, la 21, dejara como saldo una persona muerta. De acuerdo con la información de las autoridades, la víctima sería un habitante en condición de calle de 33 años de edad, muy conocido, ¿verdad?, en el sector donde presentaron los hechos. Las primeras versiones indican que tanto la víctima como el presunto agresor harían parte de la población habitante de calle que permanece en esta zona de la ciudad. Se habla que el agresor fue a cobrarle una plata producto de la venta del estupefaciente y eso generó la riña.
0: Ay, Dios mío.
2: Según lo establecido, en medio de la confrontación, uno de los sujetos habría atacado al otro con un arma cortopunzante, causándole heridas de gravedad que finalmente le provocaron la muerte. El hecho generó alarma entre las personas que se encontraban en el lugar a esa hora de la madrugada, quienes alertaron de inmediato a las autoridades sobre lo sucedido. El agresor huyó del lugar e, insisto, a estar buscado por las autoridades.
0: Bien, a esta hora, 12 del día, 33 minutos en Olímpica. Oiga, Pereira activa alerta sanitaria tras graves casos asociados al consumo de Tusi en jóvenes. No solo Pereira, ¿no? Hay varias partes donde está presentando esto. Las autoridades de Pereira iniciaron una vigilancia epidemiológica especial tras el ingreso de 3 jóvenes al servicio de urgencia del Hospital Universitario San Jorge con graves complicaciones mediante médicas asociadas al consumo de las sustancias alucinógena 12B, conocida comúnmente como Tusivi o Tusi. Los pacientes tienen entre 17 y 30 años y presentan afectaciones respiratorias, cardíacas y vasculares, entre otras complicaciones de salud. El médico Diego Rivas, subgerente técnico del centro asistencial, informó que uno de los jóvenes sufrió un infarto y permanece en la unidad de cuidados intensivos UCI. Explicó que los especialistas no pudieron practicarle un procedimiento de cateterismo debido a su condición clínica. Agregó que otro de los pacientes estuvo cerca de requerir una amputación por las complicaciones derivadas del consumo de esta sustancia. Rivas también señaló que existe un factor común entre los pacientes atendidos por efectos asociados al Tusivi. La mayoría manifestó haber consumido la droga durante reuniones sociales y en fiestas. 12 del día, 34 en Olímpica.
2: Tengo un mensaje, director. Me llega de Barranquilla. Que el tesorero se emborrachó con el título del Junior y que cuando se emborracha dura 3 días enfermo.
0: Ah, bueno. No hay plata entonces. Baila. Voy a esperar.

0: Son las 12 del día ya, 39 minutos, 12:39 a través de 94.3. A esta hora las noticias siguen. Un buen día para todos ustedes. Buen almuerzo. A ver qué más hay para contar.
1: Que se vayan a hacer política.
0: ¿Quiénes?
1: Dijo la alcaldesa de Ibagué a funcionarios con intenciones políticas. El fin de semana, en la celebración del campesino, le renunció su secretario de Agricultura y dijo que quiere ser alcalde de Ibagué.
2: Sí, señor.
1: Entonces hizo un llamado al resto de funcionarios. Si ustedes tienen aspiraciones políticas, váyanse ya.
2: Ah, ok.
1: Sí, váyanse ya. O sea, ¡lárguense!
2: No, pero yo no creo.
1: No, pues
2: creo.
1: La frase...
2: Ella no es así.
1: Ella
2: no
1: dijo,
2: grita tan feo tampoco.
1: No, hombre. Pero
2: ah, okay.
1: Me habló con todo enérgico.
2: Ah, ya.
1: La mandataria de los ibagueños, Johanna Jimena Aranda Rivera, confirmó que se avecinan movimientos en direcciones y secretarías.
2: ¿Hay varios o qué?
1: Varios. No, ¿usted quiere ser qué?
2: No, sea, yo no.
1: No, un ejemplo, estoy hablando figurativamente. Director, pensá.
2: No, sí, yo no quiero nada. Usted, eso, salúdeme al niño, vea. Ahí está.
1: Con el adulto mayor.
2: Eso.
1: Un abrazo para el niño. ¿Usted quiere ser concejal de Ibagué? Lárguese. ¿Usted quiere ser alcalde de Ibagué? Lárguese. ¿Usted quiere ser diputado? Lárguese.
2: ¿Usted quiere ser qué?
1: No, mi cuento y no me gusta. No, eso es muy bravo.
2: Esta mañana el hidráulico le estaba haciendo campaña.
1: Hidráulico.
2: Que le hiciera, que le iba bien.
1: No, hidráulico. Bueno, la alcaldesa de Ibagué confirmó que se avecinan cambios en direcciones y secretarías de administración que lidera, debido a que funcionarios darán un paso al costado con el fin de aspirar a cargo de elección popular el próximo año. Bastantes cambios vamos a tener. Uy. Oiga bien, bastantes cambios vamos a tener en el gabinete para el cierre de gobierno. Un gran amigo de nosotros, Malanga, ¿no?
2: Sí.
1: Es el último tiempo de gobierno donde el acelerador debe estar a fondo. Yo le he dado un mensaje a mi equipo de trabajo para que estemos sumamente concentrados en lo que nos resta, dijo la alcaldesa. Al mismo tiempo, ha señalado que hemos demostrado que dos mujeres que gobiernan, habla de la gobernadora y ella, el departamento del Tolima, dejaron a un lado cualquier tipo de sectarismo, dos mujeres que se pusieron la 10 y estamos trabajando de la mano, por ejemplo, de la construcción de vías, habló El Salado y otros proyectos. Finalmente sostuvo que los cambios que se avecinan en su gobierno son para mejorar. O sea que hay que estar atento, pues. Sí. Insisto, venga, señor, ¿usted qué quiere hacer? No, me gustaría concejal. Chao, lárguese. Usted, alcalde, váyase.

0: por escuchar Olímpica Estéreo y paso por acá. Saludo para Lucero 41, también está con Olímpica Estéreo. Y a esta hora aquí en Olímpica.
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2: ¡Olímpica! Colombia aún se mantiene en San Diego.
0: Sí, señor.
2: California, Estados Unidos. Estamos hablando de que el pasado mañana jueves, justamente cuando arranque el campeonato del mundo, se va a trasladar a México.
0: Órale.
2: El jueves en Ciudad de México será el partido inaugural, 2 de la tarde, la colombiana, México, Sudáfrica. Y de este jueves, en 8 días, o sea el 17, Colombia hará su debut en ese mismo estadio, enfrentando a Uzbekistán. Uzbekistán tiene 2 hinchas en Ibagué y el Colombia.
0: No le creo.
2: Sí, el hidráulico y la hermana Julián.
0: No, yo no le creo.
2: Incluso ellos ya están preparando el coro. Uzbekistán, Uzbekistán.
0: No le creo.
2: Señores, y volverá a jugar el martes 23. El día del tamal, sí. El día del tamal. Menos mal que el partido a las 9 de la noche. No, tranquilo. A las
0: 9. Me asustó.
2: Ya a esa hora estamos ya.
0: O sea, hay que despachar a la gente rápido.
2: Tempranito. Y a esa hora estamos. Porque toca madrugar el día siguiente para el desfile.
0: Al desfile.
2: De San Juan. Sí, o sea, el 23, no habíamos cabido en cuenta, director.
0: Sí,
2: el martes 23 jugará Colombia a las 9 de la noche en Guadalajara, frente a la selección de República Democrática del Congo.
0: No, la ventaja es el horario.
2: El horario, 9 de la noche.
0: Eso nos favorece mucho.
2: Sí, sí, sí. Ya nos comemos el tamal, disfrutamos de los artistas un buen rato y ya.
0: También.
2: Te vi.
0: Sí.
2: Y su último partido de este grupo será el sábado 27. Sábado 27 a las 6:30 en Miami, frente a Portugal.
0: Muy bien, a esta hora, 12 del día, ya 44 minutos. Un feliz almuerzo, Beto.
2: Chao, director, nos vemos en el espejo.
0: Chao, no, pero de día. Bien, 12:44 en Olímpica.
2: Que vuelva Malea.
0: Uy, sí, a lo bien, sí. Y rápido. Y Julián también, que vuelvan todos. Bien, 12:44 en Olímpica Estéreo.

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5: En Olímpica 12:48.
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Bien, estamos de Olympic clasificados a esta hora a través de 94.3 Olímpica, los clasificados que usted nos ha dejado a través de nuestro WhatsApp 320-6716-943. Póngale cuidado, le tengo por acá, se necesita manicurista en spa de uñas en Santa Elena entre la Tolima y el estadio. Por toda la principal interesada es comunicarse al WhatsApp 322-834-5252. 322-834-5252. Se necesita señora para trabajar en almacén de muebles. Las interesadas llamar al número 320-981-8560. 320-981-8560. Se necesita persona para fritar buñuelos. Se solicita persona para fritura de buñuelos. Es en Urbanización Castilla, Avenida Tobogán. Disponibilidad inmediata. Interesados al siguiente teléfono: 320-935-2574. 320-935-2574. Se necesitan dos personas, una chef o cocinera y otra que ayude de mesera lo más urgente posible, que tenga conocimientos de comidas nuevas para restaurante en el centro de Ibagué. Por favor, comunicarse a este número: 321-490-6961. 321-490-6961. Dice por acá, fumigaciones. Están requiriendo personal con o sin experiencia para trabajar en las siguientes áreas: funciones, fumigación, poda y jardinería, oficios varios en general. Requisitos: pase de moto vigente, preferiblemente residir en la zona norte de Ibagué, responsable y con disposición para trabajo en campo. Interesados, escribir al WhatsApp 316-371-6358. 316-371-6358. Oiga, se necesita videocámara, no sé quién tenga una videocámara de esas del cassette pequeñito. En Mini Divi se llama ese cassette. Si de pronto alguien tiene, que nos escriba a través de nuestro WhatsApp Olímpica, que necesitan pasar unos videos, pero necesitan una cámara de esas. Entonces, solo necesitan la cámara, a ver quién de pronto la llega a tener. 320-67-16-94-3. Es la 1 de la tarde, 15. Aquí está Eddie Hernández. Sí, señor, va a estar con nosotros también al lado de José Mogollón y al lado de Alexis Escobar en la gran tamalada olímpica. Esto se llama Malicia Indígena. 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

0: Luis Mateus, también a través de Olímpica Estéreo 94.3. Y señores, a esta hora vamos con más Olympic clasificados. Le tengo por acá, me encontré la cédula, dice por acá un oyente, de la señora María Quimbayo por los lados del Totumo vía Rovira. María Quimbayo por los lados del Totumo vía Rovira. Se le encontraron la cédula. Informes en el teléfono 322-337-0906. 322-337-0906. Dice por acá, Olímpica. Buenos días, señores Olímpica. Me colaboran con un servicio social. La señora Edna votó el domingo en el colegio Selmira Huertas del Jordán y por equivocación le entregaron la cédula y el carnet de votación de la señora Yolanda Rubio Molina para que ahí entre ellas se puedan hacer el intercambio. Teléfono 310-688-4535. 310-688-4535. Me encontré la cédula con el nombre de Andrea Alvis Rodríguez. Andrea Alvis Rodríguez. Se pueden comunicar al celular 328-66-2603. 328-66-2603. Se necesita parrillero. Llamar al teléfono 317-862-3978. 317-862-3978. Se comunican a ese teléfono también. Bien, por acá con Olímpica. Si les podemos enviar la programación de las fiestas, con todo gusto. La programación, edición especial de Olímpica Estéreo. Con mucho gusto, ahí te la enviamos. ¿Quién informa la pérdida de documentos? Quiero informar la pérdida de los documentos de mi esposo, su billetera, con cédula, pase, papeles del carro. Juan Carlos Chávez. Juan Carlos Chávez se llama él. Teléfono 310-674-4446. 310-674-4446. Se pueden comunicar a ese teléfono. También por acá con Olímpica. Sí, señores, más Olympic clasificados. Un saludo en la distancia, nos dice por acá, un saludo desde la distancia, Luis Fernando Morales desde Canadá, Winnipeg, Olímpica se metió, gracias por estar siempre, Dios los bendiga a toda la mesa de trabajo, felices fiestas, un abrazo, gracias por escuchar Olímpica, nos reporta su sintonía también, a esta hora con Olímpica Estéreo. Bien, seguimos de Olympic clasificados aquí en Olímpica Estéreo cuando es la 1:33. ¿Qué nos dicen? Hola. A ver, los escuchamos a esta hora.
1: Hola, señora de Olímpica, buenas tardes. Hola, ¿cómo están? ¿Cómo estás? Espero que muy bien. Ah, yo también necesito la programación de las fiestas, por favor. Muchas gracias. Dios me lo bendiga.
0: Listo, mi vida, con todo gusto. Allá van camino, ya te va llegando, ahí ya. De una, claro que sí, con todo gusto, para que se programen con Olímpica. Saludo para los 757, igual que para Luz 763, también está con Olímpica Estéreo. Aquí está Cristian Camilo, esto se llama Se me acabó mi suerte. Y la Tracalosa, oiga, suena rico esto.

señores, a esa hora es la 1 de la tarde, ya 45 minutos, 1:45, a través de 94.3. Y señores, ya casi que despidiendo nuestro programa, en un momento ya estará Gabo Arroyave, que vendrá a acompañarlos un buen rato de la tarde, noche, con Olímpica. Oiga, dice por acá, a ver, más Olímpica clasificados. Dice que se necesita manicurista en spa de uñas en Santa Elena, entre la Tolima y el estadio. Por toda la principal, interesados, comunicarse al WhatsApp 322-834-5252. 322-834-5252. Dice por acá, ay, sabe también que me habían solicitado por acá, que necesitaban sangre, urgente donación de sangre para Martín Esteban Rodríguez Mosquera, menor de 7 años, quien sufrió accidente de tránsito, hospital Federico Lleras Acosta, sede de la Francia. Cualquier tipo de sangre es lo que nos recomiendan por acá, eso es lo que nos cuentan. Muchas gracias. Ojalá que aparezcan varias personas para poder donar. Se solicita persona para fritura de buñuelos. Se requiere responsabilidad, puntualidad y buena actitud para trabajar. Lugar de trabajo, Urbanización Castilla, Avenida Tobogán. Disponibilidad inmediata. Interesados, teléfono 320-935-2574. 320-935-2574. Se comunican a ese teléfono. Me encontré cédula de ciudadanía del señor Félix Morales Torres. Félix Morales Torres, por los lados del Jordán, octava etapa. Comunicarse al teléfono 311-289-7055. 311-289-7055. Se encontró en el sector del Libertador. Lizeth Paola Martínez Gómez. Una cédula a nombre de Lizeth Paola Martínez Gómez. Si usted la conoce, dígale que en Olímpica la llamaron. Info 320-377-0939. 320-377-0939. Se puede comunicar a ese teléfono. Dice por acá, se solicita personal para siguientes áreas: panaderos, cocina, vendedores. Info en el WhatsApp 300-591-5313. 300-591-5313.

0: También está con Olímpica Estéreo.
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0: En Olímpica es la 1:53 p.m. Lo que quiero.

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Celedonio, hacen esa canción que se llama Naturalita, Naturalita. Ahora con Olímpica Estéreo 24.3, un abrazo gigante. Aquí estamos con la dirección de Ramazón y Marcelo Jiménez Gaguarro. Ya ves, es mi nombre, ya que estoy listo para acompañarles a ustedes a través de Olímpica. Esa, inicio de semana, mi panita, que Dios te bendiga. El T663, ¿con qué energía pasa? Levanta la mano, dice, yo escucho. ¡Olímpica! Estamos listos para, como siempre y como todas las tardes, y más arrancando semana, obviamente, estar acompañándoles con una buena reflexión, unas buenas palabras para nuestros oyentes, de parte de Papá Dios, porque siempre le pedimos a Él que nos ilumine, que nos dé esa oportunidad de llegar a ustedes, que nos dé esa oportunidad, obviamente, de compartir con ustedes esa palabra ideal. Es lo que le pedimos siempre a Dios, porque Él es el único que puede. Un abrazo, mis oyentes. Estamos ya, obviamente, en el 9 de mayo. Ya esto va. Esta semana ya entramos a la mitad. El 15, cuando es noche de... Venga, yo le hago cuentas. Ya dentro de 8 días, si Dios quiere. De este lunes que pasó, en 8 días ya estamos en 15. O sea, ya estamos en la mitad del mes de junio. Vayan alistando, porque los que tienen pico y placa va a entrar la rotación, ¿no? A partir del 1 de julio. Entra rotación de pico y placa para que estén atentos. Ya nos estarán diciendo cómo va a quedar, cómo quedó. Por ahí hicieron una propuesta. Vamos a ver si van a trabajar esa propuesta o qué decidieron a la final. Estamos muy pendientes del decreto. Pero eso será para el 1 de julio. 1 de julio entra la rotación del pico y placa. Actividades que tenemos en cantidad, obviamente, con el tema de fiestas. Mejor dicho, preparados, mis queridos oyentes de Olímpica Estéreo 24.3 en la capital musical de Colombia. Es momento también de irnos con nuestra

La más están entregando en el grupo de la reflexión. Si todavía no está en el grupo de reflexión, pues nos lo puede solicitar para que se una y ahí le llega su reflexión de una vez, ¿vale? Esa es la idea y eso es lo que siempre queremos, estar con ustedes. Dale la oportunidad, papá Dios, que te pueda llegar de mil maneras como Él lo hace, como Él lo sabe hacer. Solamente Él lo sabe hacer. Así que arrancamos a esta hora a través de Olímpica Estéreo 94.3 en la ciudad de Ibagué. Hoy, más que nunca, da gracias a Dios por todo y por todo. Algunos pensarán, o algunos han pasado situaciones tan difíciles que no sienten la necesidad y sienten que Dios está en obligación, que Dios está ahí en todo instante, pero que para ellos muy seguramente no están. La ausencia de Dios. Pero sabes, en muchas ocasiones somos nosotros que nos equivocamos. No decir que la mayoría de veces, todo el tiempo nos equivocamos. ¿Sabes cuándo fue la última vez que reconociste que te equivocaste? Hazte un examen de conciencia en este momento y piensa, ¿cuándo fue la última vez que reconociste que te equivocaste? Vivimos en un mundo donde todos quieren tener la razón. Donde es más fácil señalar que reflexionar, criticar, que comprender, juzgar, que escuchar. Pero la madurez no se demuestra ganando discusiones. La verdadera grandeza de una persona aparece cuando tiene humildad de decir, me equivoqué. Porque reconocer nuestros errores no nos hace débiles, nos hace humanos. A veces perdemos amistades por orgullo, perdemos tiempo valioso por no pedir perdón. Perdemos la paz por no aferrarnos, o por aferrarnos mejor, a una razón, ya que así sea que no tiene sentido, que ya no tiene ningún sentido, estás aferrado a esa razón. Y mientras esperamos que otros cambien, Dios quizás nos está invitando a mirar nuestro propio corazón, no para vivir culpándonos, sino para crecer, porque cada error puede convertirse en una lección. Cada caída puede convertirse en sabiduría y cada equivocación puede ser el inicio de una mejor versión de nosotros mismos. Hoy, si tienes la oportunidad antes de dormir, haz un ejercicio súper sencillo antes de dormir. Mírate al espejo y pregúntate, ¿hay algo que deba corregir? ¿Hay alguien a quien deba pedir disculpas? Mirándote al espejo. Hay una actitud que deba cambiar. Esas tres preguntas. ¿Algo que deba corregir? ¿Hay algo a quien le deba pedir perdón? ¿Y hay alguna actitud que deba cambiar? Las respuestas no siempre serán cómodas, pero pueden transformar tu vida. Y recuerda, las personas más admirables no son las que nunca se equivocan, son las que tienen el valor de reconocerlo, aprender y volver a empezar.

las familias enteras en Ibagué en este momento. Le están apuntando a llevarse ese televisor de 65 pulgadas. Está genial. Algunos miran, ¿cómo, Gabo? ¿Cómo así, hermano? Cuenta, claro. Aquí en Olímpica Externa 94.3 es muy fácil, simplemente a través de nuestro WhatsApp. Y dígale a todos los de la casa para que ese televisor.

A esa hora con la Olímpica Estéreo 94.3, nuestros oyentes. Vamos a estar muy atentos. Ustedes me van contando cómo va el asunto. Participamos en esta tarde.

cuando son ganadores, cuando triunfan. Eso, me encanta ver. Me encanta ver en otra persona, me encanta ver en otra persona. Dímelo yo mismo. A esta hora, tratando Olímpica Estéreo 24.3. Ahí, por ejemplo, que me dicen, me encanta ver en otra persona cuando se arreglan las uñitas y qué tal. Y numeral, me encanta ver en otra persona la buena energía. Numeral, me encanta ver en otra persona que se arregla las cejas, un ejemplo. Me encanta ver en otra persona. Bueno, ya ustedes lo dejaron su imaginación. Me lo van contando aquí a través de Olímpica Estéreo 24.3. Me lo va a decir, empezar por acá, es que vienen unos que, ay, tío. Eso se trata, vamos a pasarlo sabroso.

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1: Síguele, síguele, síguele escribiendo la palabra TV, porque aquí vamos a con todo. Yo quiero que ese ganador sea de esos oyentes que están siempre en las tardes con nosotros atrás de la invitación.
2: ¿Qué estás haciendo?

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5: Aquí está la hora en Olímpica, son las 2 de la tarde, 47 minutos.
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espectacular concierto de Landa Diego. Los que tuvieron la oportunidad de ir, de asistir, de estar allí en ese concierto, hombre, estuvieron disfrutando de algo bueno con Landa Diego. Saludos para nuestros olímpicos conductores de la Ola Amarilla. A esta hora paso para acá, levanta la mano y sigue escucho Olímpica. Bien, oyentes de Olímpica Estéreo 24.3, por acá hoy con los que están pegaditos por acá esta tarde.

0: Por acá me dicen, por favor, ayúdenos. Necesitamos de tu colaboración para ayudar a los gaticos que se encuentran en una condición de salud muy delicada. Tras la valoración correspondiente, se ha determinado que su calidad de vida se ha deteriorado considerablemente y están sufriendo mucho. Por esta razón, estamos reuniendo apoyo económico para cubrir los gastos del procedimiento de eutanasia humanitaria y brindarle un final digno, libre de dolor y sufrimiento. Cualquier aporte, por pequeño que sea, para que nos dicen al 311-819-6095. 311-819-6095. A esta hora con Olímpica Estéreo 94.3, nuestro oyente es que dice: Mancholita, ¿cómo vamos? ¿Cómo va todo? ¿Cómo va el asunto?
1: Mi gordito de oro, gracias, vamos, bien, gracias, ¿no?, por esa bendita reflexión, mi gordito de oro. Full, full, full. Full sin.

0: está en el grupo, en cualquier momento ya estaremos entregando la reflexión. Ya la voy a estar entregando, mejor dicho. Cabo, buenas tardes. Me encantaría ver la nueva cirugía de Julián. Lo dice para acá. Me encantaría ver, numeral, me encantaría ver. ¿Qué te encantaría ver? Dímelo ya mismo a través de Olímpica Estéreo.
1: Hola,
0: Olímpica.
1: Hola, Cobito. Hola, me encanta. Es otra persona. Esa mujer. La bonita en cala. Y eso pasa muy bien en mi cumpleaños.
0: Ah, que la pasó muy bien el cumpleaños. Qué bueno, así de bendiciones. A esa hora con Olímpica Estéreo. Hola, Olímpica.
2: Me encanta ver a los que decían que Atlético Nacional no era el Deportes Tolima. Ahí les callaron la boca.
0: Me encanta ver, dímelo ya mismo a través de Olímpica Estéreo 24.3, que te encanta ver. Hola, hola, hola, buenas, buenas.
3: Me encanta la buena energía del Gawarroyave. Me encanta y me agrada y me contagia. Y también de la gente de buenos corazones, que a pesar de tanta maldad que hay, siempre muestran una buena sonrisa a los demás.
0: Dios me la bendiga, un abrazo gigante. Esta hora con Olímpica Estéreo 24.3. Ahí está nuestro oyente numeral, me encanta ver. Dímelo ya mismo, la Olímpica Estéreo.
4: Hay un tranco con Bárbaro acá en la primera, en la quinta y para arriba hasta la 13. Tienes de abajo es la 17.
0: A esta hora con Olímpica Estéreo 94.3, para que me preguntan. Hoy no hay clasificados, siempre son después de las 3:30 de la tarde. Siempre, siempre van después de las 3:30 de la tarde.
5: Hola, muy buenas tardes, Olímpica, Dios los bendiga. Pues, Olímpica, a ver si ustedes serían tan amables, los oyentes, de buena caridad, que tenga buen corazón, a ver si podemos ayudar a un muchacho y pues a la familia que es de muy bajos recursos, de pronto a su señora esposa, su hija. Ellos son de Cajamarca y el muchacho está en cuidados intensivos. A ver si serían tan amables y me podían colaborar de pronto con pañitos húmedos, con pañales, porque la persona pues está en cuidados intensivos y está, digámoslo así, está muy grave de salud. A ver, de pronto ustedes serían tan amables, o las personas que de pronto no tengan pañitos húmedos y pañales, pues de pronto la gente que sea de buena caridad, a ver si nos pueden colaborar en un X, lo que les

0: Gracias por esa bonita reflexión. También para agradecerle la tarde, la noche tan chévere, chévere, chévere, que la pasamos en el concierto de la Andaría. Gracias por hacer partícipe con nosotros. Y me encanta ver eso, la actitud positiva, a pesar de los obstáculos, Dios siempre está presente con nosotros. Las dificultades, ¿no? Y eso me encanta ver, que la gente sea positiva. Y me encanta ver que todavía que hay gente buena. Dios te bendiga, amiga.
1: Un abrazo, bendiciones para ti. Gracias por estar a esta hora con Olímpica. 94 puntos. Numeral, me encanta ver. Dímelo ya, amigo, en Olímpica Estéreo.

0: Aquí llegan los Olympic clasificados de camello con Olímpica.
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0: Olympic clasificado de puro camello con Olímpica. No olviden cualquiera de estos avisos que nosotros pasamos, compartimos con ustedes. Son avisos que también nos llegan a través de nuestro WhatsApp Olímpica. Si a usted le llega algún cobro, le dice, no sé, venga, es que tranquilo, es para que pague el examen o bueno, para que haga algún tipo de transferencia. No lo comente, no haga absolutamente nada hasta comentarlo, ¿no? Hasta que no lo diga. A las 3:32 minutos, arranco por acá. Hola, buenas tardes, me encontré. Se nos desclasificado, déjame. Yo te digo otro clasificado, ustedes lo escuchan a la 1 de la tarde. Arranco, camello. Se necesita manicurista en spa de uñas. En Santa Elena, entre la Tolima y el estadio, por toda la principal. Interesadas, comunicarse al WhatsApp 322-834-5252. 322-834-5252. Se necesita manicurista en spa de uñas. Informes en el WhatsApp 322-834-5252. 322-834-5252. Se necesita señora para trabajar en almacén de muebles. Las interesadas llamarán al siguiente número telefónico: 320-981-8560. 320-981-8560 o 322-482. Hasta le quedó mal. Bueno, quedó de pronto mal copiado o alguna cosa. Deja mirar ahorita. Por ahora, 320-981-8560. 320-981-8560. Se solicita personal para trabajar fritura de buñuelo. Se requiere responsabilidad, puntualidad y buena actitud para trabajar. Lugar de trabajo, urbanización Castilla, avenida Tobogán. Disponibilidad inmediata. Interesados, comunicarse al 320-935-2574. 320-935-2574. Olympic clasificados, hola, buen día. Para un clasificado se necesitan dos personas, una chef o cocinera y otra que sea de mesera, lo más urgente posible, que tenga conocimientos de comidas nuevas para restaurante en el centro de la ciudad de Ibagué. Por favor, comunicarse al teléfono 321-490-6961, 321-490-6961 o al 322-267-0142, 322-267-0142. Se requiere personal con o sin experiencia para trabajar en las siguientes áreas de funciones: en fumigación, poda y jardinería. Oficios varios en general. Requisitos: pase de moto vigente. Preferiblemente residir en la zona norte de la ciudad de Ibagué. Responsable y con disposición para trabajo de campo. Interesados, escribir al WhatsApp 316-371-6358. 316-371-6358. Olympic clasificados con Olímpica Estéreo 94.3. Olympic clasificados de camello, camello, camello, camello. Dice por acá: se necesita parrillero. Se necesita parrillero. Llamar al 317-862-3978. 317-862-3978. Se necesitan parrilleros. Informes en el 317-862-3978. Atención, Olympic clasificados con Olímpica. Se necesita personal femenino para trabajar en un puesto de venta de avenas, pasteles, tintos y jugos y más. Informes en el teléfono 315-554-0824. 315-554-0824. Olympic clasificados de camello, camello. Se necesita cortador de carne con experiencia. Se necesita cortador de carne con experiencia. Informes en el 320-997-502. 320-997-502. Creo que ese teléfono está mal, ¿no? Ahí le falta un número. Ahí sí ve que lo mandaron mal. Que le colocan mucho puntico, entonces se distraen colocando el punto y no colocan bien el número, y por eso es que cuando pasa clasificado, no hay que colocarles puntos, solamente la separación, porque la gente, si cuando le coloca punto, la persona no se puede comunicar fácilmente. Este se lo envía uno escrito a la persona y de una simplemente se para ahí encima y ya nadie entra al chat de WhatsApp. 322-847-7661. 322-847-7661. Se necesita cortador de carne con experiencia. 322-847-7661. Olímpic clasificados a esta hora con Olímpica. Camello, camello.

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9: Ya son las 3:46 en Olímpica.
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0: Bueno, este es el momento para que ustedes ya mismo, a través de nuestro WhatsApp, 320-676-943, entren de una vez con las primas
1: mundialistas. ¡Gana la prima mundialista olímpica!
0: Primas mundialistas con Olímpica Estéreo 94.3. Escribe la palabra prima. Ya mismo, a través de nuestro WhatsApp, 320-67-16943, 320-67-16943. Escribe la palabra prima. Y vamos por el TV, también. A través de nuestro WhatsApp Olímpica, 320-67-16943. ¿Cuál es la idea? Que ustedes en este momento, por ejemplo, si están en casa o están trabajando y dicen, bueno, nosotros tenemos un grupo en la familia y si ese televisor se queda para la casa, 65 pulgadas. ¿Ah? Así que todos los de la casa por el WhatsApp, ya mismo escribiendo TV, a través de nuestro WhatsApp Olímpica, 320-67-16943. Para que ese televisor se quede en casa, así de sencillo. Tengo un saludo por acá, a través de Olímpica Estéreo 94.3, que me dice por acá. Mandaron como en tres partes. Dice, hola, buenas tardes, ¿cómo están? Un cumpleaños, que hoy está cumpliendo años una niña muy linda, en especial se llama Gloria Cáceres. Que los cumpla feliz, le deseamos todos en esta reunión, tus amistades. Bueno, hay que decir la canción. Un abrazo, bendiciones para Gloria Cáceres, más conocida como Yoyita, le dicen... Valparaíso, vive en Valparaíso. Un abrazo, bendiciones. A esta hora con Olímpica Estéreo 94.3, nuestros oyentes. Y por acá, hola, Gabo, buenas tardes. Que en el taxi TGL908 dejaron un maletín negro. Si el dueño está escuchando, comunicarse al 320-289-1305. 320-289-1305. Un maletín negro que dejaron en un taxi en el día de hoy. Que se comunique. Si usted perdió un maletín, se le quedó en el taxi, comuníquese al 320-289-1305 porque el taxista está buscando el dueño de ese maletín. Escribe la palabra mundial, la palabra TV, perdón, la palabra TV y prima, para ir con la prima mundialista. Pilas pues. Las dos palabras son diferentes.
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0: Son dos opciones diferentes para que pueda participar con Olímpica Estéreo 94.3. Son dos opciones diferentes para que puedas participar con Olímpica. 320-67-16943. Dígale a todos los de la familia para que participen por el TV. Escríbelo ahí en el grupo de la familia. Bueno, familia. Escriban ahí al WhatsApp de Olímpica Estéreo. Tiene la palabra TV. Vamos a ganarnos ese televisor de 65 pulgadas. Un televisorcito de esos bien sabroso para ver ahí las novelas turcas, la mamá vea, ¿de qué hay para que le quede a tamaño real y está más grande? A esta hora con Olímpica Estéreo 94.3, hola.
2: Hola, muy buenas tardes. Reportando sintonía desde acá del trabajo de Payandé. La pide el favor, a ver si me... Hoy uno me lo dejó clasificado ahorita que trabajo para el campo, en una finca, algo así. Me pide el favor de repetírmelo, enviármelo al código WhatsApp, le agradezco mucho.
0: No es para el campo, pero pues tiene que ver con comunicación, poda y jardinería. Oficios varios. Este es como el que de pronto pudo haber visto. Ella le envió la información. Es el 316-371-6358. 316-371-6358. A esa hora, nuestros oyentes de la Olímpica Estéreo. ¿Qué opes todos? Háganlo ya mismo. A través de nuestro WhatsApp, 320-67-16943. A las 4:11 minutos, de una, usted va allá, de una, con la palabra TV. Y a todos los del grupo, de la casa, de la familia, que dice, venga, yo quiero ganar ese televisor, el televisor va a ser mío. Y la palabra TV y de una. Pero a todos los de la casa, porque si usted ya está ahí en la base de datos, ya le toca en ese momento obvio que le diga a todo el mundo para que tengan más opciones. Es como
3: como cuando compras la lotería y compras diferentes números. Tienes más opciones a que un solo número. Dígale a todos los del grupo de la familia que ya participen de una vez al 320-67-16943. Es súper fácil para que escriban la palabra o escriban TV. Ahí ya inmediatamente el sistema le reconoce y de una le empieza a preguntar. Si todavía no está en el grupo o pues en la base de familia olímpica, pues se le va a hacerle las preguntas correspondientes y lo va a agregar, ¿no? O la va a agregar. Así que escríbelo ya mismo. 320-67-16943. 320-67-16943. Puedes hacerlo con el televisor de 65 pulgadas o lo puedes hacer.

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0: Gabito, Gabito, con Armán Bermúdez. Gabito,
1: ¿le guardo tamal?
0: Yo le compré 20 boletas a, ¿cómo es que llama? Al ladrón ese que sale en las mañanas de Olímpica.
1: Usted lo acaba de decir.
0: Le compré 20 boletas. Felicidades.
1: Pero usted
0: que me las guarden.

0: Ponen a guardar tamal, porque imagínense. Imagínense la vaina. Dice a Edwin Gutiérrez.
1: ¿Y estos son los...
0: a guardarle tamal a Edwin Gutiérrez, a Edwin Gutiérrez. Eso, papi, usted trae tamal y... nosotros le damos el tamal, usted trae cacho entaduro, papi. Todo bien. Eso va.

mandaron el WhatsApp a los de la familia. Ya mandaron el WhatsApp a los de la familia. Muestra a ver. Mande pantallazo, ya le escribió a los de la familia que vamos por el televisor. 65 pulgadas. Puede ser de ustedes, de la familia. ¿Qué familia le gustaría llevarse de televisor? WhatsApp Olímpica 320-77-16943. Televisor, sasasazo. ¿A qué familia? Mejor dicho, manifiéstelo ya mismo. Ese televisor, sasasazo, de Olímpica Estéreo va a ser para la familia. Yo no puedo decir Arroyave porque después de la ganada la familia Arroyave van a decir.

0: familia Costa Cubo. Ya mando al grupo de la familia para que todos empujen la vaina, para que colaboren. Ya mismo, para que escriban a través del WhatsApp la palabra o las letras, la T de TV y la V, pegadito, TV. Escriban TV, TV, TV. Es más, si le queda más fácil de escribir la palabra tele, también puede escribir la palabra tele, tele, tele, tele. Familia Ortiz. Se quiere llevar a ese televisor. Desde 75 pulgadas, saludo para el Z632. Manifiéstelo ya mismo. ¿Para qué familia? Mándelo a la familia de una. Si alguien necesita un audio para mandarle a la familia, que yo diga, por ejemplo, vea, va a regalarle este audio aquí. Va a regalar este audio aquí. Para la familia Fonseca, la invitación especial es para que ya escriban a través del 320-67-16943. Pero pónganle la pila a todos, todos, para que ganen ese televisor. 65 pulgadas. Y el minuto de Dios dura como media hora, es más grande. Claro, se demora más. El boletín del consumidor sale en 4 emisiones. Esperamos en la ciudad. Esta hora con Olímpica, hola Olímpica.
1: Señor Gabo Arroyave, familia Rodríguez Devia, Rodríguez Devia, Devia, Devia.
0: Para la familia Rodríguez Devia, por favor, vea, todos ahí en este momento en el grupo de WhatsApp de esta familia, me hace el favor y me aportan. Ya en ese instante van a escribir a través del WhatsApp 320-67-16943 la palabra tele, tele, escriba la palabra tele de una para que tenga la oportunidad de que nos llevemos ese televisor 65 pulgadas con Olímpica Estéreo. Pero Q, todos desde el WhatsApp, ya mismo, para que escriba la palabra tele.
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5: Aquí está la hora en Olímpica, ya tenemos las 4 de la tarde, 48 minutos, 4:48. 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
1: La dirección de programación de Jean Marcelo Jiménez, Gabo Arroyave, mi nombre, aquí los acompañó en esta Ruta Olímpica. Espero que estén de lo mejor, que estén ya relajaditos, algunos ya terminando ya su jornada laboral, ya listos para dirigirse a sus hogares, y aquí les estaremos acompañando a través de Olímpica Estéreo para los que van en buseta, los que van en el taxi, los que van ahí conectados a esta hora. Siempre en full sintonía de Olímpica Estéreo 94.3. Muy bien, a las 5:01. Vamos a estar hablando de cositas, entre ellos... Bueno, ustedes vieron a Andrea Serna, que estuvo mucho tiempo con el desafío, ¿cierto? Estuvo como presentadora del desafío y tal. Pero lo que no sabían es que estaba padeciendo una fuerte enfermedad. Y lo confesó. Ya les estaremos hablando qué fue lo que dijo Andrea Serna, cuál era esa enfermedad que... pues estaba, que presentó, pues que nadie prácticamente sabía. A las 5:02, a través de Olímpica Estéreo 24.3, Laura Tabón también anunció su segundo embarazo. Una mujer no se le ve nada, embarazo. Laura Tabón, presentadora, modelo colombiana, para los que no se acuerdan de ella. La va a anunciar, por ejemplo, a ver, ¿dónde ha estado o dónde presentó Laura Tobón? Es que ya tiene 36 años, ¿no? Tiene 36 años, entonces eso no se le ve por ningún lado, por ninguna parte se le nota. Ella estuvo en La Voz Kids, estuvo también, a ver, en otros programas de la televisión colombiana. En La Reina del Flow. La Vuelta al Mundo en 80 Risas. Primate, La Voz Kids. La Voz Senior. Ella estuvo obviamente de presentadora en este programa. Creo que lo compartió con Laura Acuña, ¿no? Con Laura Acuña estuvo participando. Bueno, estuvo compartiendo presentación de este programa de La Voz. A las 5:03, mis oyentes de Olímpica Estéreo, pueden creer que, bueno, ahí está la reina del pop que todavía sigue dando de qué hablar. Estoy hablando de Madonna, quien lanzó su nuevo álbum. Un nuevo álbum lanzó la reina del pop, Madonna. ¿Cuántos años tiene ya Madonna? ¿Cuántos años tiene ya Madonna? Madonna, a ver qué miramos. ¿Cuántos años tiene Madonna, la reina del pop? Nació en el 58, el 16 de agosto de 1958. Esta mujer... es una dura. 67 años, Madonna. Y se lanzó un disco. Obviamente que va a dar de qué hablar por todo lado. La reina del pop. La verdadera reina del pop, porque la princesa del pop es Britney Spears. Pero bueno, hola Olímpica.
2: 68 años.
1: ¿Cuánto? Ah, es que usted me da
2: 68 época, ¿no? años.
1: Le lleva la cuentica porque usted es de 67, ¿vale? Usted le lleva la cuentica porque usted tiene más o menos esa misma edad, ¿sí? Nacieron más o menos por contemporáneo. Mentiras. Madonna es una pollita al lado suyo.
2: A 37 tengo.
1: Pero de estar transportándose del Libertador hasta allá, hasta Santa Rosa.

Ya les traigo, hace poco terminó el pico y placa, pues que tenían obviamente la hora Valle para los olimpiconductores, terminó a las 5 de la tarde. Dígame en esta versión, aquí está

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2: Hace unos días estábamos contando que el cantante del reggaeton Nicky Jam, de la música urbana, pues había anunciado obviamente su concierto en el Campín.
3: Te digo de mi
2: pues logró llenar el estadio. Estamos hablando del reggaetonero Nicky Jam. Vino desde Puerto Rico con una mano adelante y otra atrás, pues lo había perdido todo por culpa de las adicciones y su gran pues sus excesos. A principios del 2000 quedó en la nada. Pues precisamente desde que Nicky Jam se volvió un artista mundial, nunca olvidó que su podríamos decirlo como su resurrección en su carrera se dio fue en Colombia. Y es que en entrevista que él daba, en cualquier entrevista que él daba, siempre lo reconoció, siempre lo dijo, siempre lo dio a relucir. Fue Colombia en donde él surgió nuevamente. Después de varias horas de espera y varios teloneros locales, finalmente el Ave Fénix salió de las pantallas del estadio y empezó a recorrer lugares emblemáticos del país, sitios que Nicky Jam conoce como ninguno. Pues allí fue donde surgió de las cenizas. Abrió con el perdón y el estadio pues se quería caer, obviamente todo el mundo gritando. Dividió el concierto en diferentes etapas, todo lo que pues ha tenido su carrera. Hubo tiempo para los remix que solo pues conocemos en Colombia, para que sus éxitos mundiales obviamente se destacaran. Y por supuesto para

La primera sorpresa de Nicky Jam fue Ryan Castro. Nadie lo esperaba, pues no tenían canciones juntos, pero sí un gran respeto, obviamente, que quedó demostrado en tarima. Y Ryan, pues, cantó sus éxitos. Así, varios artistas también pasaron por allí por tarima y estuvieron, obviamente, con el gran artista Geno. Le fue muy bien. Mientras eso estaba pasando este fin de semana en Bogotá, en el Campín, aquí en el Néctar Arena, teníamos un gran evento.

Carlos el Andariego, un artista que definitivamente ya, como dice el programa de Caracol Televisión, está a otro nivel, a otro nivel. Tuve la oportunidad de estar muy al pie de todo lo que se estaba viviendo con Juan Carlos el Andariego. Debo decirlo que ya es una producción que está entregando obviamente un muy buen concierto para toda la gente, para todos los asistentes. Se cantó todos sus éxitos, creo que no faltó ninguno de su repertorio. Pero adicional también cantó covers, cantó canciones obviamente que

llegó un momento en el que ya se despidió. Ya básicamente el listado de canciones que tenían para la noche en Ibagué, pues ya estaba a tope. Y de momento la gente empezó a gritar otra, sin dejarlo ir. Les tocó improvisar porque ellos traen una maqueta ya de un montaje. Les tocó improvisar porque así lo quería el público y no los querían dejar ir, o no querían dejar de ir a Juan Carlos Landariego y a todo su equipo. Interpretaron esta canción, la interpretaron dos veces. Les tocó dos veces, sí o sí, dos veces interpretarla. Es la foto de los dos. Increíble, estuvo muy bueno ese concierto. Luego se presentó nada más ni nada menos que Elder Dayan Díaz, que con esa energía y derroche en tarima, pues paró a los asistentes, que gozaron de un excelente clima, sin preocupaciones de lluvia, un buen ambiente. Elder Dayan literalmente se la sudó. Se sudó todo el concierto, se lo disfrutó y se lo gozó. Y eso fue lo que vivimos este fin de semana con Elder Dayan, que también interpretó canciones en cover y además unos arreglos que hizo en vallenato de algunos éxitos por ahí, incluso hasta de rancheras y de también de canciones en plancha. Y lo intercambió, lo adaptó al vallenato. Además con su acordeonero Carlos Rueda, que definitivamente hace una muy buena dupla, recibimos la oportunidad de disfrutar de ese concierto.

a toda la gente en la capital musical de Colombia en el aniversario precisamente de ese gran sitio de eventos que es el Nectar Arena. Eso fue lo que pues pudimos disfrutar, algunas de las imágenes. No sé si ya la tenemos por ahí en redes sociales. Y bueno, la gente puede disfrutar obviamente de todo ello, de todo lo vivido en este concierto en la ciudad de Ibagué. Nos vamos preparando porque vienen más eventos y vamos a tener ya dentro de 15 días nuestra tamalada olímpica, y será el próximo martes 23 de junio. Martes 23 de junio, eso será en el centro número 10. Allí estaremos con Alexis Escobar. Estaremos también con José Mogollón. Estaremos con Eddie Hernández. Estaremos también con la Corte Celestial y todo el equipo de Olímpica Estéreo 94.3. Es para que se vayan programando. Ya vendrán más eventos, vendrán más cosas, para que estén atentos siempre con Olímpica. Que sigan participando. Qué bueno la gente que pudo cumplir con el horario de venir a reclamar sus boletas, que sé que los que fueron se gozaron.

Una felicitación para don Álvaro Sánchez, el empresario que también estaba de cumpleaños ese día. Se hicieron tremenda torta a llevar para compartir ahí en el escenario. Pues obviamente que la torta sería ideal que alcanzara para todos los

0: Cerraron este concierto hasta donde más pudieron porque tuvieron muchísimos artistas en tarima y disfrutaron al máximo. Felicitaciones para todos los que se gozaron y disfrutaron de este buen evento en la ciudad de Ibagué. Aquí estamos precisamente con Olímpica Estéreo. Estamos muy atentos para que ustedes nos hagan su reporte de movilidad a través de nuestro WhatsApp 320-6716-943. 320-6716-943. Ahí se pueden conectar con nosotros. Que tengo por acá. Hola, Olímpica. Buenas tardes.
1: Buenas tardes. Habla con Laura Esperanza Sabogal. Es que yo trabajo en un restaurante y necesito un auxiliar
0: para... Listo, amor, vamos a hacer una cosa, envíemelo por escrito, clasificado por escrito, porque después la gente me pregunta, venga el del auxiliar. Entonces por eso lo dejamos ahí para que me lo envíe por escrito, porque me lo envíe por escrito, yo lo paso ahí al aire de una vez y ya lo paso al aire y ya les voy a estar entregando el número de las personas que soliciten, ¿vale? Un abrazo gigante y gracias por estar con nosotros a través de Olímpica Estéreo 94.3.

¿Ustedes han visto ese programa del uno de los muñecos que es un monito? Jorge el Curioso, el perrito que aparece en Jorge el Curioso, me parece. Están buscando quien quiera adoptar a ese perrito. Dice: hola, buenas tardes, Olímpica. Todavía estoy buscando familia.

0: ¿Pero lo están dando en adopción o cómo es la información? Porque se me enviaron una foto y no tengo ni idea. A ver si nos regalan de la información como es. En un solo mensajito, ¿vale?
1: Ella es muy buena y no es pirata.
0: Han aprendido de las canciones otra vez porque toca repasar. Toca repasar para el próximo 23.
1: El médico que cura y alivia corazones.
0: Se las olvidé.
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0: ¡Olímpica! ¿Qué nos dice Movilidad? Diego Daniel, ¿cómo vamos?
3: Yo, Gavito, muy buenas tardes. Vea, acabo de hacer un recorrido desde el centro hasta la 37 con Guavinal. Trabajé por toda la carrera octava, bastante complicadita, como desde la 23 con octava hasta pasando el hospital San Francisco. Ya de ahí para abajo, la Guavinal ya coge un ritmo más rápido, Gavito. De resto, todo normalito. Bendiciones.
0: Muchas gracias a esta hora a nuestro oyente a través de nuestro WhatsApp Olímpica 320.

0: Martín Esteban. Hemos venido pasando por acá a través de Olímpica Estéreo para Martín Esteban Rodríguez Mosquera. Es el menor de 7 años, quien sufrió lamentablemente un accidente de tránsito esta mañana. Se encuentra en el Hospital Federico Lleras Acosta, sede de la Francia. Se recibe cualquier tipo de sangre en donación para Martín Esteban Rodríguez Mosquera. A esa hora, nuestros oyentes conectados en Olímpica Estéreo 94.3, recomendación cuando ustedes nos envíen un clasificado, no nos envíen foto, envíenos el de Olímpica clasificado escrito en un solo mensaje. Hola, Olímpica.
1: Hola, Olímpica, muy buenas tardes a su mesa de trabajo. Llegando al Romboy del ex equipo La Guaynal, trancón, desde Bosque Largo para allá hasta el trancón.
0: Muchas gracias, el reporte de esa hora a nuestros oyentes a través de nuestro WhatsApp 320-67-16943. Nos van contando rápidamente cómo está la movilidad en la ciudad de Guavinal.
2: Seguridad Olímpica, muy buenas tardes. La avenida Guavinal, todo normal.
0: Muchas gracias. El reporte de nuestros oyentes con Olímpica Estéreo.
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9: Aquí está la hora en Olímpica, ya tenemos las 5:49 minutos.
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2: Aquí estamos en La Ruta Olímpica. Saludamos a esta hora también a nuestros oyentes que se van conectando y seguidores a través de nuestro TikTok Live también, donde estamos en directo en este momento para ustedes, nuestros oyentes de la capital musical de Colombia. Gracias por ser parte de esta gran familia olímpica. Abrazo, ahí se van conectando. Gracias, nos van dejando su saludo y con mucho gusto estaremos pasándolo por acá. A ver quiénes van ahí conectados en este instante. Un abrazo cordialísimo a cada uno de ustedes. No olviden, a través de nuestro WhatsApp Olímpica 320-6716-943, movilidad. Nos pueden contar cómo está la movilidad en la ciudad de Ibagué. Nos estamos viendo a esta hora, en este instante, a través de Olímpica. Ya también estaremos con nuestro reportero del aire desde los cielos, desde lo más alto, donde nos estará contando cómo está nuestro país, que está moviendo por todos lados. A esta hora con Olímpica Estéreo 94.3. Es hora de conocer los picos del día de hoy.
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2: Para el día de hoy, martes, ya estamos en restricción hasta las 9 de la noche con vehículos particulares. Placas terminadas en 0 y 1 en la ciudad de Ibagué, 0 y 1. Para el día de mañana, el pago del adulto mayor, pago de Colombia Mayor, corresponde a cédulas terminadas en 3 y 4. Fue hoy 3 y 4, para mañana 5 y 6. 5 y 6 para el día de mañana. 3 y 4 terminó a las 5 de la tarde de hacer los pagos para el día de hoy. Le corresponde mañana a cédulas terminadas en 5 y 6. Pagos de Colombia Mayor. A esa hora, tras Olímpica Estéreo 24.3, nuestros oyentes nos empiezan a reportar lo que pasa a esta hora en materia de movilidad en Olímpica.
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2: ¡Olímpica! ¿Qué dice por acá? Hola, Olímpica.
3: Olímpica Estéreo, buenas tardes, buenas tardes. Aquí en el cruce del colegio Confa Tolima.
2: Señor.
3: No hay agentes de tránsito y el tráfico está, mejor dicho, no hay paso para ningún lado, que todo el mundo está atravesado acá. Aparte de eso, los de la obra dejan esos bidones naranjas ahí y eso le quita espacio para que los carros giren de un lado para el otro. No, es un tierrero ni el berraco.
2: Gracias por el reporte de esa hora con Olímpica Estéreo 94.3. Siguen reportando esa hora, hola, Olímpica.
4: Gabito, buenas tardes. La avenida Guabinal, de la 69 hacia abajo hasta el romboy del éxito, congestionada. La calle 77, ahí la de entre la Campiña, los Arrayanes, recongestionada también. Definitivamente Ibagué no. Ibagué ya no tiene vías, Gabito, para tanto carro.
2: A esa hora nuestros oyentes con Olímpica Estéreo 24.3 reportando, y lo vamos de una vez desde el aire, desde lo más alto. Ahí está nuestro reportero del aire de Olímpica Estéreo. Señor.
5: Así es, recibimos la señal una vez más desde por aquí arriba. Desde por aquí encaramado.
2: Sí, señor.
5: Se torna negra la tarde. Sí, señor.
2: ¿Por qué?
5: Se oscurece la tarde. Qué lástima, qué pesar.
2: Pues
5: todo estaba pasando bien, estamos pasando rico.
2: Pero
5: estábamos pasando bien, delicioso. Pero lastimosamente ya no se ve bien. De todas maneras, seguimos, avanzamos, continuamos. Esto es el reporterismo, el civismo, el consentivismo. Para que ustedes conozcan lo que sucede, lo que ocurre, lo que pasa. Desde por aquí arriba, desde los aires, en el helicóptero, en el chismocóptero. El chismocóptero de mi amigo Honorio. ¿Qué más, Honorio?
6: Ay, hermano, otra vez hablando mierda. Yo me voy a bajar de esta huevonada.
2: No,
5: Honorio, muy amable. Señoras y señores, desde por aquí arriba, entregando, suministrando, alfabetizando, manifestando, comprobando todo lo que vemos, lo que observamos, lo que miramos, desde por aquí arriba. Desde esta hermosa ciudad, la ciudad del Bolívar desnudo, la ciudad de Ipiales.
2: Pereira, papi, Pereira.
5: Eso dije. Efectivamente. Oiga, señoras y señores. Oiga, por aquí vemos que hay un salón de belleza que está cerrado y le están golpeando hace rato. Sí, señor. Dice que el salón de belleza, el dueño, anda como municipio del Tolima en plena cuarentena.
2: ¿Cómo?
5: O sea, con el chicoral cerrado. Seguiremos informando.
2: A esta hora con Olímpica Estéreo 94.3. Aquí estamos llevándoles a ustedes la información a través de Olímpica. Vamos de inmediato con noticias a esta hora.

0: conectados a esta hora en TikTok. Ahí estamos atentos a través de Olímpica también para saludar. Un abrazo grandote. Vamos con información, y es que revelan nuevos detalles de lo que fue el accidente que dejó una mujer muerta. Dos conductores involucrados eran adultos mayores. Un trágico accidente precisamente ocurrido en la noche del lunes festivo 8 de junio. Eso es la carrera quinta de la ciudad de Ibagué. Una mujer perdió la vida y cuatro personas resultaron heridas. Ya conoció detalles sobre este siniestro vial. El hecho que fue registrado entre Santa Ana y El Topacio involucró a dos vehículos tipo campero y una motocicleta. Con el paso precisamente de las horas, las autoridades lograron identificar la víctima fatal de 52 años que se movilizaba en una motocicleta de placas MYZ35G. Según los reportes oficiales, la mujer sufrió traumas de alta complejidad, incluyendo lesiones abdominales severas y fracturas en las extremidades inferiores, luego de quedar atrapada en medio del impacto entre los dos camperos. Aunque fue trasladada a un centro asistencial, falleció poco después. Lamentable información. Asimismo, también se confirmó que entre los lesionados se encuentra una menor de 17 años que viajaba como acompañante en la motocicleta, además de los conductores de los dos camperos, ambos adultos mayores, uno de 85 años y el otro de 64, junto a los acompañantes que se movilizaban en estos vehículos. Las autoridades también precisaron que en el siniestro estuvieron involucrados un Suzuki Vitara, un Chevrolet Samurai y una motocicleta. Dentro de la hipótesis que se analizaba, figura la posible invasión de carril, la pérdida de control de uno de los vehículos y la baja visibilidad por condiciones climáticas. Un aspecto relevante que se conoció posteriormente también es que las pruebas de embriaguez practicadas a los conductores de los camperos arrojaban resultados negativos, descartando por ahora el consumo de alcohol como factor determinante. El secretario de Movilidad de la ciudad de Ibagué, Camilo Martínez, reiteró el llamado a la prudencia en las vías mientras continúan las investigaciones para establecer las responsabilidades de este hecho que generó gran impacto en la ciudad. A esta hora, a través de Olímpica Estéreo 94.3, información de lo que ocurre en la capital musical de Colombia. Noticias, información. Estamos atentos. Ustedes también nos reportan a esta hora desde las calles.
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2: Olímpica, buenas tardes, Olímpica. Hola, buenas tardes. Mejor de lo mejor. Estoy bajando aquí por Lambalá sobre el romboy de la 60. Pues hay congestión, pero está fluyendo. Bueno, Olímpica, lo mejor de lo mejor.
0: A esa hora con Olímpica Estéreo 94.3. A las 6:21 minutos, más reportes de nuestros oyentes. Saludos desde Chicago. Dios los bendiga. Gracias por recordarnos. Un abrazo a ustedes al estar a esta hora escuchando Olímpica Estéreo 24.3. Nos reportan en las calles de la ciudad de Ibagué.
3: Olímpica, buenas tardes. El reporte acá, mire, la bajada Santa Ana a bajar al colegio con Patolima por la quinta. Imposible a la hora. 6:17 p.m.
0: Nuestros oyentes reportando esa hora con Olímpica Estéreo.
4: Buenas tardes, mi gente bella y olímpica. ¿Qué se metió? Bueno, les cuento, rompo y de Miralindo. Un miércolero completo. A un lado una gente de tránsito que no tiene mucha idea de eso. Del otro lado los paleteros. Entre más lento esté, mejor para los paleteros porque más piden monedas. ¿Cuándo se acabará este desorden?
0: Es el reporte de nuestros oyentes a esta hora con Olímpica Estéreo 24.3 en las calles de la ciudad de Ibagué. Vamos con noticias nacionales, mucha atención. Una mujer fue apuñalada por un desconocido en Bogotá. La víctima se movilizaba hacia su trabajo cuando un sujeto la abordó mientras ella pues bajaba del puente peatonal que hay en la autopista norte con calle 170. Al parecer fue lo que dijeron los policías que llegaron a auxiliar a la trabajadora. No es la primera vez que este hombre habría cometido este tipo de ataques en este sector del norte de Bogotá. La mujer precisamente contó cuando venía bajando del puente, salió de la nada y con el cuerpo la impacta, la bota fuerte a que caiga de la bicicleta, cae encima del cuerpo. Es el modus operandi de esta persona. Momento a otro, el sujeto saca un puñal y empieza a impactar a la víctima, la parte del brazo izquierdo, y tras el impacto obviamente da en el pecho, pasa por encima de la persona. Así lo relató una persona que fue víctima y que por fortuna pues logró sobrevivir. Precisamente la víctima dijo que logró llegar a un lavadero que está allí cerquita y salen unos jóvenes. Ella les dice que por favor le ayuden, llamando a la policía o una ambulancia que le acaban de robar, y era evidente, pues estaba llena de sangre. Los chicos llamaron a la policía y llegaron dos motorizados. Uno de los relatos precisamente de lo ocurrido, el nuevo caso de inseguridad en el norte de Bogotá. Al parecer esta persona no es la primera vez que lo realiza, sino ya lo ha hecho en varias ocasiones. En otras noticias nacionales, revelan detalles acerca de lo que ocurrió en el partido de vuelta de la final de la Liga Betplay 2026, primer semestre, que no estuvo exento de violencia. Un hincha de uno de los equipos falleció tras el encuentro futbolístico, según confirmaron las autoridades, el 9 de junio, en medio de una balance general en el que entregaron detalles sobre este y otros hechos de intolerancia que ocurrieron en el evento deportivo en el que Atlético Nacional y Junior de Barranquilla se disputaron el título como campeón del semestre, que finalmente fue obtenido por el equipo Tiburón. Y es que además de la muerte de esta persona, fue de conocimiento público que una de las cabinas donde se ubican los periodistas dentro del estadio de Atanasio Girardot fue blanco de un ataque por parte de un hincha que al parecer reaccionó con rabia tras la anulación de un gol de Atlético Nacional y pues sin justificación arrojó una piedra hacia el vidrio donde estaba un equipo de un reconocido medio deportivo. Como consecuencia, el comentarista Juan José Peláez resultó herido por una de las esquirlas y tuvo que salir del aire para ser atendido inmediatamente por organismos de socorro y emergencia. El incidente no pasó a mayores, ya que confirmó que era una herida superficial. A esta hora, 6:26 minutos, en Olímpica Estéreo 24.3, vamos inmediatamente a nuestro reportero del aire con Olímpica en la capital musical de Colombia. Señor, regresamos con usted a esta hora con Olímpica. Bienvenido nuevamente.
5: Así es, familia. Recibimos la señal del chismocóptero. El chismocóptero que sigue recorriendo la ciudad, sigue circulando por los aires, por las nubes, por las montañas, por los rascacielos, por los nevados, por los páramos. Aquí, desde aquí arriba, podemos observar, desde aquí encaramados, subidos, engargolados, engaripolados. En este chismocóptero, el chismocóptero que acaba de adquirir Moderno, el señor Honorio. Honorio, ¿cuánto le pudo haber costado el chismocóptero?
6: ¿Cuánto le costó su parto?
5: Honorio, muy amable. Con la alegría que caracteriza a Honorio a esta hora de la tarde, avanzamos, seguimos entregando, suministrando, expresándole a la familia, al combo, al parche, a los amigos, a los partners, a los panas, a los parceros. Lo que está sucediendo, lo que está aconteciendo desde los aires, desde los vientos, de las nubes de esta hermosa ciudad. La ciudad donde se encuentra el cerro de Pan de Azúcar. O sea, la ciudad de Neiva.
0: O sea, aquí hay un cerro de Pan de Azúcar.
5: Efectivamente. Desde por aquí podemos contarle lo que está sucediendo.
0: Neiva no hay.
5: Oiga, ¿qué estamos viendo? No. Uy, no. ¡Úpale! Oiga, vemos un hospital muy malo. Este hospital es tan malo, pero tan malo y tan peligroso que las enfermeras visten de luto. Seguiremos informando.
0: Sería eso, por Dios, querido. A esa hora, 6:28 minutos en Olímpica Estéreo 94.3. Rápidamente lo que reportan nuestros clientes.
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0: Hola, Olímpica.
4: Buenas tardes, mi gente bella de Olímpica. ¿Qué se metió? Bueno, les cuento, rompo y de mira lindo. Un miércolero completo. A un lado, una gente de tránsito que no tiene mucha idea de eso. Del otro lado, los paleteros. Entre más lento esté, mejor para los paleteros porque más piden monedas. ¿Cuándo se acabará este desorden?
0: Eso pues ya no le damos cosa por acá. Nuestro reporte a través de Olímpica Estéreo 94.3. Aquí estamos en la Ruta Olímpica.
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0: ¡Ey! Mil gracias a todos los conectados en este momento. Saludo para Carito Murillo. Bendiciones. Saludo también por acá para Esmeralda Torres. Bendiciones. Alexander Escobar también conectado.

Paraguay tiene 2, Colombia tiene 2. Marcela Restrepo anota para la selección Colombia el 2-2. Un tremendo golazo.

Estamos hablando de la Selección Colombia Femenina, que se enfrenta hoy, que está enfrentando en este momento a Paraguay, en el Estadio Defensores del Chaco, en Asunción.

marcar el tercero Paraguay. Esta vez el partido toma, lleva, toma, lleva. Gol de Paraguay, mientras les estaba comentando el gol de Colombia, apareció Paraguay, metió el 3 a 2. 3 tiene Paraguay, 2 tiene Colombia. Está Colombia en condición de visitante. Tremendo golazo también que marcó Paraguay. Tremendo gol que marcó Paraguay. Están jugando mucho estas mujeres, por Dios. 3 tiene Paraguay, 2 tiene Colombia. Acaba de marcar, mientras les estaba contando, el empate de Colombia acaba de aumentar el marcador. En este momento, tranquilos, apenas va el primer tiempo, va el partido 3 a 2. Partido que tiene buenos goles, buenos goles. Aquí estamos con Olímpica Estéreo 94.3 en esta ruta olímpica.

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2: Aquí está la hora en Olímpicas, a las 6:51 minutos.
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